0: Y a partir de este momento, manda tu nota de voz. A partir de este momento, manda tu nota de voz. 453-152-3383. 453-152-3383. Dime qué canción te gusta más. Intocable te presenta Te Sigo Amando. Cristian Nodal te presenta Ya No Somos Ni Seremos. La primera canción que tenga 5 votos gana. La escuchamos completa. Y esas 5 personas que hicieron ganar esa canción, les otorgo un número extra. Las 6 de la tarde con 2 minutos en Apatzingán. 6 de la tarde con 2. ¿Qué canción te gusta más? Intocable te presenta Te Sigo Amando. Cristian Nodal te presenta Ya No Somos Ni Seremos. Vamos a checar por acá notas de voz. La primera que nos llega dice: no dice nada, ¿verdad? Ok, vamos con la siguiente nota de voz.
1: Intocable.
0: Intocable con esto que se llama Te Sigo Amando, perfecto. Vamos con la siguiente nota de voz. Siguiente nota de voz, por favor, dígame.
1: Nodal, Ya No Somos Ni Seremos.
0: Cristian Nodal, Ya No Somos Ni Seremos. Ahí está. Vamos con la siguiente nota de voz, dígame.
2: Intocable.
0: Intocable, perfecto, ahí está. 2 votos para Intocable, 1 voto para Cristian Nodal con esto que se llama Ya No Somos Ni Seremos. Siguiente nota de voz.
3: Intocable. Cristian Nodal.
0: Cristian Nodal con esto que se llama Ya No Somos Ni Seremos. Vamos empate, 2 Intocable, 2 el Cristian Nodal. Vamos con la siguiente nota de voz.
4: Te Sigo Amando.
0: Te Sigo Amando, perfecto, ahí está. Te Sigo Amando con Intocable, 3 votos. Vamos rápidamente con la siguiente nota de voz. Siguiente nota de voz, a ver, vamos a checar por acá de este lado. Adelante, dígame.
5: Intocable.
0: Intocable, con esto que se llama Te Sigo Amando. Vamos con la siguiente nota de voz, dígame.
1: Esto es para Cristian Nodal.
0: Cristian Nodal con su canción Ya No Somos Ni Seremos. Vamos con una siguiente nota de voz.
6: Para Intocable.
0: Intocable, con esto que se llama Te Sigo Amando. 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

Excelente, son exactamente 6 de la tarde con 8 minutos en Apatzingán, 18 horas, 6 de la tarde con 8 minutitos. 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Y te dejamos entonces más música. Algo de Los Temerarios, y eso se llama Mi Vida Eres Tú.

0: bueno, perfecto, son exactamente 6:15 p.m. y ya escuchamos a Temerarios con esto que se llama Mi Vida Eres Tú. Solamente tienes 15 minutos de tiempo para participar, 15 minutos de tiempo para que mandes tu respuesta correcta a la pregunta que dice de la siguiente forma. La pregunta dice, a ver, ¿cómo dice la pregunta? ¿Cómo se dice dentista en chino? Atención, ¿cómo se dice dentista en chino? Esta es la pregunta para esta tarde. ¿Quieres participar? ¿Quieres probar tu suerte? Manda tu respuesta correcta para yo otorgarte 2 números. Tengo, pues cortesías, 3 cortesías para 3 posibles ganadores. Fíjate muy bien, te vamos a regalar 2 tortas súper especiales, riquísimas, por parte de Tortas y Flautas El Nano. 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También vamos a regalarte un combo por una cortesía de Hamburguesas Gómez, una bolsa de chicharrón por parte de Carnitas Nando y 2 tortas pobres de Don Panchito, 1 kilito de filete de tilapia de Mariscos El Buen Pez y 10 bolillos de Panadería Cheney. Así que a participar todo mundo al 453-152-3383.
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0: 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Nosotros en este momento te damos la hora. 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
4: 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Son las 6:19 p.m.
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13: 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Son las 6:24.
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Simple, no más pues no. La mayoría fueron respuestas incorrectas. Solamente como, ¿qué serán? 10, 15 personas son las que mandaron su respuesta totalmente correcta. O sea que por lo tanto vamos a tener una ruleta muy pobre en números, ya que tenemos un WhatsApp muy pobre en cuanto a respuestas correctas. Son, la mayoría son incorrectas. La pregunta decía, ¿cómo se dice dentista en chino? Era algo muy simple, muy sencillo. Te quedan solamente 2 minutos de tiempo para que participes. Y en nuestro momento romántico de Uniendo Corazones, el momento más romántico de Uniendo Corazones, mandaros una nota de voz donde, bueno, dediques unas palabras para alguien que todavía extrañas. Puede ser un amigo, puede ser una amiga, puede ser un hermano, una hermana, puede ser algún familiar tuyo, puede ser un ex, ¿por qué no? A ver, participa, mándanos una nota de voz donde dediques unas palabras para alguien que todavía extrañas. Y al final, ¿qué canción le dedicarías? Es la programación de Uniendo Corazones. Tienes 1 minuto para que participes. Tienes 1 minuto para que participes mandando tu nota de voz con unas palabras para alguien que todavía extrañas. Dedícale unas palabras para alguien que todavía extrañas. Y al final, ¿qué canción te gustaría dedicarle?

0: Y al final, ¿qué canción te gustaría dedicarles a Led?
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0: Vamos rápidamente con una nota de voz. Adelante.
2: Le dedico esta canción a una persona muy especial. La de Los Inquietos, la de Te Amo Tanto. Hoy solo le quiero dedicar unas palabras a esa persona en la que tuvimos un mal rato, pero buenos tiempos. Esa persona que siempre estuvo conmigo y que lo sigue estando. Que la amo con todo mi corazón y eres especial.
0: Supongo que ya sabe de quién se trata, ¿verdad? Ok, 6:30.

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2: Y bueno, perfecto, son exactamente 6:34 en Apatzingán, 6:34, ya no participen, el tiempo terminó a las 6:30. Vamos con la historia detrás de la canción de verano con la oreja de Van Gogh. Una canción, la historia detrás de la canción de verano con la oreja de Van Gogh, por una cortesía de Bebelorama 22 de octubre en la esquina que domina aquí en Apatzingán. 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Fíjate, Verano de la oreja de Van Gogh es una canción mucho más triste de lo que parece por su música alegre. Fue lanzada en septiembre del año 2016 como el primer sencillo del planeta imaginario, después de 5 años sin un álbum de estudio nuevo del grupo. La propia banda explicó que Verano cuenta la historia de una chica que llega tarde, pues, a todo en la vida. Evita el compromiso, camina por la vida sin terminar de decidirse, y cuando finalmente comprende lo que perdió, ya es demasiado tarde. La historia comienza en un verano de 2016. Ella está sola recordando a alguien que fue muy importante para ella. La relación terminó, pero los recuerdos permanecen. Y aquí está lo doloroso. Ella es quien decidió alejarse, pero ahora descubre que vivir sin esa persona no la hizo feliz. La maleta representa su vida. Hay una imagen preciosa de la canción. Ella llega con una maleta llena de haber aprendido a vivir sin él, pero reconoce que ese viaje no le ha dado felicidad. Por eso quiere volver a tocar su puerta y recuperar, aunque sea por una noche, aquella cercanía que tuvieron. Ella reconoce que siempre reacciona demasiado tarde. Cuando tenía el amor, quizá huyó del compromiso. Cuando lo perdió, quizá recuperarlo. Y ahora llega una noche en la que tiene frío, está sola y ya no sabe dónde dormir. La canción, por tanto, no habla simplemente de un amor perdido. Habla del arrepentimiento de darse cuenta demasiado tarde del valor de una persona.

0: Una canción de La Oreja de Van Gogh y eso que se llama Verano. 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Aquí por cada garrafón que llenes te dan un boleto para que participes y al final de cuentas ganes electrodomésticos. 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Vamos a continuar con
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15: 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Son las 6 de la tarde y 52 minutos.
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5: Al cierre de su segundo año de gobierno, la presidenta Claudia Sheinbaum mantiene un 69% de aprobación ciudadana, según la más reciente encuesta de Encol. Al destacar los resultados del segundo año de gobierno de la presidenta Claudia Sheinbaum, Fabiola Alaniz afirmó que la Cuarta Transformación convirtió el amor al pueblo en política pública y en derechos para todas y todos. La especialista señaló que programas, reformas e inversiones responden a una nueva concepción del poder para gobernar, cuidar y garantizar una vida digna con pensiones, becas, vivienda y salud. Sean Ono Lennon y la cantante Charlotte Kemul se convirtieron en padres de un niño llamado Aurelius. El único hijo de John Lennon y Yoko Ono dio a conocer la noticia a través de sus redes sociales, compartiendo las primeras imágenes del bebé, con lo que el legendario Beatle pasa a ser abuelo 45 años después de su muerte.
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0: Y bueno, perfecto, solamente faltan 5 minutos antes de las 7 de la noche en Apatzingán. 5 minutos antes de las 7, vamos con la ruleta de la suerte. La pregunta decía, ¿cómo se dice dentista en chino? ¿Cómo se dice dentista en chino? Respuesta correcta: te culo tu carie. Respuesta correcta: te culo tu carie. Suerte para todos, suerte para todas, cachifuchi, fuchi, fuchi, cachifuchi, fuchifa, y yacata, yacata, yacata, por los poderes que esto me otorga, que la ruleta gira a la 1, a las 2 y a las 3. Ahí está, gira que gira, gira sin parar, gira la ruleta, queremos ganar. Gira que gira, gira sin parar, gira la ruleta, di quién va a ganar. La persona ganadora de lo que es, fíjate muy bien, una bolsa de chicharrón de carnitas Nando y dos tortas de Don Panchito, es la persona que se le dio el número 31. Número 31, mándanos una nota de voz donde digas, aquí escuchamos Candela, soy ganador con el número 31, ¿sale? Soy ganador con el número 31, porque es muy larga la nota de voz, ¿no? Entonces vamos con el siguiente ganador, a la 1, a las 2 y a las 3. Allí está, gira que gira, gira sin parar, gira la ruleta, queremos ganar. Gira que gira, gira sin parar, gira la ruleta, di quién va a ganar. La persona ganadora de un kilito de filete de tilapia de mariscos El Buen Pez y 10 bolillos de panadería Cheni es la persona que se le dio el número 29. Número 29, haz lo propio, una nota de voz donde digas, aquí escuchamos Candela, soy ganador con el número 29. Vamos con tercer y último ganador a la 1, a las 2 y a las 3. Allí está, gira que gira, gira sin parar, gira la ruleta, queremos ganar. Gira que gira, gira sin parar, gira la ruleta, di quién va a ganar. La persona ganadora de un combo de hamburguesas Gómez y dos tortas especiales de tortas y flautas El Nano es la persona que se le dio el número 17. Número 17, nota de voz. Aquí escuchamos Candela, soy ganador con el número 17. Aquí escuchamos Candela, soy ganador con el número

17. 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Vamos a despedirnos con algo del grupo Liberación, y eso se llama Llegaste Tú. Yo soy Taimuti Ávila Acevedo, bonita noche, pásela muy bien, cuídense mucho, que Dios los bendiga hoy, mañana y siempre. No esperes la prueba para acercarte a Dios.

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0: Nos escuchamos pronto. 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
7: 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Son las 7 de la noche y 3 minutos.
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2: 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Son las 7 de la noche y 8 minutos.
3: 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Mejor dicho, cantémosla juntos.

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5: 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Son las 7 de la noche y 19 minutos.
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9: El productor Luis de Llano fue arrestado temporalmente por negarse a acatar la orden judicial que lo obliga a disculparse públicamente con Sasha Sokol, tras ser hallado culpable de daño moral. Ante el rechazo ciudadano hacia las constantes disputas entre políticos, Carlos Torres Piña plantea un enfoque basado en el diálogo y la suma de esfuerzos. Alejado de los desacuerdos internos, su propuesta se centra en generar consensos para entregar resultados concretos a la ciudadanía. A continuación, sus declaraciones.
10: Yo creo que la unidad no se decreta, más bien se construye día a día.
11: Totalmente.
10: De nuestra parte siempre hemos tenido esos canales abiertos, esos puentes de comunicación.
9: A la par de las obras del Morebús, en Morelia se han renovado más de 3 kilómetros de drenaje para modernizar la red de alcantarillado y prevenir inundaciones.
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2: 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Son las 7 de la noche y 25 minutos.

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1: Son las 7 de la noche y 43 minutos.

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3: Dos poderosos huracanes y una tormenta tropical que esta noche alcanzó la categoría de huracán atraviesan el Océano Pacífico, cuyas aguas se han calentado por un episodio de El Niño de intensidad histórica. Michoacán es mucho más que sus ciudades. Está en sus comunidades, en sus campos y en las manos de quienes todos los días trabajan la tierra. Por eso hay que recorrerlo, escuchar a su gente y conocer de cerca lo que hace falta. Es lo que comenta Celeste Asensio.
4: Michoacán se construye desde el campo. Quienes trabajan la tierra todos los días merecen que la transformación también llegue hasta acá.
3: La prestigiada compañía canadiense Cirque du Soleil conquistó los corazones queretanos con el majestuoso estreno de su espectáculo Eco, marcando un hito histórico al levantar por primera vez su icónica carpa en tierras queretanas.
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7: 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Son las 7 de la noche y 47 minutos.

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4: Son las 8 de la noche y 17 minutos.
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1: 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Son las 8 de la noche y 21 minutos.

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5: 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Michoacán sumará este año un acumulado histórico de 50 millones de árboles reforestados en zonas prioritarias, como son áreas naturales protegidas, cuencas hídricas y reservas. 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
1: 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Son las 8 de la noche y 44 minutos.
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2: 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Son las 8 de la noche y 49 minutos.
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6: Son las 9:02 p.m.
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9: Le pedimos al Espíritu Santo que Él ore en nosotros para hacerlo en la divina voluntad y ofrecerlo a Dios Padre por las intenciones del Inmaculado Corazón de María y por nuestras necesidades. Coronilla a la Divina Misericordia.
10: A las 3, ruega por mi misericordia, en especial para los pecadores. Y aunque solo sea por un brevísimo momento, sumérgete en mi pasión, especialmente en mi abandono en el momento de mi agonía. Esta es la hora de la gran misericordia para el mundo entero. Te permitiré penetrar en mi tristeza mortal. En esta hora nada le será negado al alma que lo pida, por los méritos de mi pasión. Hasta el pecador más empedernido, si reza esta coronilla una sola vez, recibirá la gracia de mi misericordia infinita.
9: En el nombre del Padre, del Hijo y del Espíritu Santo. Amén.
10: Padre nuestro que estás en el cielo, santificado sea tu nombre. Venga tu reino, hágase tu voluntad en la tierra como en el cielo.
9: Danos hoy nuestro pan de cada día, perdona nuestras ofensas, como nosotros perdonamos a los que nos ofenden. No nos dejes caer en tentación, y líbranos del malo. Amén.
10: Dios te salve María, llena de gracia, el Señor es contigo. Bendita tú entre las mujeres, y bendito el fruto de tu vientre, Jesús.
9: Santa María, Madre de Dios, ruega por nosotros pecadores, ahora y en la hora de nuestra muerte. Amén. Creo en Dios Padre, Todopoderoso, Creador del cielo y de la tierra. Creo en Jesucristo, su único Hijo, nuestro Señor, que fue concebido por obra y gracia del Espíritu Santo. Nació de Santa María Virgen, padeció bajo el poder de Poncio Pilatos, fue crucificado, muerto y sepultado, descendió a los infiernos, Al tercer día resucitó de entre los muertos, subió a los cielos y está sentado a la derecha de Dios Padre Todopoderoso. Desde allí ha de venir a juzgar a vivos y muertos. Creo en el Espíritu Santo, en la Santa Iglesia Católica, en la comunión de los santos, en el perdón de los pecados, en la resurrección de la carne y en la vida eterna. Amén. Padre eterno, te ofrezco el cuerpo y la sangre, el alma y la divinidad de tu amadísimo Hijo, nuestro Señor Jesucristo, como propiciación de nuestros pecados y los del mundo entero.
10: Por su dolorosa pasión,
9: ten misericordia de nosotros y del mundo entero.
10: Por su dolorosa pasión,
9: ten misericordia de nosotros y del mundo entero.
10: Por su dolorosa pasión,
9: ten misericordia de nosotros y del mundo entero.
10: Por su dolorosa pasión,
9: ten misericordia de nosotros y del mundo entero.
10: Por su dolorosa pasión,
9: ten misericordia de nosotros y del mundo entero.
10: Por su dolorosa pasión,
9: ten misericordia de nosotros y del mundo entero.
10: Por su dolorosa pasión,
9: ten misericordia de nosotros y del mundo entero.
10: Por su dolorosa pasión,
9: ten misericordia de nosotros y del mundo entero.
10: Por su dolorosa pasión,
9: ten misericordia de nosotros y del mundo entero.
10: Por su dolorosa pasión,
9: ten misericordia de nosotros y del mundo entero. Padre eterno, te ofrezco el cuerpo y la sangre, el alma y la divinidad de tu amadísimo Hijo, nuestro Señor Jesucristo, como propiciación de nuestros pecados y los del mundo entero.
10: Por su dolorosa pasión,
9: ten misericordia de nosotros y del mundo entero.
10: Por su dolorosa pasión,
9: ten misericordia de nosotros y del mundo entero.
10: Por su dolorosa pasión,
9: ten misericordia de nosotros y del mundo entero.
10: Por su dolorosa pasión,
9: ten misericordia de nosotros y del mundo entero.
10: Por su dolorosa pasión,
9: ten misericordia de nosotros y del mundo entero.
10: Por su dolorosa pasión,
9: ten misericordia de nosotros y del mundo entero.
10: Por su dolorosa pasión,
9: ten misericordia de nosotros y del mundo entero.
10: Por su dolorosa pasión,
9: ten misericordia de nosotros y del mundo entero.
10: Por su dolorosa pasión,
9: ten misericordia de nosotros y del mundo entero.
10: Por su dolorosa pasión,
9: ten misericordia de nosotros y del mundo entero. Padre eterno, te ofrezco el cuerpo y la sangre, el alma y la divinidad de tu amadísimo Hijo, nuestro Señor Jesucristo, como propiciación de nuestros pecados y los del mundo entero.
10: Por su dolorosa pasión,
9: ten misericordia de nosotros y del mundo entero.
10: Por su dolorosa pasión,
9: ten misericordia de nosotros y del mundo entero.
10: Por su dolorosa pasión,
9: ten misericordia de nosotros y del mundo entero.
10: Por su dolorosa pasión,
9: ten misericordia de nosotros y del mundo entero.
10: Por su dolorosa pasión,
9: ten misericordia de nosotros y del mundo entero.
10: Por su dolorosa pasión,
9: ten misericordia de nosotros y del mundo entero.
10: Por su dolorosa pasión,
9: ten misericordia de nosotros y del mundo entero.
10: Por su dolorosa pasión,
9: ten misericordia de nosotros y del mundo entero.
10: Por su dolorosa pasión,
9: ten misericordia de nosotros y del mundo entero.
10: Por su dolorosa pasión,
9: ten misericordia de nosotros y del mundo entero. Padre eterno, te ofrezco el cuerpo y la sangre, el alma y la divinidad de tu amadísimo Hijo, nuestro Señor Jesucristo, como propiciación de nuestros pecados y los del mundo entero.
10: Por su dolorosa pasión,
9: ten misericordia de nosotros y del mundo entero.
10: Por su dolorosa pasión,
9: ten misericordia de nosotros y del mundo entero.
10: Por su dolorosa pasión,
9: ten misericordia de nosotros y del mundo entero.
10: Por su dolorosa pasión,
9: ten misericordia de nosotros y del mundo entero.
10: Por su dolorosa pasión,
9: ten misericordia de nosotros y del mundo entero.
10: por su dolorosa pasión.
9: Ten misericordia de nosotros y del mundo entero.
10: Por su dolorosa pasión.
9: Ten misericordia de nosotros y del mundo entero.
10: Por su dolorosa pasión.
9: Ten misericordia de nosotros y del mundo entero.
10: Por su dolorosa pasión.
9: Ten misericordia de nosotros y del mundo entero.
10: Por su dolorosa pasión.
9: Ten misericordia de nosotros y del mundo entero. Padre eterno, te ofrezco el cuerpo y la sangre, el alma y la divinidad de tu amadísimo Hijo, nuestro Señor Jesucristo, como propiciación de nuestros pecados y los del mundo entero.
10: Por su dolorosa pasión.
9: Ten misericordia de nosotros y del mundo entero.
10: Por su dolorosa pasión.
9: Ten misericordia de nosotros y del mundo entero.
10: Por su dolorosa pasión.
9: Ten misericordia de nosotros y del mundo entero.
10: Por su dolorosa pasión.
9: Ten misericordia de nosotros y del mundo entero.
10: Por su dolorosa pasión.
9: Ten misericordia de nosotros y del mundo entero.
10: Por su dolorosa pasión.
9: Ten misericordia de nosotros y del mundo entero.
10: Por su dolorosa pasión.
9: Ten misericordia de nosotros y del mundo entero.
10: Por su dolorosa pasión.
9: Ten misericordia de nosotros y del mundo entero.
10: Por su dolorosa pasión.
9: Ten misericordia de nosotros y del mundo entero.
10: Por su dolorosa pasión.
9: Ten misericordia de nosotros y del mundo entero.
10: Santo Dios, Santo fuerte, Santo inmortal.
9: Ten piedad de nosotros y del mundo entero.
10: Santo Dios, Santo fuerte, Santo inmortal.
9: Ten piedad de nosotros y del mundo entero.
10: Santo Dios, Santo fuerte, Santo inmortal.
9: Ten piedad de nosotros y del mundo entero. Oh sangre y agua, que brotaste del Sagrado Corazón de Jesús como una fuente de misericordia para nosotros,
10: en ti confío.
9: Jesús,
10: en ti confío.
9: Jesús,
10: en ti confío.
9: Jesús,
10: en ti confío.
9: En el nombre del Padre, del Hijo y del Espíritu Santo.
10: Amén.
9: El Santo Rosario. Señor mío Jesucristo, Dios y hombre verdadero, Creador Padre y Redentor mío, por ser tú quien eres y porque te amo sobre todas las cosas, me pesa de todo corazón haberte ofendido. Propongo firmemente nunca más pecar, apartarme de todas las ocasiones de ofenderte, confesarme y cumplir la penitencia que me fuera impuesta. Ofrezco, Señor, mi vida, obras y trabajos, en satisfacción de todos mis pecados. Así como te suplico, así confío en tu bondad y misericordia infinita, que me los perdonarás por los méritos de tu preciosísima sangre, pasión y muerte, y me darás la gracia para enmendarme y perseverar en tu santo amor y servicio hasta el fin de mi vida. Amén. Santísima Trinidad, Padre, Hijo y Espíritu Santo, yo te adoro profundamente y te ofrezco el preciosísimo cuerpo, sangre, alma y divinidad de nuestro Señor Jesucristo, presente en todos los agrarios del mundo, en reparación por los ultrajes, sacrilegios e indiferencias con que él mismo es ofendido, y por los méritos infinitos de su Sagrado Corazón, del Corazón Inmaculado de María, te pedimos la conversión de los pobres pecadores. Dios mío, yo creo, adoro, espero y te amo. Te pido perdón por los que no creen, no adoran, no esperan y no te aman. Dios mío, yo creo, adoro, espero y te amo. Te pido perdón por los que no creen, no adoran, no esperan y no te aman. Dios mío, yo creo, adoro, espero y te amo. Te pido perdón por los que no creen, no adoran, no esperan y no te aman. Oh Jesús, es por tu amor, por la conversión de los pobres pecadores y en reparación de los pecados cometidos contra el Inmaculado Corazón de María. Misterios luminosos. Primer misterio, el bautismo del Señor.
10: Padre nuestro que estás en el cielo, santificado sea tu nombre. Venga a nosotros tu reino. Hágase tu voluntad en la tierra como en el cielo.
9: Danos hoy nuestro pan de cada día. Perdona nuestras ofensas, como nosotros perdonamos a los que nos ofenden. No nos dejes caer en tentación y líbranos del mal. Amén.
10: Dios te salve María, llena de gracia, el Señor es contigo. Bendita tú entre las mujeres, y bendito el fruto de tu vientre, Jesús.
9: Santa María, Madre de Dios, ruega por nosotros pecadores, ahora y en la hora de nuestra muerte. Amén.
10: Dios te salve María, llena de gracia, el Señor es contigo. Bendita tú entre las mujeres, y bendito el fruto de tu vientre, Jesús.
9: Santa María, Madre de Dios, ruega por nosotros pecadores, ahora y en la hora de nuestra muerte. Amén.
10: Dios te salve María, llena de gracia, el Señor es contigo. Bendita tú entre las mujeres, y bendito el fruto de tu vientre, Jesús.
9: Santa María, Madre de Dios, ruega por nosotros pecadores, ahora y en la hora de nuestra muerte. Amén.
10: Dios te salve María, llena de gracia, el Señor es contigo. Bendita tú entre las mujeres, y bendito el fruto de tu vientre, Jesús.
9: Santa María, Madre de Dios, ruega por nosotros pecadores, ahora y en la hora de nuestra muerte. Amén.
10: Dios te salve María, llena de gracia, el Señor es contigo. Bendita tú entre las mujeres, y bendito el fruto de tu vientre, Jesús.
9: Santa María, Madre de Dios, ruega por nosotros pecadores, ahora y en la hora de nuestra muerte. Amén.
10: Dios te salve María, llena de gracia, el Señor es contigo. Bendita tú entre las mujeres, y bendito el fruto de tu vientre, Jesús.
9: Santa María, Madre de Dios, ruega por nosotros pecadores, ahora y en la hora de nuestra muerte. Amén.
10: Dios te salve María, llena de gracia, el Señor es contigo. Bendita tú entre las mujeres, y bendito el fruto de tu vientre, Jesús.
9: Santa María, Madre de Dios, ruega por nosotros pecadores, ahora y en la hora de nuestra muerte. Amén.
10: Dios te salve María, llena de gracia, el Señor es contigo. Bendita tú entre las mujeres, y bendito el fruto de tu vientre, Jesús.
9: Santa María, Madre de Dios, ruega por nosotros pecadores, ahora y en la hora de nuestra muerte. Amén.
10: Dios te salve María, llena de gracia, el Señor es contigo. Bendita tú entre las mujeres, y bendito el fruto de tu vientre, Jesús.
9: Santa María, Madre de Dios, ruega por nosotros pecadores, ahora y en la hora de nuestra muerte. Amén.
10: Dios te salve María, llena de gracia, el Señor es contigo. Bendita tú entre las mujeres, y bendito el fruto de tu vientre, Jesús.
9: Santa María, Madre de Dios, ruega por nosotros pecadores, ahora y en la hora de nuestra muerte. Amén.
10: Gloria al Padre, y al Hijo, y al Espíritu Santo,
9: como era en el principio, ahora y siempre, por los siglos de los siglos. Amén. Oh Jesús mío, perdona nuestros pecados, líbranos del fuego del infierno, lleva al cielo a todas las almas, especialmente a las más necesitadas de tu misericordia. Señor Jesucristo, Hijo del Padre, derrama ahora tu Espíritu sobre la tierra. Haz que el Espíritu Santo habite en el corazón de todos los pueblos, para que sean preservados de la corrupción, de las calamidades y de la guerra. Que la Señora de todos los pueblos, la Santísima Virgen María, sea nuestra abogada. Amén. Segundo misterio: la autorrevelación de Jesús en las bodas de Caná.
10: Padre nuestro que estás en el cielo, santificado sea tu nombre. Venga a nosotros tu reino. Hágase tu voluntad en la tierra como en el cielo.
9: Danos hoy nuestro pan de cada día. Perdona nuestras ofensas, como nosotros perdonamos a los que nos ofenden. No nos dejes caer en tentación y líbranos del mal. Amén.
10: Dios te salve María, llena de gracia, el Señor es contigo. Bendita tú entre las mujeres, y bendito el fruto de tu vientre, Jesús.
9: Santa María, Madre de Dios, ruega por nosotros pecadores, ahora y en la hora de nuestra muerte. Amén.
10: Dios te salve María, llena de gracia, el Señor es contigo. Bendita tú entre las mujeres, y bendito el fruto de tu vientre, Jesús.
9: Santa María, Madre de Dios, ruega por nosotros pecadores, ahora y en la hora de nuestra muerte. Amén.
10: Dios te salve María, llena de gracia, el Señor es contigo. Bendita tú entre las mujeres y bendito el fruto de tu vientre, Jesús.
9: Santa María, Madre de Dios, ruega por nosotros pecadores, ahora y en la hora de nuestra muerte. Amén.
10: Dios te salve María, llena de gracia, el Señor es contigo. Bendita tú entre las mujeres y bendito el fruto de tu vientre, Jesús.
9: Santa María, Madre de Dios, ruega por nosotros pecadores, ahora y en la hora de nuestra muerte. Amén.
10: Dios te salve María, llena de gracia, el Señor es contigo. Bendita tú entre las mujeres y bendito el fruto de tu vientre, Jesús.
9: Santa María, Madre de Dios, ruega por nosotros pecadores, ahora y en la hora de nuestra muerte. Amén.
10: Dios te salve María, llena de gracia, el Señor es contigo. Bendita tú entre las mujeres y bendito el fruto de tu vientre, Jesús.
9: Santa María, Madre de Dios, ruega por nosotros pecadores, ahora y en la hora de nuestra muerte. Amén.
10: Dios te salve María, llena de gracia, el Señor es contigo. Bendita tú entre las mujeres y bendito el fruto de tu vientre, Jesús.
9: Santa María, Madre de Dios, ruega por nosotros pecadores, ahora y en la hora de nuestra muerte. Amén.
10: Dios te salve María, llena de gracia, el Señor es contigo. Bendita tú entre las mujeres y bendito el fruto de tu vientre, Jesús.
9: Santa María, Madre de Dios, ruega por nosotros pecadores, ahora y en la hora de nuestra muerte. Amén.
10: Dios te salve María, llena de gracia, el Señor es contigo. Bendita tú entre las mujeres y bendito el fruto de tu vientre, Jesús.
9: Santa María, Madre de Dios, ruega por nosotros pecadores, ahora y en la hora de nuestra muerte. Amén.
10: Dios te salve María, llena de gracia, el Señor es contigo. Bendita tú entre las mujeres y bendito el fruto de tu vientre, Jesús.
9: Santa María, Madre de Dios, ruega por nosotros pecadores, ahora y en la hora de nuestra muerte. Amén.
10: Gloria al Padre, y al Hijo, y al Espíritu Santo,
9: como era en el principio, ahora y siempre, por los siglos de los siglos. Amén. Oh Jesús mío, perdona nuestros pecados, líbranos del fuego del infierno, lleva al cielo a todas las almas, especialmente a las más necesitadas de tu misericordia. Señor Jesucristo, Hijo del Padre, derrama ahora tu Espíritu sobre la tierra. Haz que el Espíritu Santo habite en el corazón de todos los pueblos, para que sean preservados de la corrupción, de las calamidades y de la guerra. Que la Señora de todos los pueblos, la Santísima Virgen María, sea nuestra abogada. Amén. Tercer misterio, el anuncio del reino de Dios.
10: Padre nuestro que estás en el cielo, santificado sea tu nombre, venga a nosotros tu reino. Hágase tu voluntad en la tierra como en el cielo.
9: Danos hoy nuestro pan de cada día. Perdona nuestras ofensas, como nosotros perdonamos a los que nos ofenden. No nos dejes caer en tentación y líbranos del mal. Amén.
10: Dios te salve María, llena de gracia, el Señor es contigo. Bendita tú entre las mujeres y bendito el fruto de tu vientre, Jesús.
9: Santa María, Madre de Dios, ruega por nosotros pecadores, ahora y en la hora de nuestra muerte. Amén.
10: Dios te salve María, llena de gracia, el Señor es contigo. Bendita tú entre las mujeres y bendito el fruto de tu vientre, Jesús.
9: Santa María, Madre de Dios, ruega por nosotros pecadores, ahora y en la hora de nuestra muerte. Amén.
10: Dios te salve María, llena de gracia, el Señor es contigo. Bendita tú entre las mujeres y bendito el fruto de tu vientre, Jesús.
9: Santa María, Madre de Dios, ruega por nosotros pecadores, ahora y en la hora de nuestra muerte. Amén.
10: Dios te salve María, llena de gracia, el Señor es contigo. Bendita tú entre las mujeres y bendito el fruto de tu vientre, Jesús.
9: Santa María, Madre de Dios, ruega por nosotros pecadores, ahora y en la hora de nuestra muerte. Amén.
10: Dios te salve, María, llena de gracia, el Señor es contigo. Bendita tú entre las mujeres y bendito el fruto de tu vientre, Jesús.
9: Santa María, Madre de Dios, ruega por nosotros pecadores, ahora y en la hora de nuestra muerte. Amén.
10: Dios te salve, María, llena de gracia, el Señor es contigo. Bendita tú entre las mujeres y bendito el fruto de tu vientre, Jesús.
9: Santa María, Madre de Dios, ruega por nosotros pecadores, ahora y en la hora de nuestra muerte. Amén.
10: Dios te salve, María, llena de gracia, el Señor es contigo. Bendita tú entre las mujeres y bendito el fruto de tu vientre, Jesús.
9: Santa María, Madre de Dios, ruega por nosotros pecadores, ahora y en la hora de nuestra muerte. Amén.
10: Dios te salve, María, llena de gracia, el Señor es contigo. Bendita tú entre las mujeres y bendito el fruto de tu vientre, Jesús.
9: Santa María, Madre de Dios, ruega por nosotros pecadores, ahora y en la hora de nuestra muerte. Amén.
10: Dios te salve, María, llena de gracia, el Señor es contigo. Bendita tú entre las mujeres y bendito el fruto de tu vientre, Jesús.
9: Santa María, Madre de Dios, ruega por nosotros pecadores, ahora y en la hora de nuestra muerte. Amén.
10: Dios te salve, María, llena de gracia, el Señor es contigo. Bendita tú entre las mujeres y bendito el fruto de tu vientre, Jesús.
9: Santa María, Madre de Dios, ruega por nosotros pecadores, ahora y en la hora de nuestra muerte. Amén.
10: Gloria al Padre, y al Hijo, y al Espíritu Santo,
9: como era en el principio, ahora y siempre, por los siglos de los siglos. Amén. Oh Jesús mío, perdona nuestros pecados, líbranos del fuego del infierno, lleva al cielo a todas las almas, especialmente a las más necesitadas de tu misericordia. Señor Jesucristo, Hijo del Padre, derrama ahora tu Espíritu sobre la tierra. Haz que el Espíritu Santo habite en el corazón de todos los pueblos, para que sean preservados de la corrupción, de las calamidades y de la guerra. Que la Señora de todos los pueblos, la Santísima Virgen María, sea nuestra abogada. Amén. Cuarto misterio, la Transfiguración.
10: Padre nuestro que estás en el cielo, santificado sea tu nombre. Venga a nosotros tu reino. Hágase tu voluntad en la tierra como en el cielo.
9: Danos hoy nuestro pan de cada día. Perdona nuestras ofensas, como nosotros perdonamos a los que nos ofenden. No nos dejes caer en tentación, y líbranos del mal. Amén.
10: Dios te salve, María, llena de gracia, el Señor es contigo. Bendita tú entre las mujeres, y bendito el fruto de tu vientre, Jesús.
9: Santa María, Madre de Dios, ruega por nosotros pecadores, ahora y en la hora de nuestra muerte. Amén.
10: Dios te salve, María, llena de gracia, el Señor es contigo. Bendita tú entre las mujeres, y bendito el fruto de tu vientre, Jesús.
9: Santa María, Madre de Dios, ruega por nosotros pecadores, ahora y en la hora de nuestra muerte. Amén.
10: Dios te salve, María, llena de gracia, el Señor es contigo. Bendita tú entre las mujeres, y bendito el fruto de tu vientre, Jesús.
9: Santa María, Madre

0: la de gracia. El Señor es contigo. Bendita tú entre las mujeres, y bendito el fruto de tu vientre, Jesús.
1: Santa María, Madre de Dios, ruega por nosotros, pecadores, ahora y en la hora de nuestra muerte. Amén.
0: Dios te salve, María, llena de gracia. El Señor es contigo. Bendita tú entre las mujeres, y bendito el fruto de tu vientre, Jesús.
1: Santa María, Madre de Dios, ruega por nosotros, pecadores, ahora y en la hora de nuestra muerte. Amén.
0: Dios te salve, María, llena de gracia. El Señor es contigo. Bendita tú entre las mujeres, y bendito el fruto de tu vientre, Jesús.
1: Santa María, Madre de Dios, ruega por nosotros, pecadores, ahora y en la hora de nuestra muerte. Amén.
0: Dios te salve, María, llena de gracia. El Señor es contigo. Bendita tú entre las mujeres, y bendito el fruto de tu vientre, Jesús.
1: Santa María, Madre de Dios, ruega por nosotros, pecadores, ahora y en la hora de nuestra muerte. Amén.
0: Dios te salve, María, llena de gracia. El Señor es contigo. Bendita tú entre las mujeres, y bendito el fruto de tu vientre, Jesús.
1: Santa María, Madre de Dios, ruega por nosotros, pecadores, ahora y en la hora de nuestra muerte. Amén.
0: Gloria al Padre, y al Hijo, y al Espíritu Santo,
1: como era en el principio, ahora y siempre, por los siglos de los siglos. Amén. Oh Jesús mío, perdona nuestros pecados, líbranos del fuego del infierno, lleva al cielo a todas las almas, especialmente a las más necesitadas de tu misericordia. Señor Jesucristo, Hijo del Padre, derrama ahora tu Espíritu sobre la tierra. Haz que el Espíritu Santo habite en el corazón de todos los pueblos, para que sean preservados de la corrupción, de las calamidades y de la guerra. Que la Señora de todos los pueblos, la Santísima Virgen María, sea nuestra abogada. Amén. Quinto misterio, la institución de la Eucaristía.
0: Padre nuestro que estás en el cielo, santificado sea tu nombre. Venga a nosotros tu reino. Hágase tu voluntad en la tierra como en el cielo.
1: Danos hoy nuestro pan de cada día. Perdona nuestras ofensas, como nosotros perdonamos a los que nos ofenden. No nos dejes caer en tentación, y líbranos del mal. Amén.
0: Dios te salve, María, llena de gracia, el Señor es contigo. Bendita tú entre las mujeres, y bendito el fruto de tu vientre, Jesús.
1: Santa María, Madre de Dios, ruega por nosotros, pecadores, ahora y en la hora de nuestra muerte. Amén.
0: Dios te salve, María, llena de gracia, el Señor es contigo. Bendita tú entre las mujeres, y bendito el fruto de tu vientre, Jesús.
1: Santa María, Madre de Dios, ruega por nosotros, pecadores, ahora y en la hora de nuestra muerte. Amén.
0: Dios te salve, María, llena de gracia, el Señor es contigo. Bendita tú entre las mujeres, y bendito el fruto de tu vientre, Jesús.
1: Santa María, Madre de Dios, ruega por nosotros, pecadores, ahora y en la hora de nuestra muerte. Amén.
0: Dios te salve, María, llena de gracia. El Señor es contigo. Bendita tú entre las mujeres, y bendito el fruto de tu vientre, Jesús.
1: Santa María, Madre de Dios, ruega por nosotros, pecadores, ahora y en la hora de nuestra muerte. Amén.
0: Dios te salve, María, llena de gracia, el Señor es contigo. Bendita tú entre las mujeres, y bendito el fruto de tu vientre, Jesús.
1: Santa María, Madre de Dios, ruega por nosotros, pecadores, ahora y en la hora de nuestra muerte. Amén.
0: Dios te salve, María, llena de gracia. El Señor es contigo. Bendita tú entre las mujeres, y bendito el fruto de tu vientre, Jesús.
1: Santa María, Madre de Dios, ruega por nosotros, pecadores, ahora y en la hora de nuestra muerte. Amén.
0: Dios te salve, María, llena de gracia. El Señor es contigo. Bendita tú entre las mujeres, y bendito el fruto de tu vientre, Jesús.
1: Santa María, Madre de Dios, ruega por nosotros, pecadores, ahora y en la hora de nuestra muerte.

0: muerte. Amén.
1: Dios te salve María, llena de gracia. El Señor es contigo. Bendita tú entre las mujeres y bendito el fruto de tu vientre, Jesús.
0: Santa María, Madre de Dios, ruega por nosotros pecadores, ahora y en la hora de nuestra muerte. Amén.
1: Dios te salve María, llena de gracia. El Señor es contigo. Bendita tú entre las mujeres y bendito el fruto de tu vientre, Jesús.
0: Santa María, Madre de Dios, ruega por nosotros pecadores, ahora y en la hora de nuestra muerte. Amén.
1: Dios te salve María, llena de gracia, el Señor es contigo. Bendita tú entre las mujeres y bendito el fruto de tu vientre, Jesús.
0: Santa María, Madre de Dios, ruega por nosotros pecadores, ahora y en la hora de nuestra muerte. Amén.
1: Gloria al Padre, y al Hijo, y al Espíritu Santo,
0: como era en el principio, ahora y siempre, por los siglos de los siglos. Amén. Oh Jesús mío, perdona nuestros pecados, líbranos del fuego del infierno, lleva al cielo a todas las almas, especialmente a las más necesitadas de tu misericordia. Señor Jesucristo, Hijo del Padre, derrama ahora tu Espíritu sobre la tierra. Haz que el Espíritu Santo habite en el corazón de todos los pueblos, para que sean preservados de la corrupción, de las calamidades y de la guerra. Que la Señora de todos los pueblos, la Santísima Virgen María, sea nuestra abogada. Amén.
1: Por las intenciones del Papa Francisco. Padre nuestro que estás en el cielo, santificado sea tu nombre. Venga a nosotros tu reino. Hágase tu voluntad en la tierra como en el cielo.
0: Danos hoy nuestro pan de cada día. Perdona nuestras ofensas, como nosotros perdonamos a los que nos ofenden. No nos dejes caer en tentación y líbranos del mal. Amén.
1: Dios te salve, María Santísima, hija de Dios Padre. En tus manos encomiendo nuestra fe para que la ilumines. Llena eres de gracia. El Señor es contigo. Bendita tú entre todas las mujeres y bendito el fruto de tu vientre, Jesús.
0: Santa María, Madre de Dios, ruega por nosotros pecadores, ahora y en la hora de nuestra muerte. Amén.
1: Dios te salve, María Santísima, Madre de Dios Hijo. En tus manos encomiendo nuestra esperanza para que la alientes. Llena eres de gracia, el Señor es contigo. Bendita tú entre las mujeres y bendito el fruto de tu vientre, Jesús.
0: Santa María, Madre de Dios, ruega por nosotros pecadores, ahora y en la hora de nuestra muerte. Amén.
1: Dios te salve, María Santísima, Esposa de Dios Espíritu Santo. En tus manos encomiendo nuestra caridad para que la inflames. Llena eres de gracia, el Señor es contigo. Bendita tú entre las mujeres y bendito el fruto de tu vientre, Jesús.
0: Santa María, Madre de Dios, ruega por nosotros pecadores, ahora y en la hora de nuestra muerte. Amén.
1: Dios te salve María, templo, trono y sagrario de la Santísima Trinidad, Virgen concebida sin la culpa original,
0: alcánzanos Virgen pura la perseverancia final.
1: Dios te salve, Reina y Madre de Misericordia, vida, dulzura y esperanza nuestra. Dios te salve. A ti llamamos los desterrados hijos de Eva. A ti suspiramos gimiendo y llorando en este valle de lágrimas. Ea pues, Señora, abogada nuestra, vuelve a nosotros esos tus ojos misericordiosos y después de este destierro, muéstranos a Jesús, fruto bendito de tu vientre, oh clemente, oh piadosa, oh dulce Virgen María. Ruega por nosotros, Santa Madre de Dios,
0: para que seamos dignos de alcanzar las divinas gracias y promesas de nuestro Señor Jesucristo. Amén.
1: Señor, ten piedad de nosotros.
0: Señor, ten piedad de nosotros.
1: Cristo, ten piedad de nosotros.
0: Cristo, ten piedad de nosotros.
1: Señor, ten piedad de nosotros.
0: Señor, ten piedad de nosotros.
1: Cristo, óyenos.
0: Cristo, óyenos.
1: Cristo, escúchanos.
0: Cristo, escúchanos.
1: Padre celestial, que eres Dios,
0: ten piedad de nosotros.
1: Hijo redentor del mundo, que eres Dios,
0: ten piedad de nosotros.
1: Espíritu Santo, que eres Dios,
0: ten piedad de nosotros.
1: Santísima Trinidad, que eres un solo Dios,
0: ten piedad de nosotros.
1: Santa María,
0: ruega por nosotros.
1: Santa Madre de Dios,
0: ruega por nosotros.
1: Santa Virgen de las Vírgenes,
0: ruega por nosotros.
1: Madre de Jesucristo,
0: ruega por nosotros.
1: Madre de la Divina Gracia,
0: ruega por nosotros.
1: Madre Purísima,
0: ruega por nosotros.
1: Madre Castísima,
0: ruega por nosotros.
1: Madre Siempre Virgen,
0: ruega por nosotros.
1: Madre Inmaculada,
0: ruega por nosotros.
1: Madre Amable,
0: ruega por nosotros.
1: Madre Admirable,
0: ruega por nosotros.
1: Madre del Buen Consejo,
0: ruega por nosotros.
1: Madre del Creador,
0: ruega por nosotros.
1: Madre del Salvador,
0: ruega por nosotros.
1: Madre de la Iglesia,
0: ruega por nosotros.
1: Virgen Prudentísima,
0: ruega por nosotros.
1: Virgen digna de veneración,
0: ruega por nosotros.
1: Virgen digna de alabanza,
0: ruega por nosotros.
1: Virgen Poderosa,
0: ruega por nosotros.
1: Virgen Clemente,
0: ruega por nosotros.
1: Virgen Fiel,
0: ruega por nosotros.
1: Espejo de Justicia,
0: ruega por nosotros.
1: Trono de Sabiduría,
0: ruega por nosotros.
1: Causa de nuestra alegría,
0: ruega por nosotros.
1: Vaso Espiritual,
0: ruega por nosotros.
1: Vaso digno de honor,
0: ruega por nosotros.
1: Vaso insigne de devoción,
0: ruega por nosotros.
1: Rosa Mística,
0: ruega por nosotros.
1: Torre de David,
0: ruega por nosotros.
1: Torre de Marfil,
0: ruega por nosotros.
1: Casa de Oro,
0: ruega por nosotros.
1: Arca de la Alianza,
0: ruega por nosotros.
1: Puerta del Cielo,
0: ruega por nosotros.
1: Estrella de la Mañana,
0: ruega por nosotros.
1: Salud de los Enfermos,
0: ruega por nosotros.
1: Refugio de los Pecadores,
0: ruega por nosotros.
1: Consuelo de los Afligidos,
0: ruega por nosotros.
1: Auxilio de los Cristianos,
0: ruega por nosotros.
1: Reina de los Ángeles,
0: ruega por nosotros.
1: Reina de los Patriarcas,
0: ruega por nosotros.
1: Reina de los Profetas,
0: ruega por nosotros.
1: Reina de los Apóstoles,
0: ruega por nosotros.
1: Reina de los Mártires,
0: ruega por nosotros.
1: Reina de los Confesores,
0: ruega por nosotros.
1: Reina de las Vírgenes,
0: ruega por nosotros.
1: Reina de todos los Santos,
0: ruega por nosotros.
1: Reina concebida sin pecado original,
0: ruega por nosotros.
1: Reina elevada al cielo,
0: ruega por nosotros.
1: Reina del Santísimo Rosario,
0: ruega por nosotros.
1: Reina de la Paz,
0: ruega por nosotros.
1: Cordero de Dios, que quitas el pecado del mundo,
0: perdónanos, Señor.
1: Cordero de Dios, que quitas el pecado del mundo,
0: escúchanos, Señor.
1: Cordero de Dios, que quitas el pecado del mundo,
0: ten piedad y misericordia de nosotros.
1: Bajo tu amparo nos acogemos, Santa Madre de Dios. No desprecies las oraciones que te dirigimos en nuestras necesidades, antes bien líbranos de todo peligro, oh Virgen gloriosa y bendita. Ruega por nosotros, Santa Madre de Dios,
0: para que seamos dignos de alcanzar las divinas gracias y promesas de nuestro Señor Jesucristo. Amén.
1: En el nombre del Padre, y del Hijo, y del Espíritu Santo. Amén.
0: Corona a San Miguel Arcángel. En el nombre del Padre, del Hijo, y del Espíritu Santo. Amén. Dios mío, ven en mi auxilio. Señor, date prisa en socorrerme. Gloria al Padre, al Hijo, y al Espíritu Santo, como era en el principio, ahora y siempre, por los siglos de los siglos. Amén. Primera salutación. Por la intercesión de San Miguel y el coro celestial de los serafines, que Dios nuestro Señor prepare nuestras almas y así recibir dignamente en nuestros corazones el fuego de la caridad perfecta. Amén. Padre nuestro que estás en el cielo, santificado sea tu nombre. Venga a nosotros tu reino, hágase tu voluntad en la tierra como en el cielo. Danos hoy nuestro pan de cada día, perdona nuestras ofensas, como nosotros perdonamos a los que nos ofenden. no nos dejes caer en tentación, y líbranos del malo. Amén. Dios te salve María, llena de gracia, el Señor es contigo. Bendita entre todas las mujeres, bendito el fruto de tu vientre Jesús. Santa María, Madre de Dios, ruega por nosotros pecadores, ahora y en la hora de nuestra muerte. Amén. Dios te salve María, llena de gracia, el Señor es contigo. Bendita entre todas las mujeres, bendito el fruto de tu vientre Jesús. Santa María, Madre de Dios, ruega por nosotros pecadores, ahora y en la hora de nuestra muerte. Amén. Dios te salve María, llena de gracia, el Señor es contigo. Bendita entre todas las mujeres, bendito el fruto de tu vientre Jesús. Santa María, Madre de Dios, ruega por nosotros pecadores, ahora y en la hora de nuestra muerte. Amén. Segunda salutación. Por la intercesión de San Miguel y el coro celestial de los querubines, que Dios nuestro Señor nos conceda la gracia de abandonar los caminos del pecado y seguir el camino de la perfección cristiana. Amén. Padre nuestro que estás en el cielo, santificado sea tu nombre. Venga a nosotros tu reino. Hágase tu voluntad, en la tierra como en el cielo. Danos hoy nuestro pan de cada día. Perdona nuestras ofensas, como nosotros perdonamos a los que nos ofenden. No nos dejes caer en tentación, y líbranos del malo. Amén. Dios te salve María, llena de gracia, el Señor es contigo. Bendita entre todas las mujeres, bendito el fruto de tu vientre Jesús. Santa María, Madre de Dios, ruega por nosotros pecadores, ahora y en la hora de nuestra muerte. Amén. Dios te salve María, llena de gracia, el Señor es contigo. Bendita entre todas las mujeres, bendito el fruto de tu vientre Jesús. Santa María, Madre de Dios, ruega por nosotros pecadores, ahora y en la hora de nuestra muerte. Amén. Dios te salve María, llena de gracia, el Señor es contigo. Bendita entre todas las mujeres, bendito el fruto de tu vientre Jesús. Santa María, Madre de Dios, ruega por nosotros pecadores, ahora y en la hora de nuestra muerte. Amén. Tercera salutación. Por la intercesión de San Miguel y el coro celestial de los tronos, que Dios nuestro Señor derrame en nuestros corazones el verdadero y sincero espíritu de humildad. Amén. Padre nuestro que estás en el cielo, santificado sea tu nombre. Venga a nosotros tu reino. Hágase tu voluntad en la tierra como en el cielo. Danos hoy nuestro pan de cada día. Perdona nuestras ofensas, como nosotros perdonamos a los que nos ofenden. No nos dejes caer en tentación, y líbranos del malo. Amén. Dios te salve María, llena de gracia, el Señor es contigo. Bendita entre todas las mujeres, bendito el fruto de tu vientre Jesús. Santa María, Madre de Dios, ruega por nosotros pecadores, ahora y en la hora de nuestra muerte. Amén. Dios te salve María, llena de gracia, el Señor es contigo. Bendita entre todas las mujeres, bendito el fruto de tu vientre Jesús. Santa María, Madre de Dios, ruega por nosotros pecadores, ahora y en la hora de nuestra muerte. Amén. Dios te salve María, llena de gracia, el Señor es contigo. Bendita entre todas las mujeres, bendito el fruto de tu vientre Jesús. Santa María, Madre de Dios, ruega por nosotros pecadores, ahora y en la hora de nuestra muerte. Amén. Cuarta salutación. Por la intercesión de San Miguel y el coro celestial de dominaciones, que Dios nuestro Señor nos conceda la gracia de controlar nuestros sentidos y así dominar nuestras pasiones. Amén. Padre nuestro que estás en el cielo, santificado sea tu nombre. Venga a nosotros tu reino. Hágase tu voluntad, en la tierra como en el cielo. Danos hoy nuestro pan de cada día. Perdona nuestras ofensas, como nosotros perdonamos a los que nos ofenden. No nos dejes caer en tentación, y líbranos del malo. Amén. Dios te salve María, llena de gracia, el Señor es contigo. Bendita entre todas las mujeres, bendito el fruto de tu vientre Jesús. Santa María, Madre de Dios, ruega por nosotros pecadores, ahora y en la hora de nuestra muerte. Amén. Dios te salve María, llena de gracia, el Señor es contigo. Bendita entre todas las mujeres, bendito el fruto de tu vientre Jesús. Santa María, Madre de Dios, ruega por nosotros pecadores, ahora y en la hora de nuestra muerte. Amén. Dios te salve María, llena de gracia, el Señor es contigo. Bendita entre todas las mujeres, bendito el fruto de tu vientre Jesús. Santa María, Madre de Dios, ruega por nosotros pecadores, ahora y en la hora de nuestra muerte. Amén. Quinta salutación. Por la intercesión de San Miguel y el coro celestial de potestades, que Dios nuestro Señor proteja nuestras almas contra las acechanzas del demonio. Amén. Padre nuestro que estás en el cielo, santificado sea tu nombre. Venga a nosotros tu reino, hágase tu voluntad en la tierra como en el cielo. Danos hoy nuestro pan de cada día, perdona nuestras ofensas, como nosotros perdonamos a los que nos ofenden. No nos dejes caer en tentación, y líbranos del malo. Amén. Dios te salve María, llena de gracia, el Señor es contigo. Bendita entre todas las mujeres, bendito el fruto de tu vientre Jesús. Santa María, Madre de Dios, ruega por nosotros pecadores, ahora y en la hora de nuestra muerte. Amén. Dios te salve María, llena de gracia, el Señor es contigo. Bendita entre todas las mujeres, bendito el fruto de tu vientre Jesús. Santa María, Madre de Dios, ruega por nosotros pecadores, ahora y en la hora de nuestra muerte. Amén. Dios te salve María, llena de gracia, el Señor es contigo. Bendita entre todas las mujeres, bendito el fruto de tu vientre Jesús. Santa María, Madre de Dios, ruega por nosotros pecadores, ahora y en la hora de nuestra muerte. Amén. Sexta salutación. Por la intercesión de San Miguel y el coro celestial de las virtudes, que Dios nuestro Señor nos conserve alejados de todo mal y no nos deje caer en la tentación. Amén. Padre nuestro que estás en el cielo, santificado sea tu nombre. Venga a nosotros tu reino. Hágase tu voluntad, en la tierra como en el cielo. Danos hoy nuestro pan de cada día. Perdona nuestras ofensas, como nosotros perdonamos a los que nos ofenden. No nos dejes caer en tentación, y líbranos del malo. Amén. Dios te salve María, llena de gracia, el Señor es contigo. Bendita entre todas las mujeres, bendito el fruto de tu vientre Jesús. Santa María, Madre de Dios, ruega por nosotros pecadores, ahora y en la hora de nuestra muerte. Amén. Dios te salve María, llena de gracia, el Señor es contigo. Bendita entre todas las mujeres, bendito el fruto de tu vientre Jesús. Santa María, Madre de Dios, ruega por nosotros pecadores, ahora y en la hora de nuestra muerte. Amén. Dios te salve María, llena de gracia, el Señor es contigo. Bendita entre todas las mujeres, bendito el fruto de tu vientre Jesús. Santa María, Madre de Dios, ruega por nosotros pecadores, ahora y en la hora de nuestra muerte. Amén. Séptima salutación. Por la intercesión de San Miguel y el coro celestial de los principados, que Dios nuestro Señor se digne llenar nuestras almas con el verdadero espíritu de obediencia. Amén. Padre nuestro que estás en el cielo, santificado sea tu nombre. Venga a nosotros tu reino. Hágase tu voluntad en la tierra como en el cielo. Danos hoy nuestro pan de cada día. Perdona nuestras ofensas, como nosotros perdonamos a los que nos ofenden. No nos dejes caer en tentación, y líbranos del malo. Amén. Dios te salve María, llena de gracia, el Señor es contigo. Bendita entre todas las mujeres, bendito el fruto de tu vientre Jesús. Santa María, Madre de Dios, ruega por nosotros pecadores, ahora y en la hora de nuestra muerte. Amén. Dios te salve María, llena de gracia, el Señor es contigo. Bendita entre todas las mujeres, bendito el fruto de tu vientre Jesús. Santa María, Madre de Dios, ruega por nosotros pecadores, ahora y en la hora de nuestra muerte. Amén. Dios te salve María, llena de gracia, el Señor es contigo. Bendita entre todas las mujeres, bendito el fruto de tu vientre Jesús. Santa María, Madre de Dios, ruega por nosotros pecadores, ahora y en la hora de nuestra muerte. Amén. Octava salutación. Por la intercesión de San Miguel y el coro celestial de los arcángeles, que Dios nuestro Señor nos conceda la gracia de la perseverancia final en la fe y en las buenas obras, y así nos lleve a la gloria del paraíso. Amén. Padre nuestro que estás en el cielo, santificado sea tu nombre. Venga a nosotros tu reino. Hágase tu voluntad, en la tierra como en el cielo. Danos hoy nuestro pan de cada día. Perdona nuestras ofensas, como nosotros perdonamos a los que nos ofenden. No nos dejes caer en tentación, y líbranos del malo. Amén. Dios te salve María, llena de gracia, el Señor es contigo. Bendita entre todas las mujeres, bendito el fruto de tu vientre Jesús. Santa María, Madre de Dios, ruega por nosotros pecadores, ahora y en la hora de nuestra muerte. Amén. Dios te salve María, llena de gracia, el Señor es contigo. Bendita entre todas las mujeres, bendito el fruto de tu vientre Jesús. Santa María, Madre de Dios, ruega por nosotros pecadores, ahora y en la hora de nuestra muerte. Amén. Dios te salve María, llena de gracia, el Señor es contigo. Bendita entre todas las mujeres, bendito el fruto de tu vientre Jesús. Santa María, Madre de Dios, ruega por nosotros pecadores, ahora y en la hora de nuestra muerte. Amén. Novena salutación. Por la intercesión de San Miguel y el coro celestial de los ángeles, que Dios nuestro Señor nos conceda la gracia de ser protegidos por ellos durante esta vida mortal y nos guíen a la gloria eterna. Amén. Padre nuestro que estás en el cielo, santificado sea tu nombre. Venga a nosotros tu reino. Hágase tu voluntad en la tierra como en el cielo. Danos hoy nuestro pan de cada día. Perdona nuestras ofensas, como nosotros perdonamos a los que nos ofenden. No nos dejes caer en tentación, y líbranos del malo. Amén. Dios te salve María, llena de gracia. El Señor es contigo. Bendita entre todas las mujeres, bendito el fruto de tu vientre Jesús. Santa María, Madre de Dios, ruega por nosotros pecadores, ahora y en la hora de nuestra muerte. Amén. Dios te salve María, llena de gracia, el Señor es contigo. Bendita entre todas las mujeres, bendito el fruto de tu vientre Jesús. Santa María, Madre de Dios, ruega por nosotros pecadores, ahora y en la hora de nuestra muerte. Amén. Dios te salve María, llena de gracia, el Señor es contigo. Bendita entre todas las mujeres, bendito el fruto de tu vientre Jesús. Santa María, Madre de Dios, ruega por nosotros pecadores, ahora y en la hora de nuestra muerte. Amén. En honor a San Miguel Arcángel, Padre nuestro que estás en el cielo, santificado sea tu nombre. Venga a nosotros tu reino. Hágase tu voluntad, en la tierra como en el cielo. Danos hoy nuestro pan de cada día. Perdona nuestras ofensas, como nosotros perdonamos a los que nos ofenden. No nos dejes caer en tentación, y líbranos del malo. Amén. En honor a San Gabriel Arcángel, Padre nuestro que estás en el cielo, santificado sea tu nombre. Venga a nosotros tu reino. Hágase tu voluntad, en la tierra como en el cielo. Danos hoy nuestro pan de cada día. Perdona nuestras ofensas, como nosotros perdonamos a los que nos ofenden. No nos dejes caer en tentación, y líbranos del malo. Amén. en honor a San Rafael Arcángel. Padre nuestro que estás en el cielo, santificado sea tu nombre. Venga a nosotros tu reino. Hágase tu voluntad, en la tierra como en el cielo. Danos hoy nuestro pan de cada día. Perdona nuestras ofensas, como nosotros perdonamos a los que nos ofenden. No nos dejes caer en tentación, y líbranos del malo. Amén. En honor a nuestro ángel de la guarda, Padre nuestro que estás en el cielo, santificado sea tu nombre. Venga a nosotros tu reino. Hágase tu voluntad, en la tierra como en el cielo. Danos hoy nuestro pan de cada día. Perdona nuestras ofensas, como nosotros perdonamos a los que nos ofenden. No nos dejes caer en tentación, y líbranos del malo. Amén. Oh glorioso príncipe San Miguel, jefe principal de la milicia celestial, guardián fidelísimo de las almas, vencedor eficaz de los espíritus rebeldes, fiel servidor en el palacio del Rey Divino, sois nuestro admirable guía y conductor. Vos que brilláis con excelente resplandor y con virtud sobrehumana, libradnos de todo mal. Con plena confianza recurrimos a vos, asistidnos con vuestra afable protección, para que seamos más y más fieles al servicio de Dios todos los días de nuestra vida. Rogad por nosotros, oh glorioso San Miguel, príncipe de la Iglesia de Jesucristo, para que seamos dignos de alcanzar sus promesas. Hacemos nuestra petición a San Miguel Arcángel. Omnipotente y eterno Dios, os adoramos y bendecimos. En vuestra maravillosa bondad y con el misericordioso deseo de salvar las almas del género humano, habéis escogido al glorioso Arcángel San Miguel como príncipe de vuestra Iglesia. Humildemente os suplicamos, Padre Celestial, que nos libréis de nuestros enemigos. En la muerte no permitáis que ningún espíritu maligno se nos acerque para perjudicar nuestras almas. Oh Dios, Señor nuestro, guiádenos por medio de este mismo arcángel. Enviadle que nos conduzca a la presencia de vuestra excelsa y divina majestad. Os lo pedimos por los méritos de Jesucristo nuestro Señor. Amén. En el nombre del Padre, del Hijo y del Espíritu Santo. Amén.
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Ándele pues, es el tema que acabamos de escuchar, cómo sufro. Ándele, ya son las 10 de la noche con 8 minutos, un placer saludarles en esta maravillosa, ya, antesala de fin de semana. Ya hoy es jueves 3 de septiembre, fíjese nada más, ya 3 de septiembre, rápido que se nos va a ir el mes de septiembre para esperar el mes de octubre. Le dije, ey, no hay que brincarnos el mes de septiembre porque es muy importante también, al menos para mí, ¿verdad? Ay, no, chiquillas, chiquillos y chiquillas, ¿cómo están? ¿Cómo se sienten? ¿Cómo se encuentran? ¿Dónde andan? ¿Qué están haciendo? Háganmelo de su conocimiento para yo saber qué están haciendo. Y no es precisamente que sí me gusta, me encanta el chisme. Ya, voy a aceptarlo, porque luego somos muy típicos de que hacemos las cosas y luego dicen, no, es que yo no fui, no. Así que vamos a aceptar nuestros errores o vamos a aceptar lo que hagamos y lo que digamos. Y yo ahorita lo que quiero saber es qué están haciendo, dónde andan, con quién andan, qué cenaron o qué van a cenar. O si de plano ya dice alguien, yo ya estoy bañado y cenado para escucharte, para no tener ningún interrupción, ningún problema al escucharte. En la Unión Americana ya nos están escuchando bien aquí y allá y cruzando fronteras y más allá. Bueno, vamos a enviar un saludo para Tomasita, un saludo para ¿quién? Para el Chinito, nos dicen por acá. Bueno, pues nos vamos vamos a con más música para todos ustedes. Y decirles que ya estoy aquí, y que quieren chismecito, pues vamos a darle chismecito. O quiero que ustedes me den el chisme y que pues vamos a escuchar música dentro de la programación. Y si a usted se le antoja mandar algún saludito, pero sea breve, por favor, porque luego me salen con toda la letanía y ahí se nos va el tiempo. ¡Ay, qué agresiva vengo, ¿verdad? ¡Ay, no! Soy bien quién sabe cómo, pero bueno. Nos vamos con Mi Amor por Ti. Ok, vamos con la buena música.

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4: Son las 10 de la noche y 14 minutos.
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9: Ok. Y ya son las 10 de la noche con 15 minutos. Oiga, y me voy con este mensaje que me parece muy repetitivo, pero igual, y el saludo, al menos las canciones, los saludos pueden mandarlos siempre, ¿verdad? Pero pídanme canciones diferentes porque... Pues si no, yo voy a cambiarles la canción, porque siempre me piden esta canción de Estabas Tan Linda. Dice, hola Perita, buenas noches, ¿me puedes complacer con una canción de Estabas Tan Linda? Y el mensaje es de hoy, ¿eh? ¿Me puedes complacer con una canción de Estabas Tan Linda con los Bukis, porfa, para saludar a mi familia, para mi papá, para mi familia, para mi papá primitivo, a mi mamá y mis hermanos, también para los panaderos de parte de Checo? Nos pide esta canción de Estabas Tan Linda. Por hoy voy a complacerles con este tema que nos están solicitando. A ver, ¿dónde está? Ok. Momento, chicos. Ahí está. Ok, muchas gracias.

Los cielos lloraron, es un tema que acabamos de escuchar. Óigame usted, por acá se siguen reportando, tengo varios mensajitos de texto. Dice por acá, buenas noches Perita, soy Luis Armando. Dice, me da mucho gusto escucharte de nuevo, ya estoy de regreso aquí en Apatzingán, mándame una canción de José José. Sí, pues chico, pero que nos cuente el chisme completito, ¿verdad? Pues hay que saber dónde andabas, ¿verdad? Bueno, oiga, y nos pide una canción de José José, y qué padre que me lo deja a mi elección, y eso está excelente. Saludos para Armando, que ya regresó. ¿Dónde andaba? Vaya usted a saber. Se haya ido a la Unión Americana a buscar nuevos horizontes, nuevas suertes. Luego se van, luego hay mucha gente que se estuvo yendo de aquí, dice, andaba en Guadalajara, Perita. ¡Ah! Y yo ya te había mandado más lejos. Y ya te había mandado hasta la Unión Americana. Luego hubo mucha gente que se fue por el asilo político, ¿verdad? Luego que se fueron y luego que no les gustó. No hay como estar uno en su tierra natal, ¿verdad? Porque luego se va por allá y luego otras costumbres, otras comidas, otras, y luego aquí pues ya tiene uno sus conocidos, sus amistades, la familia. Hay quienes dicen que de la familia y el sol, entre más lejos estés es mejor, pero no aplica en todas las familias, no en todas las familias aplica, pero igual. Y el saludito con mucho cariño para ti, Luis Armando, que andaba en Guadalajara. ¿Cuánto tiempo duraste? Luego no vaya a ser de esos como los que se van a cruzar la frontera y luego llegan hasta alguna, ¿cómo se llama? Llegan hasta Tijuana y luego ya llegan queriendo hablar inglés. ¡Ay, ay, ay! Lo digo por mí, no lo digo por ustedes, lo digo por mí, porque luego yo ya me sentía que cruzaba la Unión Americana y dije, pues voy a empezar a practicar para cuando ya me vaya yo a la Unión Americana, pues ya voy a andar hablando inglés. ¡Ay, no se crean, chiquillos! Dice por acá, hola, buenas noches, saludos desde el bello puerto de Lázaro Cárdenas. Me acabo de comer un platito de pozole acá. Es jueves pozolero. Les mando un cordial saludito a todos los candelamigos de parte de su amigo Omar Vélez. ¡Ay, qué rico! Sí se antoja un pozolito, ¿eh? Sí se antoja un pozolito. Y luego ya cuando después de unas cuantas horas sin ingerir algún alimento, pues sí se antoja, ¿verdad? Oiga, y nos vamos con este tema de El Amor Acaba con José José. Hay que regar la llama de la pasión, la llama del amor, porque luego sí, suele suceder hasta en las mejores relaciones, ¿verdad? Y hace rato estaba escuchando un programa, y luego donde decían que sí, pues, se hace rutinaria la relación, y suele suceder que el amor acaba.

Y ese es el bonito tema que acabamos de escuchar. Oiga, y enviando saludos allá para el puerto de Lázaro Cárdenas. Un saludo enorme, luego nos dicen por aquí en la colonia Lázaro Cárdenas también. Okay, luego por acá nos llega un mensajito. Ah, Carmelita Martínez dice, diciendo presente y saludos para los de aquí, los de allá y más allá. Y cruzando fronteras, dice ella. Bueno, nos vamos con este tema, mi amor por ti. ¿Les parece? Este tema ya lo acabamos de escuchar hace un ratitito. Entonces vamos con los caminantes y esto es tu nuevo cariñito.

Ok, es el tema que tenemos, los caminantes dentro de la programación de Viejitas pero Bonitas. Entonces, ¿por qué voy a enviar un saludo? Dice el señor Primitivo, también se reporta. Dice una de los Joao, quédate para mí. Saludos para mi hijo, dice para mi hijo Checo. Muchas gracias. Dice, pon la canción de los Joao. La canción Quédate para mí. Vamos a buscar ese tema de los Joao. Mientras tanto, nos vamos para todas esas señoras de las cuatro décadas. Hay quienes de las cinco, de las seis, de las siete, de las ocho décadas. No sé, pero la canción es Señora de las cuatro décadas. Un saludo para todas ustedes, mujeres de las cuatro décadas.

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6: Son las 10 de la noche y 41 minutos.
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9: Ok. Solamente nos faltan ya 18 minutos para que sean las 2, las 11, 18 y serán ya las 11, son las 10:42. Oiga, y nos vamos a escuchar este tema en la voz de los Joao, este tema que nos habían solicitado y esto se llama Quédate. Bueno, el saludo allá para el señor Primitivo, quien nos había solicitado este tema.

Ok. Qué barbaridad, qué bonito tema. Habiendo canciones tan bonitas y luego nos vamos encasillando con dos, tres temas solicitando. No, qué bonita canción, la verdad. La verdad de todas las verdades. Déjeme voy con otro mensaje, dice por acá. Hola, Perita, ¿me puedes complacer con la canción de los Yonix, Lágrimas frente al mar? Saludos para ti y también para mi hermano Rodomiro, para la tía Leonor, también para quién, Marichuy, Martita, Mónica, Domi, Dulce y también para su esposo, para Janet. Y bueno, para todos los Candela amigos de parte de Ana Zamudio, bonita noche, entre otros. Me manda toda una lista de saludos, pero igual, para alcanzar a complacer y saludar a todos ustedes. Oiga, y nos vamos con esta canción que nos están pidiendo y esto se titula Luis.

0: El tema, ¿cuántos años tendrá esta canción de Luis? ¿Qué serán? Voy a investigar luego, pero sí, ya tiene algunos 40 años esta canción de Franco de Vita, Luis. ¿Cómo me gustaba en aquellos años? Y me sigue gustando este tema, gracias a quien lo ha solicitado. Y deseoso de escuchar la música de Candela, me da gusto que haya regresado y que sobre todo estén escuchando la programación. Candela, buenas noches.
1: Buenas noches, Perita.
0: Hola, buenas noches, tía Clotis. ¿Cómo está? ¿Cómo se encuentra? ¿Cómo se siente?
1: Maldita, pero aquí ando todavía.
0: Bueno, lo bueno es que estamos
1: esperando el bien de Dios.
0: Ay, no diga eso. No diga eso porque luego ando triste y luego me pone más triste.
1: Le dije a doña Gila, yo ya tengo los días que la oigo media, quién sabe cómo.
0: Media, quién sabe cómo, ¿verdad?
1: Sí.
0: Bueno.
1: Ya se alegraron, ya se fueron de paseo, ya me vieron mandando mensajes o videos.
0: Ajá.
1: Qué bueno, bendito Dios.
0: Así es, tía Clotis.
1: ¿Me puedes poner una canción?
0: A ver, ¿qué canción?
1: Me pone ¿Quién eres tú?
0: ¿Quién eres tú? Ajá.
1: Por favor, para saludar a todos los que me mandan saludar, a doña Alianeve de Tepalcatepec, a Dulce de Manzanillo, a doña Mari de Aragoma de Cacahuato, a doña Ofelia, a su hermana Melania, a Matute y Secundino, doña Uyuki, señor del Olmo, doña Berta del Centro, y para todos, el Huacano, y Pachuco, y Nachito, Rigoberto, el Carrillera, y uno, dos, tres, por todos los que me faltan, que alcanzan un saludo y un abrazo de mi parte.
0: Ándele, pues, muchas gracias. Bonita noche.

Y Nelson Ed, con este tema de ¿quién eres tú? Y estábamos, cuando me habló la tía Clotis, estábamos hablando de la canción de Lois, y todos la pedimos como Luis, ¿verdad? Pero es Lois. Este tema salió, fíjese, yo decía que más o menos unos 40 años, pero tiene 37 años. En aquellos años, este disco salió en 1988, pero el sencillo de Louis se lanzó el 20 de febrero de 1989. Entre 37, 38 años, dos años más, dos años menos, pero yo decía que un aproximado. Y se remontó a mi mente a hace, yo más o menos decía que 40 años, pero recuerdo, pues, en esos años, juventud, divino tesoro. Y voy a continuar acá con los saludos, ando con los saludos de esta canción que nos piden de Lágrimas Frente al Mar. Nos decía aquí para Marichuy, para Martita, Mónica, Domi, Dulce, y también para Dulce, y también para su esposo Moisés, también para Janet, allá también para, dice, para quién, y para Ofelia, Eloísa, para Normita, y para Loyuki, la tía Teresa, doña Clotis, Rodomiro. También para Nachito, el señor del Olmo, y para todos los candelamigos de parte de Ana Zamudio. Yo digo, de estos que están mandando saludar, ¿será que aunque sea una mitad de estas personas nos están escuchando? Porque yo no veo que se reporten, pero bueno, nos vamos con este tema de Lágrimas Frente al Mar. Allá en la Unión Americana, un saludito para Ana Zamudio.

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0: Okay. Esa es la respuesta que yo quiero escuchar de todos. Si todos sí escuchan y si todos sí se reportan, vamos a hacer una cadena y no precisa, bueno, también de oración, ¿verdad? Pero fíjense nada más de los que, de todos los que mandó saludar a Ana Zamudio, fíjense nada más. ¿Quién fue la única que se reporta? Cheque usted. ¿Dónde está? Okay.
1: Hola, Perito, buenas noches. ¿Oye? Yo sí soy Marichu, yo sí escucho todas las noches, escucho tu programa.
0: ¿Qué es lo que le digo?
1: Hasta que se acaba. Y muchas gracias a Anita Zamudio por siempre mandarme saludos. Y saludos para todos los candelamigos y candelamigas de parte de mí, de Marichuy. ¿Me pones una canción bonita, Perito, por favor? Gracias. Buenas noches.
0: Okay, y buenas noches, y me gustó este mensaje porque da señales de que sí está en sintonía, de que ella mandó saludar a la persona que le manda saludar. Yo siento un programa desgastante cuando mandan a tanta gente, mi punto de vista, lo siento desgastante porque luego mandan los saludos y luego las personas ni están escuchando. Y nos vamos con otro mensaje. Bueno, déjeme voy con este tema que tengo por acá, que nos habían solicitado allá Carmelita Martínez, allá en la Unión Americana. Lágrimas y lluvia.

0: Oiga, qué buena música y qué buen tema estamos escuchando en la voz de Juan Gabriel. Por acá nos dicen muchas gracias, y luego fíjese a la respuesta de y qué bueno que están escuchando. Eso significa que sí están atentos a la programación, dice la señora. Nos vamos con este audio que tengo por acá de la señora, ¿quién? De la señora Ofelia de la colonia La Antorcha, y ahí para su esposo. ¿O quién se encuentra ahí acompañándole, señora Ofelia? Fíjese nada más, eso como que sí gratifica, ¿verdad? La programación de que estén en sintonía.
1: Buenas noches, Perita, si ¿sí me puedes complacer con una canción? Una de los Babies, la que tú me escojas, para saludarte a ti, a tu familia, a tus compañeros de cabina, para mi hermana Melania, para Nachito's familia, para Ana Zamudio, Martita y Secundino, y para el señor del Olmo, don Rigoberto, Jesús Mendoza y Jesús el técnico, doña Eloísa. Y para todos los que me manden saludar, que no se quede ninguno sin saludar, que pasen buenas noches y llegues con bien a tu casita. Que Dios te bendiga, muchas gracias.
0: Bonita noche y saludos para el que siempre participa allí. Luego como que siempre oigo, me imagino que ha de ser su esposo, señor Eloísa. Un saludo también para su esposo con mucho cariño. Tengo aquí ya lista la canción de los Babies. Luego por acá veo en otro mensaje, me están solicitando una canción de Chiquitete. Iván Álvarez allá en la Unión Americana. ¿Y saben por qué se reporta hoy? Porque nos comenta en este mensaje, dice: hola Perita, buenas noches, saludos, bendiciones, ¿me podrías mandar un saludo para mi hermosa madrecita María Centeno y para toda la familia allá en la colonia 18 de marzo? Hasta allá andamos bien, para todos los candelamigos, para los panaderos y los veladores, y para todos mis compañeros que hoy nos tocó andar aquí de noche en el trabajo, y pues un poquito más peligroso porque... dice, porque no es lo mismo la luz del día que las luces de Nueva York. ¡Ay, no es cierto! Que las luces. Ponos, por favor, para realizar nuestro trabajo. Estamos escuchándote aquí en el centro de Dallas, Texas. Sí, de Dallas, Texas. ¿Me podrías poner la canción de cómo dice la canción de Chiquitete? Esta cobardía, creo que así se llama. Que Dios te lleve, que Dios y la Virgen te lleve con cuidado hasta tu casita. Muchas gracias, Iván, y ahí para todos tus compañeros que traen su jornada laboral. Y sí, ¿verdad? Sí, pues hay que trabajar en el horario que le pongan, ¿verdad? Y pues sobre todo, muchachos, a ganar muchos dólares. Y no descuiden la familia. Yo siempre he dicho que luego en la Unión Americana como que nos concentramos mucho en trabajar hasta dobles turno y luego nos olvidamos de los que tenemos acá, ustedes que están allá y que nos tienen acá, y luego si dejaron a sus hijos y a su esposa, luego llegan, y qué bueno que allá está la familia, ¿verdad? Llámese esposo, llámese hijos, cuando realmente emigran o se van para la Unión Americana, pues llevarse la familia o estar con la familia, pero no descuidarla, porque luego nos concentramos tanto en trabajar que nos olvidamos de que tenemos hijos, de que tenemos esposa, de que tenemos esposo, de que tenemos a él o a ella o ella, qué importa la relación que sea o la pareja que tengan, pero lo importante es que no descuiden ni su trabajo ni la familia, porque hay obligaciones y hay compromisos, ¿verdad? Déjeme, voy a la llamadita a ver a quién tenemos acá. Candela, buenas noches.
2: Buenas noches, Perita.
0: Ay, don Rigoberto es otro de los que le mandaron saludos y corresponde a este llamado. Gracias, don Rigoberto, gracias, ¿cómo se encuentra?
2: Bien, gracias a Dios.
0: Ay, qué bueno, don Rigoberto, me da gusto que se reporte.
2: Sí, de aquí después de que me eché una descansadita.
0: Ah, ya se echó, dijera, ¿se acuerda que antes decían, me eché un coyotito?
2: Ah, sí.
0: Se echaba uno un sueñito, ¿verdad?
2: Y un sueñito.
0: ¿Y ya se echó usted un coyotito? Una pestañada.
2: Sí, me sentí un poquito medio cansadillo y voy a descansar un ratito mientras.
0: ¿Y va despertando? ¿Y va despertando?
2: No, yo tengo un ratito viéndolos, escuchándolos.
0: Ah, okay. Yo dije, bueno, pues si va despertando, ¿a qué hora se va a dormir, don Rigoberto?
2: No, me duermo a las 1, 2, 3 de la mañana.
0: Ay, Dios mío santo. ¿Y se levanta tarde?
2: No, como a las 5.
0: Ah, canijo. Yo
2: despierto a las 6 de la mañana.
0: Ajá. Bueno, está bien, don Rigoberto. ¿Qué pasó? ¿Qué canción va a querer hoy?
2: Va a querer una de Rocío Dúrcal.
0: ¿Cuál de Rocío?
2: Fue un placer conocerte.
0: Fue un placer conocerte. Ay, ay, ay. Bueno, la buscamos.
2: Sí. Ajá. Este, para saludar, al de, como de costumbre, al de ya mero arriba. Ajá. Para ti, que eres tan amable. Para todos los que laboran en la cabina, para toda tu familia. Para todos allá de Estados Unidos, de los que me hablan, mandan saludar.
0: Ajá.
2: Y acá de, también allá del Estado de México, Atizapán de Zaragoza.
0: Ajá.
2: Y de Colima. Ahí para también a este Dulce y este Moisés. Ahí también ahí para Normita. Ajá. Ahí para Tepalcatepec, a Janet. Ahí en Buenavista, La Ruana, Santana. Acá Temuiscativo también, este.
0: Okay.
2: Acá para Acuaro, allá para El Varal.
0: Ajá.
2: Hay luz, pero también por allí.
0: Ah, okay,
2: y
0: muy bien.
2: Al señor del Olmo, a la tía Cleotilde, a la tía Teresita, a la otra Teresa Barreto, su hermana, acá Maya Mari, acá de Lomas de Caguato, Martita, Secundino.
0: Bueno,
2: y
0: pues.
2: Ofelia, también, y todos, y al trío de los Jesuses.
0: Pues nada más vamos a mandar un Jesús, porque los otros ni nos oyen ni se reportan. De aquí para adelante vamos a mandar saludos nada más para los que sí se reporten y sí nos oigan, don Rigoberto.
2: Bueno,
0: ¿cómo la ve? Bueno, ándale pues.
2: Algún día se han de reportar.
0: Algún día se han de reportar, pero que se reporten así como lo hicieron estas dos personas. ¿Qué le parece, don Rigoberto?
2: De acuerdo.
0: Ándale pues, ahí estamos.
2: A ver si nos escuchan y que.
0: Que se reporten allá de Atizapán de Zaragoza, porque usted siempre les manda saludos para allá, pero sí, no hay ninguno que se reporte de allá. A ver si es cierto.
2: Sí, hay uno.
0: ¿Sí? Ándele sí, pues. Sí. Muchas gracias por su llamada.
2: Al rato mañana salga por allí.
0: Ándele pues. Vamos a hacer un llamado para todos ellos.
2: Sí, está bien. Bueno, que Dios y la Virgen los acompañe hoy, mañana y siempre.
0: Ándele pues.
2: Buenas noches para todos.
0: Ok, bonita noche. No pongo música ranchera en este programa, ¿cómo creen? Y esa me sale rancherita. Pero bueno, nos vamos con este tema que tengo por acá. ¿Dónde nos habían pedido una canción? Déjeme, me voy con este tema. ¡Ah!

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2: Así es, y ya son las 11 de la noche con 27 minutos, 11 de la noche con 27 minutos. Candela, buenas noches.
3: Perita, buenas noches.
2: Hola, buenas noches, Mónica.
3: ¿Me podrías poner una canción y unos saludos?
2: A ver, ¿qué canción?
3: Una canción de Marisela Sinel.
2: Sin él, ok, yo le complazco.
3: Y unos saludos para ti, Perita Contreras, y para los que están contigo trabajando en la cabina, y para los de la Candela Amigo, Candela Amiga.
2: Ajá.
3: Y para los panaderos, y para los taxistas, para los veladores, para los que me mandan saludar y para todos los que escuchan el radio.
2: Ok, muchas gracias, Mónica.
3: Y que te vaya bien en tu casita y que llegues con bien con tu familia.
2: Órale, pues le complazco, bonita noche.

Ándele, pues es el tema que nos había solicitado Mónica. Mónica, voy a enviar un saludo allá en la ciudad de Lázaro Cárdenas, en el puerto de Lázaro Cárdenas, siguen en sintonía. Me pide un tema que no lo tengo para este programa. De igual manera, el saludo con cariño. Por acá me habían solicitado otra canción que tampoco es versión ranchera y no la tengo. Pero bueno, voy a ponerle una canción de Rigo Tobar, porque me pedían cariño, pero es versión ranchera y estamos 100 viejitas pero bonitas, pero no en versión ranchero, ¿eh? Así que nos vamos con esta canción, Mi Amiga, Mi Esposa y Mi Amante, y luego un riego de saludos para los de aquí, para los de allá, y cruzando fronteras, el saludito allá, atravesando fronteras, vámonos con todo si no para qué, ¿verdad? Oiga, y por acá también nos piden otra canción, bueno, nos vamos con esta de tema, Mi Amiga, Mi Esposa y Mi Amante, el saludo. Dice por acá Pablo Ríos, el señor Pablo Ríos también está en sintonía de Candela. Así que ahí les voy con este riego de saludos para todos.

Que no sea versión ranchera. Sí, oiga, por acá. Oiga, y nos vamos a estar platicando con una persona. Sí, claro.

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8: Son las 11 de la noche y 41 minutos.
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3: Ok, y para todos ustedes, amigos desvelados, ¿verdad? Ok, solamente nos faltan ya 18 minutos para que sean 18 minutos y serán ya las 12 de la noche. Si de pronto ustedes escuchan algún tema que me piden y no se los pongo, es que no son de esta versión ni para este programa. Mil I'm sorrys. Mil disculpas. Oiga, y por acá, bueno, dice, está bien. Ponme pues entonces, ¿qué canción vamos a platicar? Vamos a platicar, pero no son con los Terrícolas. Bueno, me pide una con los Terrícolas, que no es esta con los vamos a platicar, es con los Socios del Ritmo. Bueno, con esta la tengo acá en Viejitas pero Bonitas. Oye, y luego se reporta también Rogelio, ¿qué te pasa? ¿Qué te pasa, chiquillo? ¿Qué te pasa? Un saludo. Amigos veladores, amigos taxistas, un saludo enorme para todos. Allá para todas las cenadoras, para todas las que venden cena, pues, un saludo enorme. Y oiga, le van a decir, ¿por qué? Ah, para todas las que venden cenas, a las que venden cena, yo les puse las cenadoras. Allí en Buenavista hay unas cenadoras, o sea, unas chicas que venden cena, y el saludo también para allá y por aquí y allá, y en cualquier ranchería, en cualquier pobladito, en cualquier comunidad que usted nos escuche, bueno, el saludo con cariño. Y esto es Vamos a Platicar.

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0: ven, vamos a platicar.
1: Okay, okay, bueno, de pronto le encontré aquí con los socios del ritmo, pero mañana, I promise, mañana te prometo que te la pongo con los terrícolas. Ya le encontré con los terrícolas, vamos a platicar, nada más que por andar a las prisas queriéndote complacer. Pero bueno, y con los terrícolas, nos vamos con este tema, juro que te amo. Ya andamos pisando la parte final de esta programación. Dejen, voy y vuelvo a ver si alcanzo a ponerles otro tema ya para despedirme del programa de Viejitas Pero Bonitas. ¿Usted sigue despierto? ¡Qué bueno! Muchas gracias.

Hey, juro que te amo en la voz de los terrícolas. ¿Y qué creen, chiquillas y chiquillos? Y chiquilles, ha llegado la hora de despedirme. No sin antes desearles una bonita noche y que si el Todopoderoso nos lo permite, nos estaremos escuchando el día de mañana. Sí, tenemos una cita pendiente. Así que yo soy Perita Contreras, me retiro del aire. Dios mediante, hasta mañana. Mañana es viernes, ¿eh? Bueno, nos vamos a despedir con este tema y esto es... Déjeme ande buscando qué canción. Ok, con el grupo Lluvia.

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2: Al caer la noche, Candela se retira del aire, sabiendo que tuvimos el privilegio de ser escuchados y que hicimos nuestro mejor esfuerzo por servirle. 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
2: 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Son las 12 de la noche y 13 minutos.

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2: 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Son las 12 de la noche y 19 minutos.

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1: Son las 12 de la noche y 25 minutos.

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1: 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Son las 12 de la noche y 37 minutos.

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1: 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Son las 12 de la noche y 43 minutos.

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2: Son las 12 de la noche y 58 minutos.

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1: 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Es la 1:00 a.m. y 13 minutos.

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2: Es la 1:00 a.m. y 52 minutos.

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2: 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Son las 2 de la mañana y 12 minutos.

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2: Son las 2 de la mañana y 19 minutos.

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1: 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Son las 2 de la mañana y 39 minutos.

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1: 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Son las 3 de la mañana y 12 minutos.

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2: 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Son las 4 de la mañana y 12 minutos.

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2: 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Son las 4 de la mañana y 19 minutos.

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1: Son las 4 de la mañana y 25 minutos.

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1: 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Son las 4 de la mañana y 32 minutos.

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1: 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Son las 4 de la mañana y 37 minutos.

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3: 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Son las 4 de la mañana y 52 minutos.

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1: 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Son las 5 de la mañana y 12 minutos.

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2: 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Son las 5 de la mañana y 50 minutos.

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1: Son las 6 de la mañana.
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0: ¿Qué tal? Muy buenos días, buenos días. ¿Cómo está mi querido ingeniero? Muy buenos días. Bienvenidos una vez más a este su programa Arriba y en Caliente a través de Candela 95.1 de FM desde la ciudad de Apatzingán, Michoacán, México, para todo el mundo. Gracias por escucharnos. Por fin es viernes, señores, viernes 4 de septiembre, hoy transcurridos 247 días, 118 para que termine este 2027, en el mero mes patrio, ingeniero. 4 de septiembre, qué rápido, hermano, o sea que esta es la primera semana de septiembre, para que me entiendan. Primer semana de septiembre, ya llegamos al viernes. Ándele pues, felicidades para toda la gente que hoy está de manteles largos. Si usted está cumpliendo años o tiene algún acontecimiento especial, le deseamos un excelente día, que se la pase excelentemente bien. Recibo un abrazo a todos los que trabajamos aquí a través de Candela. Asimismo también a toda la gente que está enfermita. De verdad, le demandamos toda nuestra buena vibra y lo mejor de lo mejor. Esperemos que se recupere pronto y que este mal sabor pase rapidísimo, ¿sale? Le mandamos un abrazo fraternal para todos ustedes. El día de hoy, ingeniero, dígame, ¿quién está de manteles largos aparte de Rosalía? ¿Qué celebramos un día de hoy?
1: 4 de septiembre, 476, Rómulo Augustulo es depuesto cuando el bárbaro Odoacro se proclama rey de Italia, terminando de esta manera formalmente el Imperio Romano de Occidente. 1781, se funda Los Ángeles, California, originalmente como el pueblo de Nuestra Señora la 4 de septiembre.
0: A ver, ¿qué pachó? 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
1: 4 de septiembre, 1781, se funda la ciudad de Los Ángeles como el pueblo de Nuestra Señora, la Reina de Los Ángeles, por 44 colonos españoles. 1886, después de casi 30 años de lucha, el líder apache Jerónimo, con sus guerreros restantes, se rinde ante el general Nelson Miles en Arizona. 1870, en Francia es depuesto el emperador Napoleón III y se proclama la Tercera República. 1888, George Eastman patenta la primera cámara Kodak. 2008, se lanza en Japón el juego Blue Dragon Plus para la consola Nintendo DS. Además, hoy se celebra Día Internacional del Taekwondo, Día Mundial de la Salud Sexual y Labor Day o Día del Trabajo en Estados Unidos. ¿Y tú, celebras algo hoy?
3: El santo del día 4 de septiembre. Hoy 4 de septiembre la Iglesia Católica recuerda la vida de Santa Rosalía. Santa Rosalía, conocida como Santa Rosalía de Palermo, es una de las santas más veneradas de Sicilia, Italia. La tradición sitúa su nacimiento hacia el siglo XII en una familia noble de Palermo. Desde muy joven sintió una profunda llamada a consagrar su vida completamente a Dios. Según la tradición, Rosalía pertenecía a una familia de gran posición social, pero decidió renunciar a las riquezas y privilegios que le ofrecía su condición. Inspirada por el deseo de vivir en oración y penitencia, abandonó la vida de la corte y se retiró a la soledad. Rosalía eligió vivir como ermitaña, dedicándose a la oración, al silencio y a la penitencia. Se retiró a una cueva del Monte Pellegrino, cerca de Palermo, donde llevó una vida austera y completamente orientada hacia Dios. La tradición cuenta que permaneció allí durante años, alejada del mundo y entregada a la contemplación. Su vida representa el deseo de buscar a Dios por encima de las riquezas, los honores y las comodidades de este mundo. Después de su muerte, ocurrida probablemente en el siglo XII, su memoria permaneció viva entre los habitantes de Palermo. Sin embargo, su culto adquirió una fuerza extraordinaria muchos siglos después, especialmente durante una grave epidemia que afectó a la ciudad en 1624. Según la tradición, durante aquella epidemia fueron encontrados los restos que se identificaron como pertenecientes a Santa Rosalía. Los habitantes de Palermo recurrieron a su intercesión y llevaron sus reliquias en procesión por la ciudad. La tradición popular atribuye a su intercesión el fin de aquella epidemia. Desde entonces, Santa Rosalía se convirtió en la principal patrona de Palermo y su devoción se extendió ampliamente por Sicilia y otros lugares. Su fiesta litúrgica se celebra el 4 de septiembre y en Palermo tiene lugar una de las manifestaciones religiosas más importantes dedicadas a la santa. Los fieles la invocan especialmente como protectora frente a las enfermedades y en momentos de dificultad. Santa Rosalía suele representarse con vestido de penitente, una corona de rosas, una cruz y una calavera, símbolos relacionados con su vida de oración, penitencia y renuncia al mundo. También aparece junto a una cueva, recordando el lugar donde vivió como ermitaña. Santa Rosalía, ruega por nosotros.
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5: Desde el 2010, la Asociación Mexicana para la Salud Sexual establece el 4 de septiembre como Día Mundial de la Salud Sexual, reconociendo el esfuerzo para sensibilizar y promover este día como a la salud sexual. La salud sexual es parte, ¿no?, del ser humano, y es importante que esta sea orientada, informada, protegida, placentera. Cuando los adolescentes no son responsables de su salud sexual, ¿no?, contribuyen a un embarazo no planeado, a infecciones de transmisión sexual, lo que repercute en su proyecto de vida. Los servicios de salud de Oaxaca, en el marco de este día 4 de septiembre, en todas las entidades federativas, en los centros de salud, existen servicios amigables que brindan información, orientación con personal capacitado y orientado para brindar atención a toda la población en temas de salud sexual. Todo ser humano se oriente y se informe acerca de su salud sexual, que acuda a los centros de salud para pedir información acerca de la gama de métodos anticonceptivos, información, orientación, consejería sobre su salud sexual.
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6: Hoy celebramos el Día Internacional de Taekwondo, una fecha dedicada a reconocer sus valores, su historia y su crecimiento a nivel mundial. Pero ¿por qué celebramos este 4 de septiembre? Ya te cuento el porqué. Un 4 de septiembre de 1994, el Comité Olímpico Internacional aprobó e incluyó esta disciplina en el programa de los Juegos Olímpicos. Y posteriormente, 6 años después, hizo su debut en Sydney 2000, marcando un momento histórico para los millones de practicantes. En Nicaragua, la historia comenzó en mayo de 1972, cuando el maestro Ricardo Hosky abrió la primera escuela en un antiguo gimnasio de una universidad nacional con apenas 10 alumnos. Desde aquellos primeros pasos, este arte marcial ha crecido y se ha consolidado en todo el territorio nacional, y actualmente reúne a cerca de 4.000 practicantes, reflejo del alcance y la importancia que ha adquirido dentro del deporte nicaragüense. Como cada año, conmemoramos esta fecha, reconociendo el esfuerzo y la dedicación de atletas, entrenadores, árbitros, dirigentes y familias que han contribuido a su desarrollo en nuestro país. A lo largo de más de 5 décadas, Nicaragua ha formado destacados deportistas que ha representado con orgullo nuestra bandera en competencias nacionales e internacionales. Hoy celebramos una historia construida con disciplina, entrega y grandes logros.
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7: Hola, hoy voy a hablaros del síndrome de FAPA. Me habéis preguntado muchas veces por comentarios y justo ayer vi un caso en las urgencias de pediatría, así que bueno, os lo voy a contar. El síndrome de FAPA es una de las causas de fiebre recurrente en niños. Suele aparecer por debajo de los 5 años y sí que es cierto que se cree que está infradiagnosticado. Ahora mismo se estima que ocurre en unos 3 de cada 10.000 niños, aunque ya os digo que dicen que el diagnóstico parece estar bastante infradiagnosticado. ¿Y cómo se diagnostica esto? ¿En qué consiste este síndrome? Pues bueno, este síndrome suele aparecer en niños por debajo de los 5 años. La causa es desconocida, aunque se cree que es un poco porque hay un mal funcionamiento del sistema inmune, y lo que ocurre nos lo dice el propio nombre, ¿vale? Las dos primeras letras del síndrome de FAPA significan fiebre periódica, ¿vale? Estos niños suelen tener episodios de fiebre que suelen durar entre 4 y 7 días y que son más o menos regulares, ¿vale? La fiebre aparece, después desaparece y muchas veces parece no haber una causa aparente. La siguiente letra es la A, ¿vale? La A viene de aftas. Aftas es el nombre que utilizamos como nombre médico de las llagas en la boca, ¿vale? Y después Tendríamos la P, que es de faringitis en inglés. Estos niños suelen tener placas, ¿vale? En las amígdalas suelen tener pues faringitis, amigdalitis y demás, ¿vale? Por eso luego veremos que uno de los tratamientos en algunos casos puede ser quitar las amígdalas. Y luego la última letra son adenopatías. Adenopatías es el nombre que los médicos ponemos a los ganglios inflamados en el cuello, ¿vale? ¿Cuál es la diferencia de este síndrome respecto a una amigdalitis normal? Pues bueno, en primer lugar, que el tratamiento del síndrome de FAPA es con corticoides. Una única dosis de corticoide oral suele parar la fiebre, ¿vale? Entonces, esto es importante porque muchas veces, pues estos niños se les da antibiótico pensando que es una amigdalitis bacteriana y muchas veces esta fiebre no cede, ¿vale? Entonces es importante llegar correctamente al diagnóstico para tratar a estos niños con el corticoide oral. Y luego, en algunos casos, estos episodios son muy frecuentes y por eso se decide quitarle las amígdalas a los niños, pero no es algo que haya que hacer siempre.
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0: 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Y en el día de las Rosalías, mi querido ingeniero, son las 6:19 a.m.
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2: Son las 6 de la mañana y 29 minutos.

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2: Y regresamos a través de Candela. Son las 6 de la mañana ya con 31 minutos, mis niños. Oiga, preste mucha atención porque esto es lo que decía el Servicio Meteorológico Nacional de la Conagua. Ya ve que el clima está de verdad, pues apenas empezándose a descontrolar en todo el mundo, no solamente en nuestro país, en todo el mundo, y esto es una realidad. El cambio climático nos alcanzó. Estas son las consecuencias del cambio climático, de la falta de atención que hemos puesto al medio ambiente. Y bueno, se va a fortalecer el Niño, para que lo sepa. Este 2027 podría ser el año más caliente de la historia. Pero vamos a escuchar, antes de darle esta información acerca del Niño, vamos a escuchar lo que decía el señor Albarrán Asensio del Servicio Meteorológico Nacional de la Conagua, para que usted se prepare para el día de hoy. Esto lo decía ayer por la tarde-noche, dando el pronóstico del tiempo de la tarde de ayer y del día de hoy, viernes 4 de septiembre, para que usted ponga atención al Servicio Meteorológico Nacional, a ver cómo nos va a ir este fin de semana.
3: Vea usted lo que tenemos. Ya cruza la onda tropical número 36, lo que es el litoral sur del Pacífico, el Golfo de Tehuantepec, el sureste mexicano, nublados con precipitaciones que pueden llegar a ser de muy fuertes e intensas en el estado de Chiapas, de fuertes a muy fuertes en Oaxaca y ocasionalmente fuertes tanto en el sur de Veracruz como en Tabasco. La península de Yucatán, fuertes las precipitaciones en Campeche, Yucatán y Quintana Roo. Para lo que es el litoral medio y sur del Pacífico, sigue recibiendo humedad del mismo océano y por lo tanto las precipitaciones se mantendrán de fuertes a muy fuertes en esta zona. Lo que es el huracán Mary, allá en el Pacífico, vea usted, proyecta nubosidad a Baja California Sur, ahí esperaremos precipitaciones de muy fuertes a intensas, y el huracán se sigue retirando e internándose en el Océano Pacífico. Rachas de viento de hasta 70 kilómetros por hora en los estados del norte de la República Mexicana. Olas, 2.5 metros en el litoral medio y de hasta 4 en la parte occidental de Baja California Sur. Para el día de mañana, estamos esperando de usted lo que hemos dicho desde hace ya varias semanas. Nubosidad, precipitaciones en la mayor parte de la República Mexicana, destacándose algunas muy fuertes en el litoral del Pacífico Medio, y no se diga allá en el sureste mexicano, que también pueden llegar a ser no solamente de fuertes o muy fuertes, sino también hasta intensas las precipitaciones fuertes en la península de Yucatán para el día de mañana, viernes 4. Para la capital de la República Mexicana, seguimos esperando temperaturas agradables, 26 a 28 la temperatura máxima, 13 a 15 la mínima por la mañana. Y la mañana sí soleada, habrá algunas nubes, pero soleada, y más tarde se incrementa la nubosidad con precipitaciones de ligeras a ocasionalmente moderadas aquí en la capital de la República Mexicana. Yo soy Jaime Albarrán Asensio desde el Servicio Meteorológico Nacional.
4: La temperatura de la superficie del mar está en aumento. El fenómeno de El Niño en el Océano Pacífico se fortalece, informaron investigadores de la UNAM.
5: Tenemos un niño que está presente y que se está fortaleciendo, y algo muy importante, que no podemos ser alarmistas en el sentido de pensar que van a haber impactos extremos en México, pero sí tenemos que prepararnos, tenemos que aumentar la vigilancia y la preparación.
4: Los efectos del fenómeno serán más fuertes en la primavera del 2027.
6: Sí esperamos que se rompan los récords que se rompieron en 2024, temperaturas por arriba. Es muy probable, diría yo, que tengamos récords de temperaturas altas, el año más caliente en la historia del territorio nacional y del planeta durante 2027, y tenemos que prepararnos para ello.
4: Habitantes de las zonas más vulnerables del país serían los más afectados por el fenómeno.
7: Los efectos del cambio climático que está presente, más los efectos de El Niño que están ya en marcha, y a eso agregamos los efectos urbanos de la isla de calor, pues nos van a traer un deterioro del ambiente térmico de bienestar de la población.
4: La sequía podría ganar terreno el próximo año.
8: Los impactos son heterogéneos. No podemos esperar sequía en todo el país o lluvias torrenciales en todo el país. Es diferencial.
4: El Niño provocará lluvias al noroeste del país entre septiembre y noviembre, pero déficit al sur. Con uno, Melina Ochoa.
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3: Estamos de regreso a través de Candela, señores, señores, 6:53 ya con 53 minutos, las 6:53. ¿Pasas demasiado tiempo en el celular? ¿Crees que aprovechas bien el tiempo durante el día? ¿Crees que en tu trabajo funcionas bastante bien? Bueno, aquí te vamos a dar 5 trucos para saber si pasas demasiado tiempo en el celular. ¿Y cuáles son los consejos para reducir su presencia en la rutina diaria? Porque el celular se ha vuelto, obviamente, pues un problema, sobre todo para desempeñar el trabajo, las labores del hogar o a veces hasta el estudio. Así que Maggie Hegui trae 5 trucos para saber qué puedes hacer.
4: ¿Sientes que tu celular está presente en prácticamente todo lo que haces, desde ir al baño, al trabajo, en el coche, al lado de tu cama, en todos lados? Ojo, porque hay ciertas señales que demuestran que estás pasando demasiado tiempo en la pantalla y la relación se te puede ir de las manos. El celular, que sí nos funciona para muchísimas cosas, pero se puede volver una adicción. La primera señal es que revises el celular aunque no tengas notificaciones. O sea, desbloqueas el teléfono por costumbre y terminas entrando a las redes aunque no tengas ningún pendiente. 2, es lo primero que ves al despertar y lo último que ves antes de dormir. Si el celular ya desplazó tu rutina del sueño, aguas. 3, te cuesta trabajo concentrarte. Estás trabajando, estudiando, viendo una película y sientes la necesidad de agarrar el teléfono y ver si tienes alguna notificación. 4, lo llevas a todos lados. Incluso cuando vas a otra habitación y de repente empiezas a tocar por todos lados a ver si lo traes contigo. O sea, sientes incomodidad al no tenerlo cerca. 5, prefieres tener el celular antes de saber qué es lo que está sucediendo frente a ti. Comida, con amigos. Eso hace que tu atención se vaya al teléfono y no en donde estás presente. ¿Y cuál es la solución? No necesitas desaparecer el celular, pero lo ideal es que establezcas momentos sin el celular, desactiva las notificaciones que no sean necesarias y evita

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2: Olvídate del atún de todos los días. 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
3: Bienvenidas y bienvenidos a Revista del Consumidor Radio. Yo soy Leos.
4: Yo soy Chav. Y hoy estamos aquí con todos ustedes para cocinar el platillo sabio de Profeco.
3: Les traemos una receta que combina sabores dulces, ácidos y saladitos. Atún a la vizcaína.
4: Tome nota. Para preparar nuestro platillo necesitaremos 5 latas de atún, ya sea en agua o aceite, pero bien drenadas. Medio kilogramo de jitomate, una cebolla, 2 dientes de ajo finamente picados, 3 papas medianas cocidas y cortadas en cubitos y media taza de puré de tomate.
3: También vamos a utilizar aceitunas verdes, alcaparras y chiles güeros en escabeche al gusto. Además, 3 cucharadas de aceite de oliva, 2 hojitas de laurel, sal, pimienta y un poquito de sazonador de hierbas a la italiana. Y si le quieren dar ese toquecito crujiente, 1/4 de taza de almendras fileteadas. ¿Vamos a la preparación?
4: Para iniciar, en una cacerola u olla grande calentamos nuestro aceite de oliva y sofreímos la cebolla junto con el ajo hasta que estén transparentes y bien doraditos. Después agregamos los jitomates cortados en cubos pequeños y salpimentados.
3: Añadimos el puré de tomate, agregamos un poquito de sal, el sazonador de hierbas al gusto y las hojas de laurel. Dejamos cocinar a fuego medio por unos 10 minutos hasta que el jitomate reduzca un poco.
4: Pasado este tiempo, agregamos las aceitunas sin hueso y las alcaparras. Y aquí va un paso que es opcional, pero que le da un toque muy rico, la verdad. Unas almendras fileteadas. Mezclamos todo muy bien y lo dejamos al fuego unos 5 minutitos más para que todos los sabores se integren a la perfección.
3: Ahora vamos a agregar la papa precocida para que termine de cocinarse con el calor del guiso. Después incorporamos el atún y lo mezclamos con muchísimo cuidado. El secreto aquí es hacerlo suavemente para que no se nos bata la papa ni se nos deshaga el atún.
4: Y para el toque final, sazonamos con sal y pimienta al gusto, pero mucho ojo aquí. Les vamos a pasar un tip muy importante. Recuerden que las aceitunas y las alcaparras ya son bastante saladas, así que prueben su guiso primero para que no se les vaya a pasar la mano con la sal.
3: Para cerrar, vamos a agregar chiles güeros enteros al gusto. Y un secretito es que le podemos poner un chorrito del mismo vinagre con el que vienen los chiles, que le va a dar un poco de acidez muy característica y muy deliciosa. Tapamos después la olla y dejamos a fuego medio por 10 minutos para que ahora sí todos los sabores se integren por completo. Y listo, ya quedó.
4: Ya podemos disfrutar de este espectacular atún a la vizcaína. Para presentarlo, decoren con unas hojitas de perejil fresco, un poquito más de almendras fileteadas y, por supuesto, acompáñenlo con unas buenas tostadas, puede ser también un bolillito.
3: Lo que quieran, galletitas, queda buenísimo. Anímense a prepararlo y cuéntenos en nuestras redes sociales cómo les fue. No se les olvide que también pueden ver esta receta en el canal de YouTube Profeco TV. Yo soy Leos.
4: Yo soy Chay y fue un gusto cocinar con ustedes aquí en Revista del Consumidor Radio.
3: ¡Hasta la próxima!
4: ¡Bye, bye!
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9: 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Son las 7 de la mañana y 17.

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4: 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Son las 7 de la mañana y 21 minutos.
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9: Regresamos arriba en caliente, 7 de la mañana ya con 23 minutos, las 7 con 23. Es momento de escuchar el Servicio Meteorológico Nacional de la CONAGUA.
10: El Servicio Meteorológico Nacional de la CONAGUA le informa el pronóstico del tiempo. Para hoy, 4 de septiembre de 2026, el monzón mexicano sobre el noroeste del territorio nacional e inestabilidad atmosférica propiciarán lluvias fuertes a muy fuertes, acompañadas con descargas eléctricas y rachas de viento en Sonora, Sinaloa, Chihuahua, Durango y Nayarit. Por otra parte, el huracán Mary se desplazará gradualmente al suroeste de las costas de Baja California Sur. Sin embargo, su extensa circulación generará rachas de viento y oleaje elevado en la costa occidental de la península de Baja California, además de lluvias puntuales muy fuertes en Baja California Sur. Simultáneamente, canales de baja presión al interior de la República Mexicana, en interacción con circulaciones ciclónicas y vaguadas en niveles altos de la atmósfera, además de la onda tropical número 36 sobre el sur y occidente de México, originarán lluvias puntuales intensas en zonas de Veracruz, Oaxaca, Chiapas y Tabasco, así como chubascos y lluvias fuertes a muy fuertes en zonas del noreste, oriente, sur y occidente del territorio nacional, además de la península de Yucatán, y con posible caída de granizo en el centro y sureste mexicano. Y finalmente, continuará el ambiente caluroso a muy caluroso en zonas del norte del país, del litoral del Pacífico, del Golfo de México y de la península de Yucatán, prevaleciendo la onda de calor en Sinaloa, Nuevo León y Tamaulipas, y finalizando a partir de este día en Coahuila.
9: Siete de la mañana, 25, para que ya no duela, es el grupo Duelo a través de Candela. Lo nuevo, nuevecito.

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2: 7 de la mañana, 29 minutos. Vámonos directamente a los horóscopos, ingeniero. Y ya los tenemos listos. Vamos a ver qué les depara el signo de Aries para este viernes 4 de septiembre. A través de Candela 7:30.
3: Aries.
2: Comenzamos con el signo de Aries. Presta atención, Aries, a tu horóscopo el día de hoy. Porque estás pasando por un momento ideal para plantearte iniciar tu verdadero camino. Así es, comienza a dilucidar lo que esperas del futuro y lo que quieres que sea tu vida diario en años venideros. Centra tus energías en un objetivo, plantéatelo en serio y lo vas a lograr. Siempre consigues que los demás hagan cosas por ti, pero a veces te pasas, así que es probable que si pides algún favor ahora, la respuesta sea negativa. No será hoy un día tranquilo, pero podría también haber ciertas cosas que sean chismes negativos para ti. No prestes ninguna atención y sigue adelante.
3: Tauro.
2: Para las Tauro, atención, mi querida Tauro, este día llevas a quejándote esto de un mal rollo que se inició el pasado fin de semana y que hoy podría acentuarse. En ocasiones, cuando se pasa el mal tiempo más de lo habitual con los amigos, con la familia, surgen roces y desencuentros, pero no te permitas vivir unas horas así con negatividad con tu pareja, porque esto puede torcer tu relación. Visita a tu familia, en especial si tienes temas pendientes con alguno de tus parientes. Hoy astralmente es un día propicio para arreglar estos asuntos. Sé más optimista y mantén la confianza. Abandona los pensamientos negativos sobre la vida y fíjate en todo lo positivo que tienes a tu alrededor. Tu pareja será un gran apoyo.
3: Géminis.
2: Para las Géminis. Géminis, este viernes 4 de septiembre, tu horóscopo dice que es importante este día para ti porque será pensar en ti misma y sobre todo en las cosas que puedes cambiar y mejorar. También para pensar en tu físico. Aléjate diario de cualquier cosa que resulte tóxica para tu organismo y recuerda borrar de un plumazo todas las cosas que te hacen mal. Trázate un plan y una alimentación variada y sana. Haz más ejercicio porque eso ayuda a tu vida. Dentro de un tiempo te alegrarás de haber tomado esta decisión. En el amor, estás esperando demasiado para hablar con esa persona especial que te ha absorbido el seso. Inténtalo porque es probable que seas correspondida. Si no, él se lanzará con una excelente conversación y con un buen café.
3: Cáncer.
2: Para las Cáncer. Cáncer, este fin de semana tu horóscopo dice que tienes algún problemita por ahí con una persona y has propuesto este rollo de enfrentar cara a cara en la cuestión familiar. Mira, no es buena decisión pese a las circunstancias. Es normal que deseen verse, pero tú no quieras en estos momentos que estás tensa. La mejor forma será pasar y tener una buena excusa y ajustar tiempos. Si quieres que las cosas se normalicen, esta es la mejor salida. Hoy podría hacerte un gran favor una persona que busca un consejo y que está inspirada y vas a dar en el clavo. ¿Por qué? Porque has vivido este tipo de temas. En el amor, si alguien te gusta de verdad, no pierdas el tiempo a diario fantaseando y creyendo ver señales. Empieza a buscar la forma de entablar una conversación cuanto antes y describe si tiene interés en ti. Así que ya lo sabes.
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2: Seguimos con más de los astros. 7:36 a.m. El signo de
3: Leo.
2: Leo, para las Leo. Atención, Leo. Hoy vas a encontrar un periodo de transformación, Leo, y esto es siempre muy alentador porque te ayudará a sentirte mejor contigo misma y cambiar positivamente las cosas que deseas cambiar tranquilamente en tu camino y trazar planes acertados de cara al futuro. También a veces nos cruzamos con personas que actúan como ángeles protectores y hoy puedes tener una de esas experiencias. Una persona quien apenas conoces te dará un buen consejo y te hará sentir tranquila y aliviada respecto a un tema que te preocupaba. Además, explora más tu faceta espiritual. Esto es muy bueno. Te gustará encontrar respuestas en algunas cosas que no se te habían ocurrido en la vida. Ahora podrás descubrir muchas claves para progresar y mejorar tu bienestar emocional. Para las Virgo, atención Virgo, hoy tu horóscopo dice que si estás invadiendo esa mentalidad y el desánimo a causa de un fracaso sentimental, entonces es un buen momento para recuperar la ilusión y salir de nuevo con alguien. Aparque esas dudas que te asaltan a diario sobre si saldrías bien o no y vas a sufrir o no. No tienes otra manera de saberlo, así que debes de probar, pero hazlo sin miedo. Sé más realista y aunque tenga las cosas por delante de las narices y te niegas a aceptarlas, así nada te saldrá como quieres. Mira, es mejor enfrentarse a diario en las situaciones y resolver los problemas en cuanto los detectas y los ves. Hoy evita pasar tiempo en soledad, a eso no te va a servir para nada. Busca buena compañía y si esta persona es divertida y tiene excelente sentido del humor, te la vas a pasar súper bien. También podrías recibir hoy una buena noticia financiera que te va a alegrar el día, así que ya lo sabes.
3: Libra.
2: Para las Libra, Libra, hoy tu horóscopo dice que tendrás una excelente jornada en el terreno sentimental y además se va a prolongar a diario durante todo este fin de semana. Eso es muy bueno. Si estás en pareja, vivirás momentos de pasión que vas a recordar durante mucho tiempo. Y si estás con alguien, pero todavía no tienes nada concretado, entonces lánzate a la conquista. Tienes muchas posibilidades de éxito, así que recuerda que amar es entregarse totalmente. Y si todavía no estás preparada para tomar esta responsabilidad, sé sincera con la persona pues que te está haciendo caso. Así que no hay relaciones desaconsejables el día de hoy si ambos miembros de la pareja están de acuerdo. No verse a diario o mantener la libertad individual también a veces da un excelente resultado.
3: Escorpión.
2: Para las Escorpio, Escorpión. La vida hoy te depara un momento muy emocionante, Escorpio. Te llegará una buena noticia que ya habías dejado de esperar. Mira, se trata de algo relacionado con un trabajo y que va a mejorar tus perspectivas del futuro. Aprovecha, porque es viernes y debes de salir a celebrar con amigos, con tu familia, con la gente que quieres, esta buena noticia. En el terreno sentimental, si tienes una relación de pareja, es un buen momento para recordarle a tu pareja lo que sientes, lo que quieres de él y todo lo que le puedes ofrecer. No des por sentado que ya lo sabe, ¿eh? Siempre es mejor que se lo expreses. Hoy piensa en algún detalle, no sé, alguna cosa cara, no necesita hacerlo. Debe ser algo original, muy pensado en él y en sus aficiones, y será una bonita forma de decirle te quiero. Así que ya lo sabes, el día de hoy presta atención a todo lo que te rodea.

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6: Son las 7:46 a.m.
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4: Estamos de regreso arriba y caliente, 7:47 a.m. Seguimos avanzando con los astros, mi querido ingeniero, de este viernes ya, 4 de septiembre, bajo el signo de
5: Sagitario.
4: Sagitario, Sagitario. Presta atención el día de hoy a tu horóscopo, Sagitario, y saca partido de tu ingenio habitual. Haz alarde de tu imaginación y tu creatividad, porque vas a descubrir que esto no solo sirve en el trabajo, también en la vida privada, y te va a beneficiar mucho a diario. Eres capaz de resolver cualquier problema doméstico, de amistades, familiar, pero también puedes organizar salidas, paseos, actividades deportivas, reuniones y mucho más. Eres capaz de hacerlo todo y además eres brillante. En tu tiempo libre, diviértete hoy con tu gente, con tu pareja. Se sentará muy bien empezar este fin de semana. Si estás en soltería, pues dejarás de ser libre conociendo gente nueva. Procura expandir un poco más tu éxito en el trabajo y en todos los ámbitos de tu vida. Utiliza tu talento y obtendrás resultados espectaculares.
5: Capricornio.
4: Para las Capricornio, Capricornio, el día de hoy, tu ánimo estará quizá algo bajo, y es que últimamente tiendes a pasar mucho tiempo en casa, tal vez demasiado, y esto te está ayudando a causar ese bajón. Debes de recuperar las ganas de salir y tener otra vez tu vida normalmente. Tienes espacios al aire libre cercas, así que no hay excusa ni pretexto. También te conformas con una situación laboral, aunque no te gusta nada. Hoy puedes tener un buen día si te lo propones, pero debes de actuar de inmediato. Llama a tus amigos, pasean juntos y haz ejercicio. Procura divertirte a diario con las personas que te aprecian, porque hay alguien que incluso por ti siente algo más de que afecto. Así que si crees que el amor te ha dado la espalda, estás en un error. Voltea a ver para todos lados y sabrás de quién se trata.
5: Acuario.
4: Para las Acuario, Acuario, tu horóscopo de este 4 de septiembre dice que no cundas en desánimo. Si hoy no has leído los planes apropiados para este fin de semana, te va a sentir muy bien descansar a diario. Resérvate este tiempito para tomar el sol, el aire o quizá disfrutar de un día lluvioso, pero el resto aprovecha de hacer las cosas que te gustan. Lee un libro, ve pelis, series, lo que te gusta, o incluso hacer un buen platillo porque eres muy buena para la gastronomía. Hagas lo que hagas, que sea por placer y no por obligación. También es un buen momento de hacer cambios en el hogar, mover muebles, probar una pintura, empezar a renovar el ropero, porque estás entrando en un momento importante en el ciclo de cambios que te van a beneficiar. Se avecinan momentos geniales para ti y puede que a última hora te propongan un buen plan, así que no descartes esta posibilidad. Por último, el signo de
5: Piscis.
4: Para las Piscis, atención Piscis. Haz lo posible hoy por cambiar el chip, Piscis, y dejar de lado la nostalgia que te ha estado invadiendo. Este estado de desánimo no te beneficia nada y no puedes decidir con objetividad ni tampoco te permite disfrutar cualquier cosa que vayas a hacer este fin de semana. Así que hoy una persona por la que sientes afecto va a necesitar ayuda. No se va a atrever a pedírtelo, pero tú sabrás de quién se trata. Averígualo, dispones de recursos para hacerlo. En el amor es probable que estés recordando a diario a esa persona que rechazaste en el pasado no muy lejano, y si tienes en mente darle una buena oportunidad, este día es importante. Hazlo, no te entretengas más porque pueden surgirle más opciones y esto ya no te va a gustar, así que no pierdas el tiempo y acelera.

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3: Son las 8 de la mañana y 47 minutos.

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0: Son las 9 de la mañana.
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0: Ya estamos de regreso, señores, señores, a través de Candela 95.1 FM. Viernes, ingeniero. Es viernes. Usted lo sabe. Es momento de irse a tirar a una bien fría. No, güey, o sea, una caguama, estamos hablando. Una chela, irte. Es que se huele la antesala el fin de semana, el viernes. Yo no sé por qué a toda la gente le gusta ir de party. Neta, salir y ese. Es viernes, sábado, güey. Aquí en Tierra Caliente es así como que los días más movidos. Ya como el dominguito, pues el domingo se lo dedicas a la familia, pero el viernes y el sábado, con los cuates o te vas a dar el ron. Pues antesala de fin de semana, mis niños. Así es. Hoy de manteles largos, la Rosalía. A todas las Rositas, Rosalías, muchas felicidades hoy por su onomástico. 247 días transcurridos, exactamente 118 para que termine ese 2027. 26, perdón, y comencemos el 2027. Oye, que por cierto, este próximo año, según la UNAM, según investigadores, científicos de nuestro país, dicen que se preparen para la sequía tremenda que se viene el próximo año y sobre todo para el calor extremo que vamos a tener en toda la República Mexicana. Se va a partir así como que la República Mexicana, ingeniero, a la mitad, haz de cuenta, pero no a la mitad, a lo ancho, sino a lo largo. Imagínate, parte el mapa de la República Mexicana a la mitad. Del lado acá de que te queda de Veracruz es donde va a estar sumamente fuerte la sequía. Pero en toda la República Mexicana vamos a tener un calor extremo, hermano. Así que hay que estar bien abusados a cuidar el agua porque quién sabe cómo nos vaya a ir. En Europa les está yendo, pero del carambas. De verdad, el carambas, seco los ríos, el río Danubio prácticamente está seco. Y bueno, lo que se han encontrado en el río, mi hermano. Es viernes 4 de septiembre. Hoy tenemos trivia. Así como lo oye, hoy tendrá usted que marcar al 453-152-3383 para participar por el pastel de pastelería Mari y el platillo de Yayiko Cocina Japonesa, que te recuerda que hoy viernes, sábado y domingo 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
2: 4 de septiembre, 1781, se funda la ciudad de Los Ángeles como el pueblo de Nuestra Señora, la Reina de Los Ángeles, por 44 colonos españoles. 1886, después de casi 30 años de lucha, el líder apache Jerónimo, con sus guerreros restantes, se rinde ante el general Nelson Miles en Arizona. 1870, en Francia es depuesto el emperador Napoleón III y se proclama la Tercera República. 1888, George Eastman patenta la primera cámara Kodak. 2008, se lanza en Japón el juego Blue Dragon Plus para la consola Nintendo DS. Además, hoy se celebra Día Internacional del Taekwondo, Día Mundial de la Salud Sexual y Labor Day o Día del Trabajo en Estados Unidos. ¿Y tú, celebras algo hoy?
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0: Váyase preparando porque tenemos trivia. 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
1: Son las 9 de la mañana y 14 minutos.
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0: Estamos de regreso, señores, señores, a través de Candela. Ya son las 9 de la mañana, 17 minutos. Como ya lo sabes, es viernes. Viernes de trivia, mi querido ingeniero. La línea telefónica tendrá que sonar al 453-152-3383. Participa con una que le atines. Entras a la tombolita por el pastel de pastelería Mari y el platillo de Yayico. Déjame mandar un saludo muy especial para todos los trabajadores del restaurante El Chili's de Sacramento, California. Muchísimas gracias a toda la gente bonita de Sacramento, California. Ahí para todos los del Chili's, ahí en Sacramento. Saluditos, ahorita le mando una rolita que ya tengo por acá. Se la vamos a mandar con muchísimo gusto para todo el personal del Chili's. A ver cuándo vamos allá a Sacramento, ingeniero. Y nos aventamos un buen Chili's allá con todos ellos. Saluditos ahí para todos. Gracias por la sintonía. Listos, prepárense, señores, señores. La línea telefónica 453-152-3383 se va a abrir después de esto. ¡Échale!
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0: lluvias de viernes. Ya es momento, señores, de que nos marques 453-152-3383. La línea disponible, recuerda, con una que atines, entras a la tombolita. Es un riquísimo pastel de pastelería Mari. Si hoy estás de manteles largos, es un buen momento para ganarte este pastel. Solamente tienes que contestar una de las preguntas que tenemos para ti. 453-152-3383. Un saludo para Elida Barajas. Dice de parte de su esposo José Javier, se le mandamos con mucho gusto. Saluditos. Bueno, bueno.
1: Bueno.
0: Bueno, bueno. ¿Quién nos llama?
1: Javier.
0: Javier, listo para participar, mi hermano. Javier, ¿me escuchas?
1: Sí.
0: Ah, presta mucha atención, Javier, porque ya tenemos la pregunta. ¿Listo?
1: Sí.
0: Ahí le va. A ver, ingeniero, pásamela. No, de este lado, acá. Ándale, ingeniero, pásame la pregunta. Listo, ahí te va. Dime, José Javier, ¿cuál de estos países, fíjate bien, cuál de estos países, bájale poquito a tu bocina para que me escuche bien, cuál de estos países no tiene salida al mar? ¿Veracruz, Lázaro Cárdenas, Bolivia o Ecuador?
1: Bolivia.
0: ¡Bolivia! ¡Muy bien! ¡Bolivia! Exactamente, Bolivia. No tiene salida al mar, perdió su litoral marítimo en la Guerra del Pacífico y actualmente no tiene costa. Nombre completo.
1: José Javier Pérez.
0: ¿José Javier Pérez qué?
1: Cepeda.
0: Cepeda, listo, mi José, ya está participando el primero, gracias. Va el primero, señores, el primero. Márquele 453-752-152-3383. Saluditos a el buen Julio de Washington. Saludos a Martita y Secundino de parte de Julio. Márquele, márquele, márquele, márquele. Tenemos línea, pásemela. ¿Es por WhatsApp? No le hace, pásemela. Bueno. Bájale poquito, Teresita. ¿Me escuchas?
2: ¿Me escuchas?
3: Sí.
0: Bájale poquito a tu bocina, Teresita, porque nos viciamos mucho. Ahora. Ok, ahí te va. Lista, Teresita, una facilita para ti. Presta atención. Teresita, ¿en qué país se encuentra la ciudad de Timbuktu? ¿En Mali, en Egipto o en Marruecos?
3: ¿Marruecos?
0: ¡En Marruecos! ¡Claro que no! Gracias, Teresita. ¡No! Timbuktu se encuentra en Mali y fue durante siglos un importante centro comercial e intelectual en el África Occidental, por si usted no lo sabía. 453-152-3383, lleva uno. Va uno solo dentro de la trivia, ¿eh? ¡Márquele, márquele, márquele, márquele! La línea está disponible. Recuerda, te hacemos una preguntita. Tú tienes que contestar correctamente. Y con una, entras a la tómbola. Vámonos a la línea, pásamela. Bueno, bueno.
4: Bueno.
0: A ver, mi hermano, ¿qué país tiene una ciudad llamada Roma? ¿Estados Unidos, Australia o las dos? Cinco.
4: Ninguna.
0: Cuatro. ¡Ninguna de esas! ¡Claro que no! Las dos tienen una ciudad llamada Roma. Estados Unidos y Australia tienen localidades llamadas Roma. Así que no, mi hermano. No, no, no, no, no, no. 453-152-3383. Márquele, márquele, márquele, márquele. Es viernes de trivia. Otra vez, Teresita. Pásemela. Bueno, bueno.
3: Pero sí, ponmela fácil.
0: Pero pues estaba fácil. A ver, ahí te va. ¿Cuál es el lago más profundo del mundo? El más profundo. ¿El Titicaca, el de Chandio, el Baikal o el Victoria? Cinco, cuatro.
3: ¿El Chiquichaca o qué?
0: El Titicaca. ¡Claro que no! Gracias, Teresita. Es el Baikal. Ese es el lago más profundo del mundo y se encuentra en Rusia. Alcanza aproximadamente 1642 metros de profundidad. O sea que si te metes a nadar, güey, imagínate.

0: Márquele, márquele. Esta que sí está muy fácil, mi hermano, Muy, pero muy facilita. Ya si no le atinan, mero es porque no fueron ni al kinder, Neta, esto está bien fácil. ¿Otra vez? A ver, pásemela. Bueno.
1: A ver, es que está fácil.
0: Está fácil, Teresita, y ahí vas. Por la tercera, Teresita. Fíjate bien. ¿Qué animal es conocido por tener huellas dactilares sorprendentemente parecidas a las humanas? Bájale poquito, Teresita, a tu bocina.
1: Estoy lejos de la radio.
0: Se oye mucho. A ver, ¿qué animal es conocido por tener huellas dactilares sorprendentemente parecidas a las humanas? El koala, el mono, el panda o el canguro.
1: ¿El canguro?
0: ¡El canguro! ¡Claro que no! ¡Es el koala! El koala tiene huellas dactilares sorprendentemente muy parecidas a las humanas. Uno pensaría que el mono, pero no, mi hermano, no. Saluditos allá para todos los de Chilis, de Sacramento, California.

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2: Y seguimos avanzando, señores, señores, a través de Candela. Ya son las 9 de la mañana con 36 minutos. Las 9 con 36. Abrimos la línea, mi querido ingeniero, por favor, para que sigamos con la trivia. Recuerda, hoy es viernes de trivia, donde puedes triunfar y ganarte el pastel de Pastelería Mari y el platillo de Yayico. Solamente tienes que demostrar tus conocimientos. Las preguntas están muy, pero muy sencillas, ¿eh? Muy sencillas. Además, te damos opciones de respuesta, así que solamente tendrás que adivinar. En todo caso, de que no conozca la respuesta, pues puedes adivinar ya. ¡Márquele, márquele! ¡Está lista la línea! 453-152-3383. Viernes de trivia y solamente llevamos uno. Solamente uno está participando. Vamos a ver quién está por ahí. Bueno.
12: Bueno, buenos días.
2: Buenos días. ¿Quién nos llama?
12: Ricardo Rico.
2: Ricardo Rico. Listo para participar, mi querido Ricardo. Presta atención. Ahí te va la pregunta. Uy, esta está bien fácil, hermano. Ahí le va, ¿cuál era el nombre romano, fíjate bien, cuál era el nombre romano de Londres? Londinium Maximus, Britannia, Londinium o Maximus Decimus Meridio.
12: La ¿sí? uno.
2: A ver, otra vez, ¿cuál era el nombre romano de Londres? Londium Maximus, Londium Britannia o Maximus Decimus Meridius.
12: Londium Maximus.
2: Londium Maximus, claro que no. Gracias. No. El nombre romano de Londres es Londinium. Londinium, no, nada más así. No era Maximus. ¿Quién sigue? Vamos a la línea. Pásamela. Bueno. ¿Quién nos llama?
1: Yo, Nica.
2: ¿Quién?
1: Nicandro.
2: Listo, Nicandro, ahí le va. Dígame usted, ¿qué civilización construyó Machu Picchu? ¿La Maya, la Inca, la Tarasca o la Tolteca?
1: Los Incas,
2: ¿seguro? 5, 4, 3, 2, ¡muy bien! ¡Nicandro, muy bien! La cultura Inca, la civilización Inca construyó Machu Picchu. ¿Estás anotado, Nicandro?
1: Dale, gracias.
2: Gracias a ti. Yo dije, la que diga la Tarasca, güey. No, hombre. Pero bueno, márquele. Otra más. Bueno. ¿Quién llama?
10: Bueno.
2: ¿Quién llama?
10: Carlos,
2: listo, Carlos. Ahí te va, Carlos. Ahí te va, mi hermano. ¿Qué antiguo, fíjate bien, qué antiguo pueblo desarrolló uno de los primeros sistemas conocidos de alcantarillado urbano? Capama, vikingos, civilización del Valle del Indo o los espartanos. 5, 4.
10: Los espartanos.
2: Esto es Esparta. No. Tampoco fue el Capama, güey. No fue el Capama. El antiguo pueblo que desarrolló uno de los primeros sistemas conocidos de alcantarillado urbano fue la civilización del Valle del Indo. Así se llamaba. Vamos a la línea. Pásemele. Bueno.
13: Sí, buenos días.
2: Buenos días. ¿Quién nos llama?
13: Feliciano.
2: Dime, Feliciano, ¿qué objeto utilizaban los antiguos egipcios para protegerse del sol, también conocido como símbolo de estatus? ¿El sombrero, la sombrilla, el abanico o las gafas? 5, 4, 3, 2.
13: ¿El abanico?
2: 1. ¿Seguro?
13: Sí.
2: ¡Muy bien! ¡El abanico! El abanico de plumas también se podía indicar su rango social de los egipcios, y con eso se tapaban el sol, era símbolo de estatus. ¿Nombre completo?
13: Feliciano Santos.
2: Feliciano Mira. Santos, ya estás anotado, Feliciano, gracias por participar. Vale. El abanico, hermano. De hecho, dicen que los de... ¿cómo se llaman? Los de Locomía, güey, eran egipcios. Ya es que traen unos abanicones acá. Bueno. ¿Quién nos llama?
14: Víctor Leal.
2: Víctor, la pregunta es, ¿cuál fue una de las primeras ciudades del mundo en utilizar un sistema postal organizado? ¿Apatzingán, Morelia, Persia o Atenas? 5.
14: Atenas.
2: 4. 3. 2, 1. ¿Atenas?
14: Sí.
2: ¡Claro que no! ¡Gracias! No era Atenas. Era Persia. El imperio persa desarrolló una extensa red de mensajeros y estaciones. Los persas eran buenos. Oye, esta está más fácil. Esta creo que ya la habíamos hasta dicho, ingeniero. Bueno. ¿Quién nos llama?
15: Gerardo,
2: dime, ¿qué estado mexicano tiene la mayor cantidad de municipios? ¿Michoacán, el Estado de México, Veracruz o Oaxaca? 5.
15: Michoacán.
2: 4, 3, 2. ¿Seguro?
15: Sí.
2: Claro que no.

0: ¿Encuentras ahorita? Aparte
1: acá en la colonia El Duende, con la avenida Niños Héroes, antes de llegar a la escuela, por aquí andamos vendiendo lotitos, papas greñudas y huevitos cocidos.
0: ¿Desde a qué horas estás?
1: Desde las 2 de la tarde hasta las 11 de la noche.
0: 2 de la tarde hasta las 11 de la noche. Ay, güey, ¿por qué tan noche, digo?
1: Acá, pues a esa hora se empieza a vender desde ya como a las 5 o 6 de la tarde.
0: Ah, ok.
1: Nada que yo abro así temprano para que vaya viendo la gente que sí hay.
0: Allá le caemos al rato, compadrito. A ver,
1: ya
0: ahí
1: dijo,
0: te va.
1: Ya los había invitado, pero pues no vienen.
0: Yo lo sé. Es que ya ves, cuando sale una cosa, sale otra.
1: Eso sí. Quiero participar y quiero, pues, mandar salud ahí para todos de Candela y para toda la gente bonita que nos apoyó en el reto pesado.
0: Eso es todo. Mi querido Guacatón, la pregunta que te toca el día de hoy: ¿qué palabra mexicana proviene del náhuatl y se relaciona con el chocolate, tomate, cacao, chocolate o huecao? 5.
1: Huecao. Wow.
0: 3. 2.
1: El huecao.
0: ¡El huecao, claro! Claro que no. Era el chocolate, estupi. Te estoy diciendo, chocolate.
1: Yo soy de Patzingán,
0: Sí, estás ahuecado, pero no digo de dónde.
1: Está bien que tenga raíces de allá de Pichátaro, pero yo no sé de Nahuatl.
0: ¡Sale, estupi, gracias! ¡Bye! Sí, efectivamente, la palabra mexicana proviene del náhuatl y se relaciona con el chocolate. Pues chocolate es una palabra náhuatl. La palabra tiene origen mesoamericano y pasó posteriormente a otras lenguas. Así que esa era la palabra. Estaba sumamente sencilla. Del paraíso al suelo, Grupo Tabaco.

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3: 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Son las 9 de la mañana y 49 minutos.

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0: Gracias, ingeniero. Regresamos, señoras y señores. 5 minutos nos separan ya de las 10 de la mañana. 5 y serán las 10. Abrimos la línea telefónica nuevamente para que participes por la trivia de viernes. Recuerda que tenemos el pastel de pastelería Mari, el platillo de Yayico que te están esperando el día de hoy. Sí, a ver, por acá, se cortó la imagen. Que la canción. Ábrala otra vez, por favor. Ábrala. Para que nos llames, 453-152-3383. Si estás de manteles largos, hoy el pastel podría ser tuyo y te lo puedes llevar de bolón ping-pong, mi querido ingeniero. A ver, se le cortó el fantasma otra vez. A ver, parece que tengo una fallita aquí en la línea telefónica. Márquele, márquele, márquele. 453-152-3383. La trivia de viernes, ingeniero. Pásemela de bolón pipón. A ver, ¿se corta? No oigo. A ver, ingrésalo otra vez. Ingrésalo de nuevo.
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0: 453-152-3383, la trivia de viernes, ingeniero. No entra la llamadita. No, y la que sigue está fácil. Vamos a ver si se la lleva hasta la, la llama Teresita. A ver, intenta, Teresita. Sí registraron al teléfono, güey. ¿Qué pasa? ¿Qué hace? Ya nos lo cortaron, ¿no? Este ya está registrado, bueno. 453-152-3383, porque ya toca, ¿no? Este es el hasta el 15, ¿no? Algo así. Algo así. Bueno, si no registran sus su línea telefónica, sí se las quitan y se las cortan. Bueno. Ahora sí, Teresita, ahí te va una bien fácil, Teresita. Presta atención. ¿Qué animal, Teresita, no puede sacar la lengua? ¿La culebra, el cocodrilo, el caballo o el perro? 5, 4.
2: A ver, repítemelo.
0: ¿Qué animal no puede sacar la lengua? ¿La culebra, el cocodrilo, el perro o el caballo? 5, 4, 3, 2.
2: El cocodrilo.
0: ¿El cocodrilo, segura?
2: Sí.
0: ¿Por qué no la puede sacar?
2: Pues, no.
0: ¿No, no sabes?
2: No la puedes sacar, no sabemos.
0: No sabes, pero sí, es la respuesta correcta. Muy bien, ¿Tere qué?
2: Teresa Alonso García.
0: Teresa.
2: María Tere.
0: María Teresa. Teresa. Alonso García. Gracias, Teresita, gracias, ya estás participando, ahí está Teresa, vaya, hasta que le atinó. Efectivamente, el cocodrilo no puede sacar la lengua, pero luego se la muerde, güey. Por eso no puede. Bueno.
3: Bueno.
0: ¿Quién nos llama?
3: Ricardo.
0: Ricardo, listo, Ricardo. Sí. Dígame, ¿qué insecto puede reconocer rostros humanos? ¿La abeja, el mosquito, la pulga o el piojo? 5, 4.
3: La abeja.
0: 3, 2. ¿Seguro? 1.
3: Pues no, pero la abeja, me voy con esa.
0: ¡Sí, a la abeja! La abeja aprende a distinguir patrones que se parecen a rostros, así que puede distinguir los rostros. ¿Nombre completo?
3: Ricardo Rico Alonso.
0: Ricardo Rico Alonso. Estás participando, Rica. Gracias.
3: Gracias.
0: Ahí está. Le atinó de pura chiripada, güey. De pura chiripa. Vámonos, línea telefónica de Bono Pipón. Ahí nos va. Bueno.
4: Hola, ¿qué tal? Buenos días.
0: Fantasma, la pregunta que te toca. ¿Qué animal tiene dientes que pueden seguir creciendo toda su vida? ¿El tiburón, el león, el conejo o el delfín? 5, 4, 3.
4: A ver, dime otra vez la...
0: ¿Qué animal tiene dientes que pueden seguir creciendo toda su vida? ¿El tiburón, el conejo, el león o el delfín? 5, 4, 3, 2. ¿Seguro?
4: Más o menos.
0: Pues no, es el conejo. Gracias, el delfín. No. El conejo tiene dientes que pueden seguir creciendo toda su vida. ¿Qué hay de nuevo, viejo? Oye, ¿ya fuiste a ver la de Coyote contra Acme? Ay, pues qué güey. ¿Qué güey eres, ingeniera? Deberías de ir a ver esa película. Neta. Vendieron los derechos de la película, los de Warner Brothers, porque no creyeron en la película. Se lo vendieron a la compañía, una compañía pequeñita, güey. Se la compró por 50 millones. Todos los derechos. ¿Y sabes qué? Ha sido un hitazo. Vaya, con toda la familia les va a encantar. Está muy buena. Muy padre, habla de consorcios, habla de David contra Goliat, la verdad está divertida, pero te deja un buen mensaje. Coyote contra Acme, les va a encantar. Si tienes oportunidad, ve a verla el día de hoy, la neta, está genial. ¿Con qué nos vamos, ingeniero? ¿Vamos a la línea o qué onda? A ver, márquele, márquele. Otra pregunta más. 453-152-3383. No entra la llamada. Vámonos entonces con música porque llegan los Yonix. Ni tu amigo ni tu amante. 10 con 2.

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6: Son las 10 de la mañana y 7 minutos.
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3: 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Son las 10 de la mañana y 17 minutos.
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3: La presidenta Sheinbaum rechazó enfáticamente la deportación de casi 3.000 mexicanos enviada por Estados Unidos hacia Centroamérica. Ante miles de simpatizantes de Morena en Puruándiro, Carlos Torres Piña abordó la situación del sector agrícola, destacándolo como la principal fuerza de Michoacán. Durante el encuentro, expuso las dinámicas y retos de este sector, un tema del que suele evitarse la discusión directa. A continuación, sus palabras.
4: Solo quiero platicarles dos temas rápido, pero antes decirles que yo estoy convencido que para que Michoacán tenga un mayor crecimiento y desarrollo, tenemos que apostarle al campo.
3: El huracán Marí sube a categoría 1 frente al Pacífico mexicano, generando vientos sostenidos y alerta por oleaje elevado en las costas.
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0: trivia de viernes ya, mi querido ingeniero. Márquele, márquele, márquele. 453-152-3383. La línea está disponible en este momento para que nos llames. Ya van varios participando, ¿eh? Ya van varios participando. All the small things, true care. 453-152-3383. Se los vamos a poner un poquito más fácil, ingeniero. Ok, no. La gente es inteligente, güey. Además, así le piensas más rápido. Vamos a la línea. Bueno, bueno. Bueno, bueno. Bueno. ¿Quién nos llama?
1: Gerardo.
0: Gera, mi compa Gera, ¿de dónde nos llama, Gera?
1: De acá, de la bloguera.
0: ¿De dónde?
1: De la bloguera.
0: Ah, de la bloguera. A ver, mi hermano, ahí te va. Dime, ¿cuál fue el primer largometraje de animación de Disney? ¿Toy Story, Pinocho, Blancanieves o Fantasía? Cinco.
1: ¿Fantasía?
0: ¡Fantasía! ¡Claro que no! ¡No! El primer largometraje de animación de Disney fue Blancanieves y los Siete Enanos. Ese fue su primer largometraje. Márquele, márquele, márquele, márquele. 453-152-3383. Uy, este está más fácil. Si sabes de música, este sí la vas a atinar.

0: 453-152. Bueno, bueno. ¿Quién nos llama? No sé bien. A ver, ahí está, otra vez. A ver, déjeme ver. Bueno.
1: Bueno.
0: Vicky.
1: Hey.
0: ¿Qué tanto sabes de música, Vicky?
1: Más o menos.
0: Más o menos. A ver, ¿cómo se llamaban las jilguerías?
1: Las jilguerías.
0: Ajá, Pituca y Petaca, Lucía y Lupe, Juana y Chona.
1: ¿Esa es la pregunta?
0: No es la pregunta, pero pregunto a ver si sabes de... No te acuerdas, ok. No sé ni cómo se llamaban, pero bueno. A ver, ahí te va, Vicky. Piensa, Vicky, piensa, porque está bien fácil. ¿Qué instrumento, Vicky, tiene normalmente 88 teclas? El piano, la marimba, el acordeón o el órgano. 5, 4.
1: La marimba.
0: 3. ¿Segura, Vicky? 2, 1.
1: No sé, sí.
0: ¿Segura? Muy mal contestado, Vicky, gracias. No es la marimba, es el piano. El piano tiene normalmente 88 teclas. 88 teclas tiene. Uy, esta está peor, está más fácil, digo. Márquele, 453-152-3383. Es de kinder, güey. Pregunta de kinder. Esta si no te la sabes, neta. No. Ni qué hacer. Uy, mira quién llama. Bueno.
2: Buenos días, Alex.
0: ¡Martita!
2: ¿Cómo están, Alex?
0: Muy bien, Martita. Oye, pregunta ¿Mande? De kinder, Martita.
2: ¿Mande?
0: Te voy a hacer una pregunta de kinder.
2: ¿En qué santito te recargaste?
0: Ah, pues en un buen santo, Santa Martita.
2: A ver, pues.
0: ¿Santa Martita de qué colonia?
2: De la colonia priista.
0: Santa Martita. No malo, malo es el partido, pero bueno. Santa Martita de la Priista.
2: Sí.
0: ¿Qué color? Fíjate bien, Martita.
2: A ver, sí,
0: sí, pues. sí te la vas a saber, Martita, porque ¿no fuiste al kinder, Martita?
2: No tuve escuela ni en primaria.
0: No tuviste, pero
2: en la localidad poniente vivía.
0: Ajá, ¿y no había escuela?
2: No.
0: A ver, piensa, Martita, porque te maquillas, Martita. ¿Te has maquillado, Martita?
2: Dime que sí. Dime, Alex.
0: ¿Te has maquillado alguna vez?
2: No, nunca me he maquillado, no.
0: Uy, en la torre. A ver, Martita, a ver si te la sabes.
2: Dime, Alex.
0: ¿De qué color es el caballo blanco de Napoleón? Azul.
2: ¿De qué color?
0: Ajá, ahí pues te va. Que,
2: a ver.
0: ¿De
2: a ver,
0: qué dice. Color es el caballo blanco de Napoleón? Azul, verde mostaza, negro o blanco.
2: Azul.
0: ¿Az? ¿Segura?
2: Sí, azul. Pues ya.
0: Pues no.
2: Acá ando haciendo una cosa. Ay, de perdón, Michelle, acá. Voy a surtir un garrafón de agua. Llegó el agua.
0: Ah, llegó el agua. A ver, Martita, dime. Manda saludos.
2: Ah, pues. No, no la adiviné, ¿a que no?
0: No, porque el caballo blanco de Napoleón es blanco y tú me dices azul. Pues sí.
2: Ale,
0: mande.
2: Saludos para todos los candelamigos y candelamigas.
0: Ajá.
2: Y también ahí para ustedes. Ponme una canción bonita de los caminantes.
0: Una de los caminantes, ahorita manda
2: sí,
0: una bonita.
2: Saludos ahí para todos los candelamigas y candelamigos, para todos, para ustedes ahí.
0: Claro que sí, Martita. Cuídense mucho. Bien. Saludos al Seco.
2: Sí, sí, aquí se está escuchando.
0: Saludos, Seco.
2: Adiós.
0: Bye. El caballo blanco en azul, güey. Vamos a la línea. Bueno, bueno. Bueno, bueno.
3: Sí, bueno.
0: ¿Quién nos llama?
3: Nos llama González.
0: A ver, mi hermano, dígame, ¿qué color se obtiene tradicionalmente de mezclar azul y amarillo? ¿El verde, el morado, el naranja o el rojo? 5.
3: La naranja.
0: 4. ¡El naranja! ¡Claro que no! ¡Es el verde! ¡Es el verde! Si mezclas azul y amarillo, obtienes verde. Otra pregunta de pintura. A ver, márquele. 453-152-3383. La línea está disponible. Márquele, es viernes de trivia. Tenemos línea, pásemela. Bueno, bueno.
2: Bueno.
0: Pregunta de kinder también. ¿Qué famoso pintor fíjate bien, ¿qué famoso pintor tenía una fuerte fascinación por los girasoles? O sea, le encantaba pintar girasoles. ¿Salvador Dalí, Pablo Picasso, Vicente Van Gogh o Don Juancho el Girasol? 5, 4, 3.
1: ¿Dalí?
0: ¡Dalí! ¡Salvador Dalí! No, hombre, Salvador Dalí, no.
1: ¿Picasso?
0: No, pues ya, ¿cuál Picasso? ¡Era Vicente Van Gogh! ¡Era el Vicente! A él le encantaba pintar girasoles. Una más, ingeniero. Pásamela. Bueno.
3: A ver, Águila. Tercera la vencida.
0: La tercera la vencida, mi hermano. Ahí le va. ¿Qué palabra se utiliza para describir una obra para ser representada por actores? Fíjate bien, la palabra que utilizan para describir una obra escrita para ser representada por actores: ensayo, novela, escrito o guión. 5, 4.
3: El guión.
0: 3, ¿seguro? 2, 1, ¿sí? ¡Muy bien! La tercera es la vencida, el guión. Nombre completo, mi hermano.
3: Gerardo.
0: ¿Gerardo qué?
3: Gerardo Ulises Padilla.
0: Ulises Padilla.
3: Hey.
0: Gracias, me dijera. Gracias por participar. Ahí está Gerardo Ulises Padilla. Ya está anotado también. Gracias, mi hermano. 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
4: 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Las 10 con 30. 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
10: Autoridades de Morelia reportan más de 300 quejas contra talleres mecánicos por invadir calles y obstruir el espacio público. Fabiola Alaíz cambia el tablero interno de Morena en Michoacán rumbo a 2027. Recientes mediciones de T-Research y El Financiero la ubican en el segundo lugar de las preferencias, superando a Raúl Morón, mientras Mitofsky la destaca como el perfil con mayor disposición favorable de voto, un 34,5%, y el menor nivel de rechazo entre las aspirantes. Un brote de salmonela en el Hospital General de México contamina a 135 médicos residentes y deja a 41 de ellos hospitalizados.
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0: Ya estamos de regreso, señores, señores, a través de Candela. 10 de la mañana, 42 minutos, las 10 con 42. Últimas preguntas, últimas llamadas, mi querido ingeniero. Última pregunta. Bueno, no última. Últimas preguntas y últimas llamadas, ¿sale? Vámonos a la línea. ¿Quién está por ahí? Bueno, bueno.
1: Bueno.
0: ¿Quién nos llama?
1: Luis Alberto Pérez Anavia.
0: Luis Alberto Pérez Anavia. Ahí le va, mi hermano. Presta mucha atención. ¿Trae reloj?
1: No, pero ya no se usa eso.
0: Ah, ya no usa reloj, ¿no?
1: No, nunca, no le sé.
0: Ah, no le sabes al reloj. Qué la canción. A ver,
1: la pregunta fácil.
0: Pues te la voy a poner fácil, era de reloj. Ahí te va.
1: Échale, hermano.
0: Si un reloj marca las 3:15, ¿qué ángulo aproximado hay entre las manecillas? 0 grados.

0: Vamos a la línea. Bueno, bueno. Bueno, bueno.
1: Sí, bueno.
0: Bueno, buenos días. ¿Quién nos llama?
1: Dalila.
0: Dalila, lista, Dalila. Ahí te va la pregunta. Dalila, si adelantas al segundo lugar en una carrera, ¿en qué lugar quedas? Cinco. Ay, no, perdón. Ahí te va. Si adelantas al segundo lugar en una carrera, ¿en qué lugar quedas? ¿En primero, en segundo, en tercero o en cuarto?
1: En primero.
0: ¿Segura?
1: No sé.
0: No. Presta atención. Si adelantas al segundo lugar en una carrera, ¿en qué lugar quedas? ¿Primero, segundo, tercero o en cuarto?
1: Tercero.
0: ¡En tercero! ¡Claro que no! ¡Quedas en segundo! ¡Estás adelantando al segundo lugar! Pero, hombre, Dalila, si adelantas al segundo, pues quedas en segundo lugar, ¿no? ¡Márquele otra más fácil todavía! ¡Vamos a la línea! ¡Bueno, bueno!
2: ¡Bueno!
0: ¿Quién nos llama?
2: ¡Esta es la buena!
0: ¡Esta es la buena! ¿Quién habla?
2: ¡Otra vez, Luis
0: Armando! ¡Luis Armando! ¿Cuál de estos números no es primo? ¿El 17, el 19 o el 21?
2: ¡El 17!
0: ¡El 17! Efectivamente, mal contestado, gracias. No, güey, es el 21, porque el 21 puede dividirse entre 3 y 7. Entonces no son primos. Otra más fácil todavía. Otra más fácil todavía. Márquele, márquele. Bueno, bueno.
1: Otra vez.
0: ¿Qué tiene más? Fíjate bien, ¿qué tiene más? ¿Un litro de agua o un litro de aceite?
1: Es lo mismo, ¿no?
0: ¿Segura?
1: Sí.
0: ¿Un litro de agua o un litro de aceite? ¿Qué tiene más? ¿Agua, aceite o es el mismo?
1: Es el mismo.
0: Es el mismo. ¡Muy bien! ¡Vaya! Yo pensé que iba a decir que no. ¿El nombre completo?
1: Dalila Espinosa Arroyo.
0: Dalila Espinosa Arroyo. Ya estás participando, mi querida Dalila.
1: Gracias.
0: Gracias a ti por participar. Ahí está. Una más. Una más, ingeniero. Pásamela. Bueno, bueno. Bueno, bueno.
3: Bueno.
0: ¿Quién nos llama?
3: Víctor.
0: Víctor. Fíjate bien. Un padre y su hijo tienen un accidente. El padre fallece y el cirujano dice, no puedo operarlo, es mi hijo. ¿Quién es el cirujano? ¿Su padre, su madre o su abuelo?
3: ¿Me la repites de nuevo?
0: Ahí te va. Un padre y su hijo tienen un accidente. El padre fallece y el cirujano dice, no puedo operarlo, es mi hijo. ¿Quién es el cirujano? ¿Su padre, su madre o su abuelo?
3: Su abuelo.
0: ¡Su abuelo! ¡Claro que no! ¡Es su madre! ¡Era su madre! Porque el que falleció fue su padre. Y si el cirujano dice, no puedo operarlo, es mi hijo, pues es su madre. Así estaba, de sencilla, güey. La línea, bueno.
2: ¡Otra vez ahí la soy yo!
0: A ver. Fíjate bien. ¿Qué pesa más? ¿Un kilo de plumas o un kilo de hierro?
2: No, es lo mismo.
0: ¿Eh?
2: No, pues lo mismo.
0: Ah, güey, ¿plumas o hierro, güey? Sí, hierro, pues.
2: No, pues sí, es lo mismo, ¿no?
0: No lo sé, yo te pregunto porque yo no sé si supiera.
2: Sí, me voy por lo mismo, Águila.
0: Te vas por lo mismo, muy bien. Es lo mismo, güey, es lo mismo. Águila. Nombre completo. ¿Eh?
2: Luis Alberto Pérez
0: Sanabria. Luis Alberto Pérez Sanabria ya está participando. Gracias, mi hermano. Ahí está, señores. Vamos a la pausa comercial. Yo regreso. ¿Quién ganará el día de hoy?
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5: 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Son las 10 de la mañana y 50 minutos.
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1: Listo, mi querido ingeniero. Señores, sacamos boletito. Gracias a toda la gente por participar hoy en la trivia de viernes. Y hoy se estará llevando el pastel de Pastelería Mari y el platillo de Yayico. Atención, saca el boletito, mi querido ingeniero. Dalila Espinosa Arroyo. Dalila Espinosa Arroyo se lleva el pastel y el platillo de Yayico. Tiene que venir con su identificación aquí a cabina de Candela. Dalila Espinosa Arroyo. Quédense con el Pelón y el Marciano. Es viernes de quejas. Seguramente vienen bien quejosos. Nos vamos, nos escuchamos. Hasta la próxima.
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1: 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Son las 10 de la mañana y 56 minutos.
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0: quejas. 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
1: Hola, mi
0: gente. Mañana es sábado. Sábado de gimador.
1: ¿Sábado de qué?
0: Gimador, sábado gimador.
1: Ah, espera.
0: No, va a estar jimmy. Pastor jimmy.
1: ¡Doctorita! ¿Eh? Yo con mi marciana de ratón
0: mañana y también mañana sábado es sábado de estar como niño chiquito sin biberón.
1: ¿En las motocicletas?
0: No. ¿Ah? ¿Cómo está un niño chiquito sin biberón?
1: ¿Acurrucado?
0: ¡Mami!
1: ¡Mami!
0: Wey, el micrófono es mágico para todos los que amamos esto. Créamelo, vengo y subo las escaleras y no sé qué me pasa.
1: Llego
0: al sillón y ganas de vomitar, dolor de cabeza, mareado. Me metí al baño, me eché agua.
1: Se llama andropausia.
0: Y ya nomás llego aquí frente al micrófono y se me olvida todo, güey. No, es que aquí nosotros sí somos de los de... Allá se queda todo afuera.
1: Te lo dejé desinfectado.
0: ¿A poco?
1: ¿Será huevo?
0: Oye, hablando de eso, ¿a ti te gusta Chucha?
1: ¿Chucha?
0: O sea, pues Chucha, ¿te gusta Chucha?
1: Ah, la que cantaba.
0: ¿Te gusta Chucha?
1: Sí, la que cantaba.
0: Entonces no me la limpio. ¿Te gusta Chucha? Si te gusta Chucha, güey, Chucha.
1: Sucia, la
0: vieja. No, yo sé que si te gusta sucia.
1: No, güey. Habla bien, güey. Yo qué voy a saber, yo, de tus...
0: No, sucia, olvídate.
1: De sucia, la que cantaba antes para los niños.
0: Oye, mejor y si ponemos canciones de niños, mejor, ¿no? Hoy viernes, ¿no? Viernes de quejaderas.
1: De pañales.
0: Esa es la que me gusta más.
1: Ay, estaba bien bueno.
0: Todo el mundo está feliz. Muy feliz.
1: ¿Te acuerdas, güey, cuando se les quemó ahí el escenario y todo?
0: Sí. Xuxa fue una artista de Playboy.
1: ¿Ah, sí?
0: Brasileña.
1: Con razón estaba re bueno.
0: Salió en una revista para adultos.
1: ¿Para adúlteros?
0: Para adúlteros. Ah. Y después ya fue la reina de los niños, Xuxa. Brasileña.
1: Vamos a ver, mi reina también.
0: Guapísima Xuxa.
1: ¿Qué otras mujeres también guapas han cantado música para niños?
0: Tatiana.
1: Toñita, la de la academia.
0: ¿Cantó también?
1: No, güey.
0: Y guapa no estaba.
1: No, güey, están preparando un concierto allá con el Erasmo Catarino, güey.
0: Parecen hermanos los dos.
1: No, concierto. Los están criticando en redes sociales.
0: ¿Por qué?
1: Güey, están haciendo puras canciones de los Bukis. Canciones puros covers, así.
0: Pues que si no, no van a pegar.
1: Nada, güey, o sea, nada nuevo.
0: Dime qué nuevo hay.
1: Nada, pues ¿quién va a querer pagar eso? Es como ir a ver a alguien cantando karaoke. O sea, ¿como para qué?
0: Es como ir a ver cantar
1: la Toñita, el Erasmo Catarino y otro güey que no triunfó en la academia.
0: Jair.
1: No sé. No, güey, ¿y si triunfó?
0: Víctor.
1: ¿También Víctor triunfó?
0: Eso es todo. Pues, ¿quién será? Nadia.
1: No, ¿también triunfó?
0: Oh, todos triunfaron.
1: No, güey, Toñita, no, ni el Erasmo triunfaron.
0: ¿No?
1: El Erasmo ganó, pero nadie no pegó, güey.
0: Y o sea, había otro también que
1: también no pegó. Hay un montón que no, de la academia nada. Es como de aquí, de los de Apatzingán, güey, la misma. Otra vez va a cantar igual.
0: ¿Dónde?
1: Acá en el su charro. Otra vez, como si no hubiera
0: ido. No, ni le digas nada, porque ahorita capaz que le dicen que estamos hablando mal de ella. Y ahorita nos pone un desplegado en el Face. ¡No, hombre!
1: No
0: hasta
1: hablando,
0: de lo que te vas a morir.
1: No estamos hablando
0: misógeno
1: mal.
0: Y no sé qué.
1: No estamos hablando
0: dime
1: mal.
0: A mí, güey.
1: Me refiero a que otra vez. O sea, ¿no hay más?
0: Pues no.
1: Otra vez un artecito, un casero de Europa, güey.
0: De Parácuaro.
1: A mínimo.
0: Ahí en Parácuaro está mi amigo, Pimpinelo.
1: No,
0: mi amigo Pimpinelo.
1: ¿Pimpinelo el de la carpa?
0: No, güey. Es más, deja, ¿quieres que le hablemos?
1: Pues lo que sea, a ver a Pimpinelo, ¿cuánto cobran? ¿Y qué canta Pimpinelo?
0: ¿Mande?
1: ¿Qué canta?
0: Espérame.
1: ¿Canta ranchero o qué
0: habla? Es carnicero, güey.
1: Güey, pues...
0: Que es la voz gemela de Juan Gabriel.
1: No me digas.
0: Sí.
1: Sí. Pero en el ensayar.
0: Chuy, buenos días, estamos al aire, ¿no está ahí Pimpinelo?
2: Y no está, Cristian.
0: ¿Y dónde anda?
2: Mando el número de él, si quieres.
0: ¿Dónde anda?
2: Ahí está en la carnicería, pero yo ando afuera.
0: Ah, te mando el número de él. Pásamelo, para hablarle, por favor.
1: A ver, ¿cuánto tiene el kilo de chorizo?
0: ¿Mande?
1: A ver, ¿cuánto tiene el kilo de chorizo?
0: No, es que él el chorizo lo trae de fuera. O le sale más caro.
1: Viernes de quejas.
0: Viernes de quejas, vámonos.
3: Buenos días, yo me quejo de andar todos los días a la carrera para llevar a mis hijos a la escuela.
1: Pues no los lleves. No los lleves, de por sí que ni estudian. ¿A qué los llevas? ¿A qué los llevan? Ni aprenden a leer.
0: Recuerde.
1: Mañana hay pozole.
0: Mañana sábado de pozole a partir de la 1:00 p.m. Pozole para llevar, estilo Colima, 100 pesos el litro. Su lechuguita, su cebolla, su chilito, la especialidad de la casa.
1: Ya incluye la bolsa gratis.
0: Ya incluye 3 tacos doraditos.
1: A ver, vamos a ver si está ahí.
0: A ver si contesta Pimpinelo. Es que es carnicero, güey. No se va a cortar luego el dedo. No conoce el número. Va a pensar que es cobro. No. Última.
1: A ver.
0: Ay, no.
1: Ay, Pimpinelo.
0: Apenas que lo íbamos a hacer.
1: Ya no lo vamos a hacer.
0: No me contesta, Chuy. Dile que soy yo que me conteste.
1: Bueno, entonces él es voz de.
0: La voz gemela de Juan Gabriel.
1: Bueno,
0: y canta bien, ¿eh?
1: Pero aquí tienes a Chagüino, güey.
0: No, ya no está aquí.
1: ¿Ah, ya no?
0: No.
1: ¿Ahí está en Estados Unidos?
0: Está en el norte.
1: Ah, a ver si no se lo agarra el ICE.
0: ¿Qué es eso?
1: El ICE.
0: No, parece que anda prendido en el ICE.
1: No,
0: güey. Está flaco,
1: güey. El ICE, los que se mandan a los mexicanos para acá.
0: Ah, bueno, mejor vamos a la música, ¿no?
1: La chota americana.
0: ¿De qué quedamos que iba a ser?
1: ¿De niños o de carros?
0: ¿De qué quieres tú?
1: Pues
0: lo que más
1: quieras,
0: te guste.
1: De lo que quieras.
0: De lo que tú quieras.
1: Vamos de niños, ahora.
0: Órale. Vamos con canciones de niños. Viernes de quejadera y canciones de niños. Xuxa fue una de las artistas en los noventas. Muy padre que pegó. Brasileña, artista de Playboy.
1: Mamacita.
0: Guapísima. Después se le quemó su escenario, su set, su foro, como le quiera llamar ahí en televisión. Pero más sin embargo, Xuxa sigue triunfando allá.
1: En Brasil.
0: A México creo que sí vino un par de veces.
1: La trajo Chabelo, le invitó Chabelo.
0: También, siempre en domingo, ¿no?
1: Sí, también.
0: También vino.
1: Sí, aquí pegó mucho con Hilary.
0: Una de las canciones que más me... Hilary fue las que más me gusta. Pero de las que más me gusta es la de... Hoy es día de alegría. Ponla. Xuxa. Hoy es día de alegría. Es en mi show que yo tenía botargas.
1: Ajá.
0: Créeme que yo la ponía y nombre... Era la sensación.
1: ¿La ponías en la revista?
0: Sí.
1: Ah, ya sí está yo.
0: ¡Música! Esa, maestro.

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3: Son las 11 de la mañana y 15 minutos.
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0: regresamos, Marcianito. Viernes de quejaderas y de canciones de niños.
1: Tenemos canciones de niños. De este lado, a ver, se van a quejar por acá.
0: Échate.
1: Pásame la queja.
0: Buenos días.
2: Me quejo de los patrones que a sus mejores trabajadores, en lugar de subirles el sueldo, les suben el trabajo.
1: Ay, yo pensé que les bajaban.
0: Pensé que se los bajaban.
1: Ok, gracias, a ver.
3: ¿Qué tal, pelón marciano? Yo me quejo del informe de gobierno.
0: Pero no dicen el nombre.
3: Porque nos perdimos una hora ese día de escucharlos a ustedes y desestresarnos. Vete. Y divertirnos un rato. Saludos, Nicandro Martínez.
0: Gracias, Nicandro. Ay, ah. ¿El otro no dijo el nombre o sí?
1: No, sí dijo, lo puso acá.
0: Ok.
1: Sí, mira, a ver, pásame.
0: Hay que decir el nombre, cuando mande su nota de audio.
2: Ah, pues están poniendo canciones para niños. A mi niña le gustaría escuchar la canción de Chubby Dubby Daba Daba.
1: ¿Chubby Dubby Daba Daba?
0: ¿Quién la canta esa, güey?
1: No sé, güey. Yo
0: había una de OV7. Chavo, dobo, dobo.
1: No, no, güey. Es una vez.
0: Chavo, ¿no? Qué pata, pata.
1: Chubby Dubby Daba Daba. Qué pata, pata. Va a ser la segunda nueva. Chubby Dubby Daba Daba. Daba Daba Daba.
0: No, porque está el otro, el de acá, acá, acá.
4: Buenos días.
0: A la cuchi cuchi paca, cuchi cuchi fa.
4: Yo me quejo que los patrones son bien culeros y bien matados, José Javier Pérez Cepeda.
0: Sí, pues, ¿eh? ¿Pero qué? ¿Cuáles patrones? ¿Qué te ponen a hacer?
1: Quédate, te ponen a rato.
0: A ver, pon, a ver.
1: ¿En cuatro qué?
0: 4K. 4K. Bueno.
1: Y luego este, tienen que decir su nombre. Si no dice el nombre.
0: Claro, no participa.
1: No ganan la pizza, ¿eh? Si no dice el nombre.
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4: Y los maestros albañiles.
1: Ah.
4: Con los chalanes son bien culeros, se portan
0: pero
4: mal.
0: ¿Cuál es maestro matados, albañiles?
1: No ¿cuáles?
0: Quéjate el maestro fulano.
1: Quéjate del maestro, del patrón.
0: Oye, hablando de canciones infantiles,
1: ajá,
0: había uno que se llamaba Jordi, ¿te acuerdas?
1: Sí, el que salía con Adal Ramones.
0: ¿Salió ahí?
1: Oh, sí,
0: no, güey, ese es otro. No, Jordi Claudi Daniel Lemoine. Así se era su verdadero nombre.
1: A ver, yo no soy de...
0: Era francés o es francés. Uh-huh. Ahí te va. Jordi Claude Daniel Lemoine.
1: Ay, qué le mamen.
0: Este dijo, es mi primo François de la sexualité.
1: Andale.
0: Un primo que estudiaba en Francia,
1: uh-huh,
0: y se cambió el nombre. Y allá, uh-huh, se llamaba François de la sexualité.
1: François de la sexualité.
0: Ajá, y acá en el rancho era Pancho el Joto. François de la sexualité.
1: No, ese va a avanzar, güey.
0: ¿Cuál, pues?
1: El que está ahí a la vuelta va a estar Felipe el Pato. A la vuelta, ¿cómo
0: se llama? Sergio. El grandón, Sergio,
1: no,
0: el Joto.
1: El otro, güey.
0: Ahí, pues, a la vueltita, sí, Sergio, el Joto. Sí, ya murió, pa' descanse. Checón, le decía.
1: También el que leía el tarot, ¿cómo se llama?
0: Farid.
1: Farid Abdala. Farid Abdala.
0: No, él se llamaba Farid Mabarat Christmas.
1: Ajá.
0: ¿Eh? Tenía Farid, nombre chido, güey.
1: Farid Mabarat.
0: Bueno,
1: ¿qué sería?
0: Resulta que este niño Jordi, le estamos hablando de, uff, hace más de 30 años, en, ajá, el 92. Su éxito mundial fue Dur, Dur, Deti, Bebe, Be. Duro, duro, ser bebé. ¿Qué quería decir eso?
1: Qué difícil ser bebé, güey.
0: No, güey, así.
1: Es que yo hablo francés.
0: Ahí estaba. Dur, Dur, Deti, Bebe, Be. Entonces, en español, duro, duro, ser bebé, duro, duro, ser bebé, yupi, papa, baby, du. Ok, ese güey, resulta, antes no había Face, antes no había nada de eso, ¿se acuerda?
1: Ajá.
0: Que salió el disco y fue el boom mundial.
1: ¿Mundial?
0: Mundial.
1: Sí.
0: Un niño con tan solo 4 años de edad, que rompió el récord Guinness como el cantante más joven en alcanzar el número en una de las listas de popularidad. Vendió millones de copias de su primer disco a nivel internacional, incluyendo el éxito en México. Después, sus padres controlaron toda su carrera y finanzas, lo que después fue señalado como una etapa difícil de explotación infantil. Tras la caída de sus ventas en su infancia, se alejó de los reflectores En el 2005 ganó el reality show francés La Fermi Celebrities. Escribió una autografía titulada Je suis plus un bebé. Yo no soy un bebé. Y formó un grupo de música punk llamado Jordi The Dixies. Bueno, a todo esto resulta que el niño no cantaba.
1: ¿No?
0: No. Que el que hacía los arreglos y el que cantaba era su papá.
1: Ah, qué chido.
0: Su papá sí era un cantante y productor. Y pues dijo, pues yo canto, mi niño no puede cantar. Y yo pío, papá, baby. Y empezó.
1: Y el chiquillo venía a la mímica nomás.
0: Y el chiquillo hacía la mímica. Sí cantaba, pero el que cantaba era el papá.
1: Ajá.
0: Oye, y de esas hubo hartas.
1: Sí, ah, no te acuerdas de Mil Vanil.
0: Ajá, y otros también, no, sí, no me acuerdo cómo se llama el otro que también.
1: Pero
0: fue un exitazo.
1: Muy, muy conocidos porque pues, este era un niño. Y Milly Vanilli fue un boom de los 80s, 90s en Estados Unidos. Las ventas superaban millones de discos.
0: Pues así pasó con Jordi, que sepa dónde esté ahorita, allá mi primo François de la Sexualité. Ya le pregunté si lo fue a buscar y dice que no, que allá ¿no? casi en Francia.
1: Pancho el Joto,
0: pues, ¿no? Pasó, Pancho el Joto, mi primo François de la Sexualité.
1: Uh-huh.
0: Y no sé qué pasó con Jordi, pero esto fue un éxito. Yo recuerdo que todo mundo la queríamos cantar. No sabía qué decía, güey.
1: Siempre el domingo la presentaba Raúl Velasco.
0: Yupi, upapa, baby. Aquí le arreglaba uno. Fíjate, sí. Que la canción uno piensa que dice que yupi, upapa, baby, y no dice así.
1: No, a ver,
0: está como la de sonríe, bongo, sonai.
1: Aquí lo cambiamos todo, güey.
0: Y la de agua en el hoyo. ¡Agua en el hoyo!
1: ¡Agua en el hoyo!
0: Y la otra, güey, la de aguanta un refri.
1: ¡Agua en tu refri, güey!
0: ¡Agua en tu refri! La de aguanta un refri, güey.
1: Ahora, buscando a ver si estaba Jordi cuando salía con Raúl Velasco.
0: Estamos, no se va a ver.
1: No.
0: Ya, pon la otra, güey.
1: Bueno,
0: son las 11 de la mañana con 23 minutos, viernes de quejadera y de canciones de niños.

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9: o qué?
10: 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Y pues la salida ahí cerca también, ¿no?
9: Al pie de carretera.
10: Así es.
9: No más para que se...
10: ¡Viernes de quejadera! ¿De qué te quieres quejar?
9: No se oye, güey. No se oye nada. Ese es, ese es su audio.
10: Su audio de él.
9: Sí.
10: No se oye nada.
9: No se escucha nada.
1: Hola, ¿qué tal, pelón? Buenos días.
10: Bueno,
1: yo me quiero dejar de un pinche Tecato que tengo aquí trabajando. Bueno, no trabaja exactamente en mi área, pero trabaja en el mismo lugar, ¿verdad? Aquí cerquitas. Y el cabrón, si no le presto feria para comprar acá su desayuno, se pone bravo el vato.
10: Felicidades
1: a Toledo.
9: Ahora sí le vamos a marcar a Pingüis Gabriel, hasta Parácuaro, Michoacán, México. Él trabaja en la carnicería de mi amigo Chuy Pardo. Vamos a ver si quiere venir a cantarnos aquí, ¿no?
10: Ah, ok.
9: Podrías volver, no me provoques.
10: A ver.
9: Buenos días. Con Pingüis Gabriel, por favor.
4: Sí, con él está hablando.
9: No me provoques.
4: No me provoque.
9: No me provoques. Pingüis Gabriel. Estás al aire en el show del pelón, el único programa internacional. Se escucha hasta Aguililla, Parácuaro y El Aguaje. Oye, es que estamos en el mes más mexicano y acaba de pasar el 10º aniversario luctuoso de Juan Gabriel. Tú eres un fiel admirador.
4: Ah, claro que sí.
9: Y yo le estaba diciendo aquí a mi amigo el Marciano que tú cantas muy bien.
4: Ah, no, pues muchas gracias.
9: ¿No podrías cantarnos una canción de Juan Gabriel?
10: Un pedacito.
9: Órale, vámonos, dijo el maestro Ojitos, échate la rapela.
10: A ver, a rapela. Échate la rapela.
4: ¿Qué quieres que vuelva? Yo ya apenas empiezo a vivir diferente la vida sin ti. ¿Para qué quieres mirarme? No tengo nada que decirme respecto a lo nuestro. Si todo acabó, Marcianito.
10: ¡Ay, Dios!
9: ¡Gracias! ¡Saludos, mi Pingüis Gabriel! ¡Hasta Parácuaro, Michoacán, México!
4: ¡Bye!
9: ¡Cuídate! ¡Hasta luego! Está ocupado.
10: ¿De seguro anda pelando chorizo ahorita?
9: No, vende mucha carne, fíjate. Y ha de estar seguro haciéndole la carne a un taquero.
10: ¿La carne de puerco?
9: Va a estar haciéndole una a un taquero.
10: Ah, a ver, ¿qué dice por acá?
11: Hola, pelón, buenos días.
9: Buenos días.
11: Pues mira, si me he de quejar, quisiera que hasta la presidenta escuchara la queja.
10: A ver.
11: Aquí en la Babilonia tienen desde junio que empezaron a pavimentar la calle y ahí está la obra parada porque los del municipio no les dan los recursos o no les dan el material a los trabajadores. Y aquí estamos inundados cuando llueve, como una alberca. Ah, pero la presidenta sí ya anda dando su banderazo para las fiestas octubrinas y no se apura a arreglar las obras que tienen inconclusas. Esa es mi queja.
10: Muy bien.
11: Saludos.
10: Gracias.
9: ¿Su nombre?
10: Ahí no lo mandó escrito.
9: No, no sean jundillos.
10: Ah, que lo den en audio.
9: Claro.
10: Den el audio.
9: A ver, ¿quién lo mandó? ¿Su nombre cuál es?
10: Gabriela Béjar.
9: Gabriela Béjar.
10: Dice acá, Perita, buenas noches. Ah, no, eso es otro que. Eso que. A ver.
12: Bendiciones para ti.
10: ¡Que no se oye!
9: ¡Que no se oye!
10: ¡Ay,
9: págalo, güey! ¡Seguro es de Pai Joy!
10: ¡Hola!
12: Aquí estamos quejándonos en nombre de todos los hombres sometidos y maltratados por la esposa.
10: ¡Ay, yo pensé que por el compadre!
12: Aquí estamos quejándonos de eso, que nos maltrata. Soy Luis Antonio Franco Cedeño.
10: ¡Buenas tardes!
9: De niños, viernes de niños.
10: ¿Te acuerdas de ella?
9: Ah, cómo no, Dana Paola. Ay, ahorita, uy, qué buenísimo está ahorita, güey.
10: Chulo, te vi monote, chiquito.
9: ¿Sí le dabas, güey?
10: Así es.
9: Asco. Grima.

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6: 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Son las 11 de la mañana y 42 minutos.

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0: madre que están mandando. ¡Bailo!
1: ¡Estas!
0: ¡Bailo! Y lo volví a mandar otra vez, güey, ¿verdad? A ver.
1: ¿Otra vez?
2: Mando hasta el patrón. ¡Mercia!
1: ¡Que no, no se te escucha! No. ¿Entiendes? ¡Ay, Diosito santo!
0: ¡Espérate de la boca, güey!
1: ¡No se le escucha nada!
0: ¡Nada, nada! ¿Por qué no, no, no habla bien?
1: ¡Buenos días!
0: ¿No hay nadie? No, no tienes quejas, que la hora ya. Oye, yo me acuerdo de el disco de Sonrixlandia, güey.
1: ¿Sonrixlandia?
0: Ah, ¿te acuerdas que el maldito de Sonrix, pues es este dulces, ¿no? De,
1: sí.
0: Sacaron un disco que se llamaba Sonrixlandia. Yo me acuerdo, era un disco donde venían canciones como esta, mira. Ay, güey. Ahí te va. Yo me acuerdo que la cantaban de chiquillo. Y la promocionó también este... ¿Cómo se llama?
1: Chabelo.
0: Chabelo. Chabelo, pues ya ves que era patrocinador oficial.
1: De Sonrix.
0: De Sonrix. Por ahí. La cantaban los chiquillos de Carrusel Mágico.
1: Ah, ¿el de la novela?
0: El de la novela. No, no, no. Así se llamaba el grupito. Pero era de Sonrixlandia.

0: ahorita somos artistas, algunos ya famosos, ¿eh? Nomás déjalo, busco a ver de dónde salió eso. Y lo patrocinaba el maguito de Sonris. Que al final de cuentas, no sé si sabías que el maguito de Sonris, ¿qué era?
1: No.
0: Era un chicle.
1: ¿Ese era?
0: Un chicle masticado, güey.
1: Ah, ese era el maguito
0: de Sonris. El maguito de Sonris. Era un chicle masticado. Porque no le daban forma,
1: forma de nada.
0: De nada.
1: Parecía fantasma. Ajá. Parecía una burbuja.
0: Y la que hizo el... Creo que fue una mujer la que hizo el logotipo, o sea, el maguito. Digo, no, son chicles masticados de los que vendemos ahí.
1: ¿A poco?
0: Y ese es el
1: maguito. ¿Y tú sabes quién hizo a... bueno, a Cricri, Gallito Cantor? Él era de Veracruz, Gabilondo Soler.
0: Lo hizo la XW.
1: No, pero ¿quién hizo el grillito?
0: Ah, el grillito, no sé. No sé el señor que
1: vende. Un pintor de Zamora, güey.
0: ¿De aquí de Zamora?
1: No,
0: el grillito, güey. Cómprale un grillito.
1: No, lo hizo un señor de Zamora, güey.
0: ¿El grillito cantor?
1: El muy grillito cantor. ¿Mande?
0: Muy bonito el cri-cri. Después se lo quiso adjudicar este Disney, güey.
1: ¿Y no se lo vendió?
0: No, ni más.
1: Nada.
0: ¿Se lo quieren chingar?
1: Un mexicano como muchos, ajá, o como muy pocos, que dijo, no, es de México,
0: es de
1: para México. Los mexicanos.
0: Está muy bonito ese dibujo del grillito cantor. Y se lo quiso Disney adjudicar y ni más. No se lo dieron nada, güey.
1: Después se lo quería comprar.
0: Ajá, luego se lo quería comprar. De hecho, hicieron en la película donde sale Ignacio López Tarso.
1: Ajá.
0: Que hizo la de Cricri. Disney hace una animación exclusivamente para la película.
1: ¿A poco?
0: Sí, y meten al grillito el...
1: Ah, ok. El señor se llamaba José Luis Tamayo Barbosa.
0: Ajá.
1: Era de Zamora, Michoacán.
0: Fíjate.
1: Y fue el creador del dibujo de Cricri. ¡Ojo! Creador del dibujo de Cricri. Porque ya sabemos que la música y todo y las canciones era de don Gabilondo Soler,
0: uh-huh,
1: veracruzano, que era el compositor. Pero el grillito, el dibujo, lo hizo José Luis Tamayo Barbosa de Zamora, Michoacán.
0: Ah, mira, mamá, sí. Qué padre. Qué bonito. A ver, ¿y por qué en Zamora no le hacen un monumento a Cricri?
1: Pues...
0: O sea, al menos al creador de...
1: Del dibujo.
0: Del dibujo, ¿y?
1: Del dibujo.
0: Fíjate. ¿Te acuerdas cuando escuchaban la XCW?
1: Y tiene 93 años y todavía vive.
0: ¿Todavía vive?
1: Sí. Oye,
0: no.
2: Anda aquí, es Cricri, es Cricri. ¿Y quién es ese señor?
0: ¿Sabes qué? Señor,
1: no,
0: un mural
1: a Gabilondo Soler,
0: no, al creador del grillito.
1: Sí, el señor originario de Zamora, Michoacán, don José Luis Tamayo Barbosa, el pasado 18 de abril.

0: cumplió 93 años.
1: Ah, mira.
0: Rodeado del cariño de sus hijos y mientras sonaba la música de Cri Cri, uh-huh, vivió un momento que conmovió a miles de personas en redes. Y cómo no, si frente a nosotros estaba solamente un hombre celebrando un cumpleaños, fíjate.
1: Fíjate nomás, hombre, pues está tardando ahí el gobierno hasta por algo.
0: Fíjate que también dibujó personajes como los muñequitos de Chocorroles, el leopardo de Motitas, de los chicos Motitas.
1: Motitas, ajá,
0: y el foquito de la Comisión Federal de Electricidad.
1: Ándale.
0: Para que veas.
1: Para que veas, hombre, chingón el señor.
0: Sí.
1: Otra cosa.
0: Y entonces en la entrevista dijo que él hizo muchas obras de arte, pero que la mejor obra de arte de la que se sentía orgulloso era su familia.
1: Ah, qué bonito. Fíjate que yo también he hecho obras de arte, pero a mí me gusta mi arte.
0: Pues que mira, entre tu arte y mi arte,
1: prefiero el mío.
0: Pero yo también.
1: Mi arte.
0: Mejor vamos a la música, Marciano.
1: A ver si se acuerdan de esta.
0: Échale.
1: El más nombrecito de Lara Campos. Lara Campos.
0: Ah, órale.

0: amigos, muchísimas gracias. Ya para despedirnos, Marcianito, bonito fin de semana. 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
2: 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Esta es la hora del Ángelus. Elevemos nuestro espíritu y alabemos a la Madre de Dios.

0: Son las 12, mediodía. 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Señor, hazme un instrumento de tu paz. 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Que no busque ser comprendido, sino comprender. Que no busque ser amado, sino amar. Porque dando es como recibimos, perdonando es como tú nos perdonas. Y muriendo en ti es como nacemos a la vida eterna. 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
3: 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Son las 12 del día.
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13: Ya estamos al aire, auditorio bellísimo. ¿Cómo están, eh? Feliz fin de semana. Antes de ponernos modo internacionales, o tal vez no, quiero que escuchemos a Pepe Morfín con Raúl Ortega. Esto que están estrenando, muy acorde a nuestro mes más patrio, se llama Yo le cantaba.
14: Cántele, compa Raúl. Mejor dicho, cantémosla juntos.

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2: ¿Cómo estamos? ¡Sépale! Oigan, pues ya nos cayó el fin de semana y también nos trae chismecito y música para volvernos conocedores. ¿Saben qué? Estaba yo contemplando porque digo, hasta mis tías, hasta mis amigas, mujeres, señores, mayores, se han de preguntar como de, bueno, ¿y qué cantaba ese hombre que lamentablemente partió hace algunos días, que fue noticia nacional y de la forma tan, pues, tan cruel en que se dio todo este contexto? ¿Ustedes han escuchado el nombre Camilo VII? Camilo VII, no sexto, ni sexto, ni nada de eso, no. Camilo VII, ¿les suena? Sí, ¿alguna vez has escuchado esta composición? Camilo VII. No confíes en mí, te puede ir mal, algo tarará. Ese tipo de música alternativa, experimental, que nos traía una propuesta bastante interesante, es el proyecto que trabajaba precisamente Camilo VII, donde esta semana se convirtió una noticia, pues te vuelvo a repetir, nacional, porque uno de los integrantes de esta bonita agrupación, banda de rock, como tú le quieras denominar, pues es que pierde la vida de una forma muy, muy cobarde, muy lamentable, porque no solamente fue él, se siguen de hecho llevando a cabo las investigaciones, pues para tener una conclusión de exactamente qué es lo que ha ocurrido o qué propició que las cosas terminaran, pues, tan, de una forma tan ruin, ¿no? Desde quitarle la vida a una peque de 3 años, a una mujer embarazada y también a este caballero, incluso a la mascota, porque el único que se salvó de aquel acto fue un niño de 6 años. Entonces, esta noticia, pues es la que ha circulado a lo largo de estos días y también porque resuena el nombre Camilo VII, justamente porque quien fuera el caballero de esta familia que, pues, ya partió, estaba dentro de Camilo VII. Entonces, por eso hoy te quiero compartir un poquito acerca de esta agrupación, que a mi gusto personal está padrísima la música que traían como propuesta, y que también son proyectos mexicanos que están incursionando en otros estilos distintos a lo que es el regional mexicano. O sea, regional mexicano sabemos que, pues, es música banda, norteña, ranchera y todas esas variaciones, ¿verdad? Pero te preguntarás, ¿y qué es lo que está haciendo México en la escena del rock mexicano, del pop, de la música alternativa, entre otros estilos que llegaron a ser muy, pero muy populares en algunas décadas icónicas como los 70s, 80s, incluso 90s, que ahí es donde viene esta otra relación, Camilo VI, ¿no? Que dice, Camilo VII, ese nombre como que me suena, decía la gente mayor, ¿no? Te digo que hasta las tías, ese nombre como que me suena, ¿de qué se trata? ¿Qué están hablando? Pero no, no es Camilo VII, no es Camilo VI. Este es VII, ¿sale? Entonces te voy a ir presentando algunas rolitas y ya te voy a compartir, pues, precisamente, curiosidades de qué es lo que se ha estado haciendo en esta escena de la música mexicana. O sea, me refiero mexicana porque son proyectos 100% mexicanos, o sea, nacidos aquí en nuestra tierra de hombres valientes, dicen, ¿no? Ay, cosas de veras. Bueno, te voy a presentar entonces esta canción que está muy buena, se llama Miénteme. ¡Ay! Eso sí, advertencia, Camilo VII traen un conceptito así como bien migajerón, como de esas que le quieres dedicar al ex cucaracho, a la rufiana, canciones así, pues con mucha garra, con ganas de que te des ahí una arrastrada de vuelve. O bueno, las canciones que ya les decimos migajeras.

Bueno, ahí está una muestra del conceptito musical de Camilo VII. Y sí, pues muy lamentable la forma en que pierde la vida, o que le arrebatan la vida, mejor dicho, a Jonathan Meléndez, este cladista de este muy bonito proyecto musical en México, que no surge apenas un año, ¿no? Llevan ya varios años dentro de esta industria. Y pues ahora sí que tocando puertas, picando piedra, le dijeron, ¿verdad? En esa misma línea musical hay otros artistas de la talla de Siddhartha, también proyectos que son muy buenos, o sea, musicalmente hablando, pues, y distinto a lo que luego se tiene el concepto que hacen los mexicanos, ¿no? Porque se piensa que los mexicanos no están como también explorando en esos ámbitos musicales. Pero bueno, ahora te voy a dar otra propuesta para que ya tengas un poquito más de concepto. Pienso que esta cuestión del por qué mencionarle Camilo VII, o sea, ¿por qué se llaman así Camilo y luego VII? Pues es que no pueden ser sexto. Camilo VII, ¿por qué surge este nombre? Miren, no sé si hay un origen exacto de por qué llamarlo así, pero tienen mucha inspiración en precisamente toda la música romántica, todas estas canciones con arreglos en los teclados, que fuera lo que más prevalezca, ¿no? Estos soniditos como eléctricos así, alternativitos, y de hecho tiene una historia muy interesante. Es indie rock o synth pop mexicano. Es que ni muy rock para hacer rock, ni muy pop para hacer pop, o sea, son como que un punto medio. Ellos ya tienen muchos años intentando dar este proyecto, como desde 2013. Surge todo en la Ciudad de México, o sea, son allá de la Chilanga Banda. En el 2013, Manuel Coe Mendoza y Eric Vázquez, ellos ya habían tenido mucho, o sea, como también participaciones en la música, ¿no? De esas bandas chiquitas que se van armando y que luego ya no les gusta algo, ahora se cambia a otra cosa. Tenían un proyecto que se llamaba Lady Lane, y luego con esto nuevo, que ya era lo que empezaba a formarse como Camilo VII, es donde invitan a Jonathan, a Jonas, que tristemente Jonathan fue el tecladista asesinado de esta semana. Entonces Jonathan Meléndez se les suma en los teclados y en los sintetizadores, que son todos estos sonidos que le daban ese estilo tan característico a Camilo VII. Y así, ellos, no creas que empezaron tocando en estudios súper profesionales, 2013, muchachos de la Chilanga Banda, que venían de banditas más relativamente pequeñas, que hacen su proyecto de a compás, y empiezan a grabar ahí en un estudio en su casa, así como que montaban sus microfonitos, su consolita y todo, y lo hacían bastante, bastante casero. Pero mira, 2013 a 2026, ya cuántos años tienen dentro de todo este mundo musical, ¿verdad? Si hacían giras, sí, de hecho hace poco creo que estuvieron en Morelia, o sea, hacían pues diferentes visitas al interior de la República, a como las ciudades más de pronto representativas en ciertos estados. Aquí en Morelia sí han venido ya varias veces, pues casi de sus inicios. Me acuerdo cuando yo todavía era estudiante, por ahí del 2000, sí, como 2016, estaba yo en la uni, y me acuerdo que vinieron a Morelia, pero luego por la organización cancelaban las fechas, y luego volvían a reagendar y así. Entonces, pues dirían que los empecé a escuchar cuando tenían como sus primeros años de haber iniciado este proyecto. Y a mi gusto está muy padre una canción que le quiero compartir. Esta se llama No Confíes en Mí, que es con la primera que los conocí. Y pues a ver si te va agradando un poquito este estilo. Pero fíjate, tristemente el que le daba ese toque tan, pero tan icónico, era el teclado y los arreglos que hacía Jonathan Meléndez, que en paz descanse.

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3: Hey. Hola, amigos. Las 12:24. Oigan, paso aquí brevemente para invitarle a usted a que en unos momentos más, si gusta interactuar y dar parte de su testimonio con un producto que pues tanto ha gustado mucho a los apatzinguenses, la pomada sin dolor, lo haga a través de nuestra línea telefónica, el 453-152-3383, porque tenemos invitado especial por aquí en cabina. Y también vamos a estar haciendo unos regalos, ¿verdad? Vienen con regalitos, una pomadita, va, para que estén ahí al pendiente. Y aprovechando, quiero invitarlos a que vayan haciendo planes. Yo no sé si a usted le gusta cantar, peluquearse y ser bien dramático, porque así nos gusta, aunque digamos que no, nos encanta el amor y desamor. 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Y ya de paso también le quiero mandar un saludo cordial a la licenciada Andrea Ramírez, que ella siempre está por aquí escuchando de todo y nada. Yo la más modesta, ¿no? Escuchando de todo y nada. Saludos ahí a la Lic Andy, que pues también esta chica pasa trabajando y del tingo al tango. Muchas gracias por escucharnos y allá nos vemos. ¡A volar las pelucas! En más, ¿saben qué? Si ustedes quisieran así vestirse como las chicas del musical, pues lo pueden hacer con toda confianza, ¿eh? Ya ven que luego son como estas peluconas y las pestañonas acá bien locochonas, pues así, ármense su outfit tipo drags y ahí las vemos en el Teatro Constitución para Mentiras, el tributo, un musical. O sea, vas a cantar de inicio a fin y te vas a enojar y a enamorar y todo eso. Pero bueno, en un instante más volvemos. 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Entonces prepara tu testimonio. ¿Qué tal te has sentido con este producto? Muy bueno para tu salud, tus músculos y demás, ¿sale? Pero ya vengo, aguántame poquito.

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0: Muy bien, muy bien, amiguísimos de Cadena Raza. Pues para nosotros siempre es un gusto, un placer que nos estemos escuchando. Y en esta ocasión, pues tengo el gusto de estar bien acompañada, no nomás de Candela, sino también de toda la gente chula, preciosa de la ranchera de Apatzingán 98.3, nuestra estación hermana, que estamos al aire en la ranchera de Apatzingán y también aquí en Candela 95.1. Y qué mejor que nos podamos reunir las dos estaciones para compartir una información tan importante con este producto que yo pienso todos por lo menos una vez lo hemos estado probando y comprobando. Claro que sí, que es calidad garantizada. Pues quiero darle la bienvenida a nuestro amigo Joel Acosta, quien nos visita desde Morelia, viene a probar un poquito del calorcito apatzinguense. Él es asesor de pomada sin dolor y también del Sprite sin dolor. ¿Cómo está, Joel? ¿Qué tal se encuentra?
1: ¿Qué tal, Itzel? ¿Cómo estás? Muchas gracias por el espacio que nos otorgas en tu programa. Muy buenas tardes a toda la gente que nos escucha en estos momentos aquí en Apatzingán, Michoacán. Y llegamos con mucho gusto, muy contentos porque por lo menos vamos a comer bien rico. Eso sí está garantizado. Y el calorcito yo siento que está muy benévolo ahorita, ¿eh? La verdad, yo creo que alcanza a llegar un poquito de frescura de Uruapan, de por ahí por la zona serrana. Entonces, andamos disfrutando las tierras calentanas, bueno, tierras de aquí de Apatzingán. Y pues también quiero mandar un saludo a Nueva Italia y a todos los lugares circunvecinos a donde llega esta señal de radio de Candela y también de la ranchera. 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
0: Ya cayó, ya tenemos la primera llamada.
1: Ah, pues vamos a recibirla.
0: A ver, creo nos colgó. ¿Qué pasó?
1: Nos colgó y se perdió de llevarse su pomada sin dolor totalmente gratis. 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
0: creo
1: la llamada.
0: Sí.
1: Ah, bueno, buenas tardes.
2: Buenas tardes.
3: Sí, buenas tardes.
0: Buenas tardes, para que nos pueda escuchar, ¿le podría bajar un poquitito ahí a su bocina?
1: Radio.
0: Ajá, ya. Su radicito.
1: Para que no nos rebotemos.
0: Ya. ¿Listo?
1: Ahora sí.
3: Sí.
1: Buenas tardes, ¿con quién tenemos el gusto? Sí,
3: buenas tardes. María Teresa Alonso García.
1: Señora María Teresa, ¿usted ya utilizó la pomada sin dolor?
3: No la he utilizado.
1: No la ha utilizado. ¿Qué dolor tiene usted en su cuerpo, señora María Teresa?
3: El dolor de las rodillas.
1: Sus rodillas le duelen mucho. Oiga, pues yo la voy a invitar a que mande a algún sobrino, nieto, hermano, a quien usted quiera, mande aquí por su pomada sin dolor aquí en Candela. Señora María Teresa, ¿qué?
0: Alonso, dice,
3: ¿verdad? Alonso García.
1: Pues, ¿qué cree? Usted se acaba de ganar una pomada sin dolor, un tratamiento para 30 días completamente gratis por haberse tomado el tiempo de marcarnos. Pero vamos a hacer un trato, señora María Teresa, ya que la haya utilizado y que haya aliviado y que haya dado ese resultado, la pomada sin dolor en sus rodillas, ¿nos marca después para contarnos cómo le fue con esta experiencia con la pomada sin dolor?
3: Sí.
1: Bueno, ya sí, tenemos trato. 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
0: Bravo,
1: y pues
0: bravo.
1: 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Imagínate este regalo de la madre naturaleza, Itzel, para esos dolores que la gente está padeciendo todos los días. 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Y ya tenemos la otra llamada.
0: Sí.
1: Vamos a recibirla. Buenas tardes, ¿con quién tenemos el gusto?
2: Buenas tardes, me llamo Gabriel Padilla Santos.
0: Gabriel Padilla Santos.
1: Gabriel Padilla Santos, ¿de dónde nos está marcando, oiga?
2: De la Pénjamo.
1: Oiga, ¿y usted ya utilizó la pomada o el spray sin dolor?
2: El spray sí, se lo regalé a mi mamá.
1: ¿Y qué tal? ¿Sí funciona o no funciona? ¿Para qué le ayudó a su mamá, oiga?
2: Para un dolor de espalda que traía fabuloso, muy bueno.
1: Esos dolores de espalda, ya con los años, la verdad, híjole, nos empieza a cobrar la factura nuestra espalda, nuestra cintura, la cadera. ¿Cómo vio el resultado que le otorgaron el spray o la pomada a su mamá? ¿Sí le funcionó?
2: El spray, sí, la pomada no la probó, pero sí, muy bueno el spray, la verdad, cada quien es muy bueno.
1: Muy bueno, ¿verdad? Oiga, ¿se lo recomendaría a toda la gente que tiene dolor de espalda?
2: 100%.
1: Porque sí funciona o no funciona.
2: Sí funciona, como un spray.
1: ¿Verdad que sí? Entonces, sí. Su mamá utilizó el spray sí. Sin dolor. Y fíjese que es muy efectivo y es muy práctico, porque aquí una zona que es caliente, muchas veces no nos queremos poner pomada, y el spray nos lo aplicamos, nos refresca la parte afectada, andamos a gusto, huele rico, y lo más importante, nos alivia ese dolor. 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Muchas gracias.
2: Gracias a usted.
1: Y pues bueno, mira, los testimonios, Itzel, de la gente, una señora que no la había probado, pero pues también se la regalamos, este señor que ya probó el spray sin dolor, que encontró el alivio y el beneficio para su señora madre, y eso es muy importante, encontrar el alivio para la espalda, para la cadera, para los hombros, para el cuello, para las manos, para ese reumatismo, para la artritis, para el dolor en las rodillas, para los pies cansados, para esas dolorosas varices. Una sobadita con la pomada sin dolor o con el spray sin dolor hará la diferencia, Itzel, de vivir con dolor y de vivir sin dolor con estos tratamientos que nos duran más de 30 días, son para toda la familia. ¿Y qué creen? Que sí se pueden mojar y bañar sin ningún riesgo, sin ningún problema después de haberlos utilizado. 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
0: Eso, muchas gracias a nuestro amigo Joel Acosta, asesor de pomada sin dolor. Le agradecemos también a la estación hermana, la ranchera de Apatzingán, en el 98.3. Por allá Gabriel Solorio en los controles. Yo soy Itzel y nos seguimos escuchando en un instante. Gracias.

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5: 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Son las 12 del día y 40 minutos.
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2: Wow, amiguísimos de Candela. Ay, pues ya escucharon toda esta información bastante nutrida, pero retomo el chismecito con ustedes. Y es que se viene, para que dejes volar la peluca, el tributo al musical Mentiras, que trae los mejores éxitos de la década 80. Sí, esos éxitos ochenteros en donde vas a cantar de Lo Juro. Turum, tarara. O sea, canciones de Daniela Romo, de la D'Alessio, de Amanda Miguel. ¿De quién más te gusta? ¿Quién más? ¿Te gusta Dulce? O sea, todas esas grandes.

que te digo, pues ya tiene décadas que fueron ese furor, ese éxito entre, pues, ahora sí que nuestras mamás, nuestras tías, hasta algunos, hasta sus abuelitos, ¿verdad? Pero pues así la cosa, ¿quieres escucharlas? Enojarte, ver mucho drama, ¿qué es ser el amante? Es que hay de todo un poco, desde amor, infidelidades, celos, teorías conspiranoicas, mucho drama. Y está muy padre para que pues aproveches, porque déjame te cuento que los boletos los puedes conseguir con hasta con un 30% de descuento en esta fase que es la preventa. O sea, 30% de descuento del costo original. O sea, estamos hablando que tu boleto en preventa estaría saliéndote a ti por una cantidad bastante accesible, 250 pesitos, ¿qué te parece? A esto ya aplica el descuento en preventa. Y el día del evento puede que te cueste un poquito más. Hasta el 10 de septiembre tienes para poder comprar tus boletos en preventa. Después del 10 de septiembre ya lo vas a estar encontrando en otra tarifa. Entonces, este evento es organizado por Teatro Constitución. Y aparte que es 100% familiar, tú puedes ir con tus amigas, con tu mamá, con tus tías, con tu pareja, ahora sí con quien quieras vivir esta experiencia del teatro musical aquí en Apatzingán. Y que la verdad nuestro teatro no le pide nada a otras ciudades, porque está tan bonito. En cuanto tú entras a Teatro Constitución, o sea, te sientes como en otro lugar, como si estuvieras yendo, pues no sé cómo explicártelo, como si anduvieras en otra ciudad, otro país, así, de lo bonito que está, porque las instalaciones están bastante cómodas, todo bien diseñado, muy, muy bonito. Tenemos un teatro de muy buena calidad y que, pues, todo esto se trabaja para poder ir a disfrutarlo. Ese tipo de espacios precisamente es la intención que tienen. Ahí con el licenciado Ulises Buenrostro, pues se anuncia que vas a poder disfrutar de esta promo para que sigamos entreteniéndonos, disfrutando y teniendo estos espacios de convivencia. Y aparte, lo chido que abren dos fechas, porque es 18 y 19 de septiembre a las 8 de la noche. ¿Quién es la compañía? Van a decir, bueno, ¿y quiénes son? ¿De dónde vienen? Esta compañía se llama Art Muse, vienen desde la ciudad de Puebla y no son nada improvisados. O sea, esta compañía de teatro tiene ya toda su experiencia y ahora pues trae para nosotros Mentiras. Así que de estas imágenes tan icónicas, yo creo que ya has visto los espectaculares, ¿verdad? Que son como estas cinco tarjetitas, unas chillonas, otras más como enojadas. Es que vas a vivir el drama. Y hablando, voy a presentarte una canción para que te sientas como esa chica, de esa diva. Mentiras, dime por qué me dices solamente mentiras, pero esta es la versión buena con la Romo, ¿verdad? Con Daniela Romo.

Bueno, acabamos de escuchar Mentiras con Daniela Romo, que son de los temas icónicos que tienen que sonar sí o sí en Mentiras, el musical. Este tributo que será al gran proyecto que te robará lágrimas, emociones, amor, ternura, decepción y mucho, pero mucho drama. Si quieres disfrutar de esta bonita presentación que se hará en el Teatro Constitución el próximo 18 y 19 de septiembre, tienes que estar muy pendiente a esta programación, ya que voy a estar regalando 3 pases dobles, mi gente. 3 pases dobles. Al menos Ulises se puso ya en contacto por acá. Ya ahí el licenciado Ulises Buenrostro dijo: ¿sabes qué, Itzel? Tienes que regalar 3 para que vayan 3 parejas a disfrutar de esa buenísima puesta en escena. Solamente que esos 3 los voy a estar regalando en diferentes días. Entonces yo te invito a que a partir de... pues de ya. Bueno, yo creo que a partir del lunes voy a comenzar a aplicar algunas dinámicas para que puedas ganarte estos pases y que disfrutes de la presentación que se hace a partir del día 18 y 19 a las 8 de la noche en el Teatro Constitución, y que es por la compañía de teatro que se llama Art Muse. Vienen directamente desde la ciudad de Puebla con el musical más famoso de México, súper aclamado, Mentiras. Estas funciones a partir de las 8 de la noche arrancan, haciendo que todo el público pueda vivir una noche llena de nostalgia, de música entrañable y donde las grandes canciones marcaron a muchas, muchas personas, o sea, toda una generación, la década de los 80s, y esas chicas, esos adolescentes que cantaban, que se vestían así con bling bling, con copetones en aquellos años, hoy estoy segura que cuando escuchan esas rolitas sienten muchas mariposas, muchas emociones, ¿no? Por querer revivir precisamente esos años. Así que si tú, amiguita, tienes a tu mamá, a tu tía, si quieres ir con tus amigas, con quien gustes, vas a tener que participar la próxima semana, ¿ok? La próxima semana voy a estar regalando estas 3 cortesías, 3 pases dobles para que disfruten del musical. Y que además aproveches esta tarifa de preventa con descuento del 30% en la compra de los boletos. Es válido hasta el 10 de septiembre y el costo general 250, pero esto ya aplica descuento en preventa, ¿sale? Así que córranle, córranle, pasen la voz y díganle a todos que pues no se pierdan la oportunidad de revivir los grandes éxitos ochenteros. Y por cierto, otra grande ícono de aquellos años es Amanda Miguel, ¿verdad? Entonces nos vamos a ir con una de Amanda. Te digo que va a ser puro grito y puro drama. Pero eso nos encanta. Esto se llama El Me Mintió.

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5: Es la 1:01 p.m.
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3: Muy buenas tardes, bienvenidos a Enfoque Deportivo, la voz del deporte a través de la nueva candela, 1:05. Qué alegría saludarles en este día viernes 4 de septiembre del año 2026. Nuestra Señora de la Consolación, Moisés y Rosalía, están de manteles largos el día de hoy, al igual que todas las personas que cumplen años también, todos los que le vayan a qué equipo, al que usted quiera, sea feliz, coma delicioso, limpiecito, nutritivo, festeje con sus seres queridos, apapáchelos, llévelos a comer sabroso, nutritivo, limpiecito, fresquecito en Mariscos El Tibiri, delicia por 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Pepe Cortés y Alejandrita, bien puestos y dispuestos, extrañamos al gran Blue Demon. Miren, el Blue Demon es el auto, para que me entiendan, carrazo, el que tiene el buen Pepe. Saludos cordiales para todos y agradezco mucho a Itzel Alvarado en la dirección técnica. ¿Qué tal de todo y nada? ¿Verdad? Impresionante hoy las divas. Claro que sí. Segunda parte terminando Enfoque. Gabriel Rivas Mora, buenas tardes.
4: Muy buenas tardes a todos.
3: Roberto Mesina Solorza, un abrazo cordial para ti, mi distinguido Messi. Ya está atendidito en la red. Muchísimas gracias. 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Hicieron la tarea los de Fresh Sport, hombre, qué bárbaro, parece que estamos jugando béisbol y mucho más. Una goliza severa, ahorita nos darán los resultados. Caminemos siempre contentos, porque el día de ayer, oiga, categórico, por una parte la nostalgia, yo jugué mucho tiempo, tú también, Gaby, en algún momento en la colonia Pénjamo, en la cancha.
4: Sí, José Luis.
3: Ahora se va a convertir en un centro deportivo, centro comunitario México Imparable. Esto el gobierno federal, coordinación con el gobierno municipal, y ya se dio el banderazo de arranque. Todavía la cancha pintada y toda la cosa, pero ya la perforaron, ya le van a hacer las adecuaciones pertinentes para convertir aquello en usos múltiples. Y bueno, ahí está, se queda ya en el limbo una cancha menos, que guarda muchos recuerdos de mucho tiempo, aquel gran equipo también de la colonia Pénjamo. La verdad, interesante, el Cumbia, todos aquellas gente, ¿verdad? Trino, todos. El aparato, exactamente.
4: Pues grandes, grandes amigos ahí, Josecito, que todavía por ahí anda jugando.
3: Sí, todavía. sí, el buen José en la media cancha.
4: José también, el portero, José Luis, él también, grandes personas que estuvieron ahí jugando. Cuando llovía, José Luis, cómo se hacían los botines o zapatos que utilizáramos, se llenaban de lodo, pero se jugaba, José Luis, con ese gusto allí en aquella época. Posteriormente la remodelaron, quedó en muy buenas condiciones, desafortunadamente no se utilizaba por parte de la liga, quizás por eso están haciendo ese tipo de adecuaciones que tú mencionas, pero le quitan un espacio deportivo a los jóvenes de allí, de ese lugar, José Luis.
3: Sí, porque va a tener para muchas mucha práctica de muchos deportes, hacer el básquetbol.
4: Ya estaba ahí la de básquet, José Luis.
3: Correcto, pero ya la van a comprar mejor, un auditorio, también tendrán vestidores, para la práctica de fútbol rápido, pista de atletismo, mini pista de atletismo, pero será toda esta cuestión. Muy impresionante la asistencia de la gente, muchas personas ayer, Fanny Lizette Arriola Pichardo, dando el banderazo del H Ayuntamiento Constitucional del municipio de Apaxingán, para todos nuestros buenos y grandes amigos, muy interesante, desde luego que sí. Les recuerdo que el H Ayuntamiento nos dice: amigo conductor de motocicleta, cuídate y cuídame por tu seguridad. 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Esta es permanente, que no lo sorprendan, amigo motociclista. Hay que hacer todo lo pertinente para realizar en tiempo y forma. Gracias, H Ayuntamiento Constitucional del municipio de Apaxingán. Una información redactada desde Salamanca, Guanajuato. Gracias, Pepe Cortés. ¿Qué nos dice Pepe? Oye, Cheche Guimaraes, Don Nacimiento, es el gran Pepe, de verdad, extraordinario José, que jugó con el equipo de Salamanca, otrora los años 70s, 80s, dando brillo, lustre, en aquellos grandes equipos de segunda división. ¿Te acuerdas que había primera, segunda y tercera?
4: Así es, José Luis.
3: Únicamente en el fútbol mexicano. No andaban con ingaderas, para que se entienda, pues. Y ahí había ascenso, descenso. Era muy bonito el balompié en aquellos otros años. No digo que ahora no lo sea, pero se jugaba de otra dimensión, de otra manera. Entonces, ahí está, y Pepe, de verdad que el gran Cheche dio cátedra jugando el balompié en media cancha. Muy ilustre, la gente allá en Salamanca, al recordarlo, le hizo este homenaje, que tiene estos reconocimientos. ¿Qué dicen, Gaby?
4: Sí, dice el Club de Fútbol Real Refineros, otorga el presente reconocimiento al futbolista, es profesional José Pulido Rodríguez, por su destacada participación con la guinda de Salamanca, José Luis.
3: Sí, dice la gran familia Guinda, otorga el presente reconocimiento también a José Pulido Rodríguez, el buen Cheche, por una gran trayectoria como jugador profesional de fútbol. Es muy recordado ahí en Salamanca y jugó además en ligas amateurs de aquel sector, de aquel lugar, y también pues ponen en muestra la evidencia de su gran calidad humana y como persona, como jugador. Eso es enfático y es muy, muy bello para alguna persona que ahorita, pues ya a los 60 añitos y algo más, sigue todavía jugando fútbol aquí en la liga cuando se ha podido. Y le mandamos un fuerte abrazo y un reconocimiento también nuestro, y que siga hacia adelante.
4: Así es, José Luis.
3: Muy bien, ya tenemos el rol de juegos. Gaby, ya te lo mandó nuestro amigo René Navarrete, el distinguidísimo René Navarrete, desde México, Distrito Federal, para Orbe Impresión Digital, los Tierra Hot. Y es impresionante su gran gusto por el béisbol, y nos dice que el rol de juegos para este domingo en la Liga Municipal de Uruapan.
4: Así es, este domingo se juega a las 10 de la mañana
3: en el campo Nacosari.
4: En el campo Nacosari, Apaxingán contra Astros. Siempre se pone por lo regular cuando es
3: el béisbol aquí, ponen al local de como si fuera visitante.
4: Así es, así se maneja también ahí en Estados Unidos,
3: José. Ah, ese tienen estilo americano, entonces.
4: Así es, a la 1 de la tarde Nacosari contra Toros, Toros contra Cerveceros, a las 11 horas Lombardía, escuela de CG contra Lombardía. A las 11 horas, Tancítaro Dodgers contra Tancítaro, José Luis.
3: ¿Quién descansa?
4: Descansa en esta ocasión Bucaneros.
3: Los Bucaneros van a descansar. Vamos, les deseamos lo mejor a la novena paxinguense. La verdad, interesante. Sigan creciendo, muchachos. Llevan un plan extraordinario. No demeriten. Y ojalá que más personas surjan para que vayan a los entrenamientos. Hoy es día de presentarse en el Diamante de la Unidad Deportiva. 4:30 de la tarde. A seguir. No baje la guardia. No importa, la verdad, que tiene que ver esa gran pasión en el corazón de papás, de niños, de niñas, porque el fútbol también se practica a gran dimensión aquí en Apaxingán. Gracias, Héctor Tatay Huitrón, gracias, Orbe Tierra Hop, gracias, René Navarrete. Oiga, interesante también la información. El día de ayer, la verdad, qué bueno por el equipo. Oye, los Olmecas, yo pensaba que el equipo de los Pericos de Puebla ganarían esta serie, y la verdad que no fue posible. Esto es 2-1, ganaron ayer los Olmecas jugando en Puebla, y la verdad están a un juego de llevarse la serie. Ya está el equipo de Tijuana, que sorprende también, Gaby, porque derrotaron a otro grande, a otro gigante del béisbol de todos los tiempos, ¿no? Lo que es los Acereros de allá de, no, los Sultanes de Monterrey, así perdón. Y ellos habían dejado a su vez al equipo de los Charros de Jalisco, otro grande también. En fin, que se están dando estas situaciones. Los Olmecas también son legendarios y la verdad están a un solo juego. Hoy 7:30 de la noche a través de TVC Deportes y otras plataformas para disfrutar de este gran cotejo. Es muy emocionante. Ayer fue un duelazo de picheo y ganó 2-1. Los Olmecas dejó en el campo tendido al equipo precisamente de Pericos de Puebla. Interesante para todos nuestros buenos amigos. Con los partidos que están marcados, se suspenden, Gaby, díganos la jornada de la Liga MX para el día de hoy y para mañana y para pasado. 4 partidos, porque usted sabe que tanto el América con el León van a jugar en la Leagues Cup el próximo domingo a las 4:00 p.m. a través de Imagen Televisión por el tercer lugar. León contra América, lo que les comenté ayer, lo vuelvo a repetir, León necesita ganar el tercer lugar si se quiere meter a partidos de la CONCACAF que den un lugar para el Mundial de Clubes. El América ya está calificado, el León tiene que ganar, si no gana, no califica, calificaría el Tijuana, y la final será a las 7:15 de la noche, el próximo domingo, Toluca contra Monterrey, Imagen Televisión. Esos 4 equipos, León, América, Toluca y Monterrey, no tendrán participación esta semana en la Liga MX.
4: Así es, para hoy viernes a las 9, Juárez contra Pachuca por Fox One. Para el sábado a las 5:00 p.m, San Luis contra Chivas, ESPN y VIX Plus. A las 7, Tigres contra Necaxa, Fox One
3: y también Canal 7 lo va a transmitir.
4: Y a las 9:00 p.m, Atlas contra Atlante, TUDN y Canal 5. Y el domingo cierra la jornada a las 8:00 p.m, Cruz Azul contra Santos por TUDN y Canal 5.
3: Sí, los otros encuentros fueron reprogramados. Nada más con esto nos quedamos y la verdad interesante para todos es la jornada número 7 del balompié. Y por ahí comentaban, los Tigres tienen 5 puntos, Gaby. Y ya estábamos en las jornadas 7. ¿Qué necesitan? Pues sumar de verdad interesante. Van contra Necaxa, Azteca 7, le repito, para ellos. Y hoy el equipo de Juárez contra Pachuca. Será interesante también este partido por Fox One. Ver si ya el Juárez, después de 6 jornadas invicto, pero al revés, puede sacar la casta. Interesante para nuestros amigos. Señoras y señores, gracias por estar con nosotros. Gracias, Héctor Tatay Huitrón. Regresamos.
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3: Saludos cordiales, Accesorios Car de Apatzingán, como siempre, mi compadre Silvino Morales Rivera, la mejor opción en polarizado de cristales y partes de colisión en la Unión Americana, el buen Iván, toda la tropa, como siempre, extraordinario. 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Arbitraje de Luis Alberto Carranza Villanueva en el primero.
4: Sí, es Abarrotera Morelia 2, Aguacate La Herradura 1.
3: El profe Juventino Rayo Barajas dirigió el encuentro en el Ricardín.
4: Así es, Carrocería Morelos 0, Magisterio Jitomate Juárez 3.
3: Pareciera una sorpresa. No. No lo es, sí no lo es, sí es el marcador un tanto escandalosillo porque Carrocerías Morelos tenía mucho rato sin perder, la verdad, llevan un gran torneo, puntero, no le amenazan todavía el liderato, pero sí sorprende que Jitomates Juárez venga detrás y con un 3-0 de visita, bien por ellos, y la verdad interesante. Ahí mi buen amigo Sammy tuvo que apechugar el gran guardameta, el buen Sammy de Carrocerías Morelos, en el partido que pitó Kevin Osiel Morales, cancha Constitución 1.
4: Sí, Fresh es por 12, Martin Sherman 0.
3: Oiga nomás, qué marcador, beisbolero, 12-0, el equipo de Fresh, la verdad interesante para todos nuestros buenos amigos, se retrató con 2, Iván Dinamita Huitrón, también fueron 2 de el gran Junior Godínez, en fin, dando cátedra del balompié. Para el buen May también anotó su golazo. Saludos, Maricruz, la reina del fútbol. Y sensacional. ¿Qué nos dice Héctor Tatay? Hay que ir a cada... ¿Ayer qué? Vámonos, 9 equipos de 60 y más, a ver que si va a haber atún. ¡Ja! Allá con ¿cómo se llama? Con mi compadre Güero Miros. ¿No metió equipo, verdad, en 60?
4: Sí, José Luis, creo por ahí se hicieron el equipo entre... lo que es Atlético Apatzingán, se me hace, son los que...
3: ¿Con el ingeniero?
4: Sí.
3: ¿Guerrero de León?
4: Así es, él y con Miros creo que son los que se dan al equipo.
3: Ah, interesante, entonces hay que ir, Héctor, con mucho gusto, sale, ya está, con mucha alegría. Muy bien, entonces ya para la suma, Carrocerías Morelos quedó con los mismos 56 puntos, tiene 50 el equipo de Fresh con este triunfo, repito, son apuntes personales. Magisterio Guerrero con 43, Aguacate de la Herradura va a jugar con Real Vainas hoy, ¿verdad? Eso es.
4: Sí, es.
3: No, son los 11 magníficos.
4: Así es.
3: Aguacate de la Herradura perdió, se quedó en 29 y pues ahí está el Martí Derma, no suma más que de a 7, son los que lleva. Hoy hay un partido entonces allá en el Ceñidor, Real Vainas contra los 11 magníficos, será sensacional. Para todos les mandamos un cordial saludo a nuestros amigos. 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Nos comunica que el torneo estrella es 60. Hoy viernes, jornada número 1, torneo de copa. 4:45 para las 5.
4: Así es, Unión de Futbolistas contra Atlético Morelia en el Concepción 2, Atlético Apatzingán contra Magisterio en el CDA y CREA contra Convivencia en el BEBA 1, José Luis. Por esta ocasión, porque están ocupada la cancha de nuestro buen amigo César Estrada.
3: Muy bien, sí, pues aquí está por el motivo por el cual ahorita vamos a leerlo con mucha alegría. 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Y saludos cordiales al buen comandante José Luis Ortiz allá del taller de bicicletas y refacciones Palafox, a los compadres Capibar, el Tigre, la Liga y Carlitos Palafox están puestos y dispuestos como siempre, el mejor aliado, el mejor amigo del motociclista y ciclista, todas las refacciones y el mejor taller, nos comunica que el torneo de fútbol es de juveniles. Esto es para el día de hoy, viernes, jornada número uno de la Liga Municipal Alacranes Rojos.
4: Así es, categoría 2017-18, Constillas de Apaxingán contra Academia al Recreo a las 5, Montero Río Grande, descansa Insándaro. Vamos a leer, categoría 2015-2016, Constituyentes de Apaxingán contra Academia al Recreo a 4, Motel Río Grande, Cara Apaxingán contra Mapachito de Nueva Italia, 5:30, en Concesión 3, descansa Insándaro. Para el sábado, categoría 2015-2016, Corporativo Ortuño, Oba, Futbolero del Barrio, 1:30, en el Beba, categoría 2013-14, Sephora ADO contra Car Apaxingán, 12 horas en Antunes, ETI 5 contra Presa Rosario, 1:30, ETI 5, Corporativo Ortuño contra Atlético Beba, 12:30, en el Beba, descansa Oba, Futboleros del Barrio, categoría 2011-12, Sephora ADO contra Car Apaxingán, a Luna en Antunes, ETI 5 contra Presa Rosario, 2:30, ETI 5, Corporativo Ortuño contra Atlético Beba a las 11 horas en el Beba, Cancita contra Pinzándaro a las 11 horas, ETI 5, Vikinga Sport descansa en esta ocasión, femenil, Cancita contra Presa Rosario a las 12:30 en el ETI 5, José.
3: Es correcto para nuestros amigos en la Liga Municipal de Fútbol, llévatelo Gaby, por favor, para este fin de semana, o sea, mañana sábado 5 de septiembre, la categoría femenil tiene partidos de preparación, muy interesante la jornada.
4: Sí, José Luis, para este sábado tendremos Cuiniques del Tecnológico contra Abarrotes Lala, allá en el cancha La Corona a las 3 de la tarde, igualmente a las 3, cancha Concesión 1, Autoservicio La Playa contra Rojinegras del Atlas, y en la ETI 5 a las 10 de la mañana, Cobaén contra ETI 5, José Luis.
3: Sí, muchas gracias para nuestros amigos. Por si pasan los resultados, ahí te los encargo, por favor. Muy bien, la Liga de 50, por una cortesía de Superplástico, ¿no? Abarrotes Emilia Chávez nos comunica, como siempre, muchas gracias. 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Ahora sí nos dice que la categoría de 50 para mañana sábado, 5:05, 15. ¡Qué juegazo la jornada número 4!
4: Vikinga Sport contra los Compadres Corona, Rayera Chupila contra Parácuaro, Función 2. Autoservicio Kevin contra Fusión de Empresas Taconi, Colonias Agroquímica Aguilera contra La Concha La Huerta en Colonias, José Luis.
3: Correctísimo, las colonias es primer lugar al momento, las Colonias Agroquímica Aguilera 9 puntos, segundo para el equipo La Concha La Huerta con 7, tercero los Compadres tienen 6, en el cuarto Vikinga Sport con 4, quinto lugar para Parácuaro con 3, mismos puntos que tiene Fusión en el sexto, 3, y Autoservicio Kevin también 3. En el séptimo, octavo, Playera Chupila, un puntito, es el balompié de la categoría de 50. 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tarde, mañana sábado.
4: Así es, Puerta de Alambre contra Real Farsa en el CDA, Jitomates Juárez contra Corona en el Concesión 1, Agua Extra Ligera contra Amigos Piñagol, Beba 2, Cuervo Azul contra Raúl Morón en Motel Río Grande, El Ceñidor contra Metales El Caballo en el Ceñidor, Cascareros contra Buenos Aires en el Beba 1, Deportivo Lázaro Cárdenas contra Abogadas VIP, Técnica 5.
3: Correcto, para todos nuestros buenos y grandes amigos. Saludos, Santiago Zamora, mi distinguido Chang, mándale un saludo.
4: Sí, un saludo también a grandes momentos que vivimos en el fútbol con él también, y pues que ojalá se la esté paseando muy bien allá en su lugar que está viviendo actualmente.
3: Muchas felicidades, regresamos.
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3: Muchas gracias, regresamos. 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
4: Sí, allá en San José. Gracias, José Luis.
3: ¿Para cuándo?
4: Este sábado, José Luis, 5 de septiembre.
3: Mañana. Muy bien.
4: Y a las 10 horas, San Andrés contra Uruapan. A las 11 horas, Taretan contra La Magdalena. 12 horas, Sacán contra Parácuaro. Descansa Ario de Rosales.
3: José. Bien, por Parácuaro tendrán que irse, muchachos, aquí por Peribán, allí lo que es Los Reyes, van a Cotija y ya salen a San José Gracia. Adelante, muy bien, extraordinario. 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Sí, las condiciones están puestas a la jornada número 18 del balompié del Torneo Auténtico de Ranchos, Apaxingán y Parácuaro, será en Montegrande para este domingo.
4: Así es, José Luis. Las Yeguas contra la Cofradía a las 10 horas, Cancita contra Cuaramato, 11:40. El Varal contra Los Pozos, 1:20. Monte Grande contra San José 9 a las 3. Las Rositas contra Chiquigutillo, 4:40.
3: Es correcto, déjame buscar. Tenía aquí un evento de voleibol para nuestros amigos. Dice el Ayuntamiento de Apaxingán y Bioparque Laguna de Chandio, en coordinación con la Liga Municipal de Voleibol, invitan al torneo de voleibol de Fiestas Patrias en el Bioparque Laguna de Chandio, rama varonil, rama femenil, segundas y segunda B. Premios en efectivo. Esto será inscripciones, para que se entienda bien claro, con el profe Miguel Garibay al 453-115-7007. Inscripciones también en las oficinas del Bioparque Laguna de Chandio y en las oficinas de la Dirección de Promoción al Deporte. ¿Qué tal la Liga de Fútbol de Parácuaro? Clutch y Freno Serapio nos comunica.
4: Así es, este fue el partido pendiente de la jornada número 7 para este domingo allá en la cancha Parácuaro a las 4 de la tarde, la Estancia contra el Ceñidor, José Luis.
3: Sí, señor.
4: Y aquí se mueve la tabla, cualquiera de los resultados que se den, José Luis, se movería la tabla. Entonces, y ahí también ahora sí que sale el campeón de goleo también. De aquí saldrá de este encuentro.
3: Sí, porque el goleador actualmente es Diego Alberto Madrigal Sandoval del Deportivo San Antonio con 11, Hugo César Barajas Benítez, 11 goles de la Estancia, Eber Navarrete Rosas tiene 9 del Ceñidor, Víctor Villanueva de ADO Antunes hasta ahí quedó porque llegó a 8, Rogelio Castañeda de Tamayo también ADO con 7 goles. La tabla de posiciones, tal y como lo comentas, este partido es entre el Ceñidor y la Estancia.
4: Así es,
3: José Luis. Fíjate, si gana la Estancia se iría a 20 puntos, no pasa nada. Y el Ceñidor quedaría pues probablemente en segundo lugar y darle el pase a ADO como primero, Ceñidor en segundo. Pero con tan solo un empate, el Ceñidor se va
4: a primer lugar.
3: Super líder. Y sería Tamayo contra el equipo de San Antonio y el Ceñidor contra la Estancia. O de lo contrario, el Ceñidor contra San Antonio y ADO contra la Estancia.
4: Así es.
3: La liguilla. Muchas gracias. Feliz fin de semana. Bendiciones para todos.
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1: La Cámara de Diputados proyecta un nuevo impuesto a sopas instantáneas, embutidos y cervezas para frenar el consumo de productos con exceso de sodio y alcohol. A tan solo unos días de que se defina el coordinador o coordinadora en defensa de la 4T en Michoacán, la más reciente encuesta de Consulta Mitofsky confirma el crecimiento de Carlos Torres Piña y lo coloca entre quienes aspiran a encabezar el proyecto de Morena y sus aliados en la entidad. A los 74 años, falleció Raimundo Gómez Flores, empresario, exsenador y padre de Altagracia Gómez, asesora de la presidenta Claudia Sheinbaum.
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6: 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Es la 1:35 p.m.
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3: 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Es la 1:42 p.m.
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6: ¡Ay! ¿Cómo estamos, amigos de Candela? Regresando a este espacio en el que pues es De Todo y Nada, ¿verdad? Hablamos de todo y llegamos a nada. Así somos por aquí. Bueno, quiero mandar unos saludos a algunas personitas que acá se han reportado a nuestra cabina. Muchas, muchas gracias por hacernos ahí llegar un mensajito al 453-152-3383. En un inicio les estaba platicando un poquito acerca de la música de Camilo VII, que es este proyecto musical 100% mexicano, que nace por allá de 2013 con un proyecto súper caserito. O sea, graban con maquetas así, con microfonitos, todo muy, muy, muy casero, hasta que poco a poco fueron lanzando música, dándose a conocer, y hoy por hoy ser una de las bandas de rock indie, o como que esta fusión pop indie.

México, los 80, sí. El escenario emblemático de Teatro Constitución se estará engalanando al recibir a Art Muse, provenientes de la ciudad de Puebla, con la presentación, el tributo al musical más famoso de México, Mentiras, con dos fechas, no solo una, dos fechas, 18 y 19 de septiembre, que sería un día viernes y sábado, ¿sí? 18 y 19 de este bonito mes, para presentarnos todo ese drama y sube y baja de emociones, ¿verdad? Así que si tú quieres llevar a tu mami, alguna persona especial para ti, puedes hacerlo aprovechando el precio de preventa, que es de 250 pesos. Y además, también hay descuento del 30% en la compra de tus boletos, válido únicamente hasta el 10 de septiembre. Así que aprovecha, ve por tus boletos. Después del 10 de septiembre ya no tendrás esos descuentos. Entonces, más vale que prevengas tu compra. Y por cierto, el licenciado Ulises Buenrostro nos dijo por aquí, nos echó un mensajito, nos escribió para decirnos que, claro, voy a estar regalando 3 cortesías dobles, o sea, 3 pases dobles para que vayan 3 parejitas, puede ser mamá e hija, hijo e hijo hija, o sea, hermanos, padres e hijos, no sé, como quieran arreglar ahora sí que la entrada, pero sería un pase doble para que disfruten de Mentiras, un tributo a este musical por Art Muse, 18 y 19 de septiembre, ¿sale? Pero esto sería hasta la próxima semana, ya que te indique cómo puedes participar, ¿va? Por cierto, muchas gracias a la familia Sandoval Calderón, que siempre están muy pendientes, escuchándonos, dicen, desde la colonia Pénjamo. Y también dice saludos a todos los de Radio Taxi 18. Ok, y ahí nos mandan un videíto. Ay, se ve bien bonito, bien rico así el ambiente. Está como en un, sería su, como un patiecito, como un patio, se ven los árboles así fresco. Pero a ver, ese patio no es aquí en la colonia Pénjamo, parece como que hubiese un lago cerca. ¿De dónde me está mandando ese video? ¿O de dónde es este radio escucha? A ver, cuéntame, ¿desde dónde me lo mandaste? Y por cierto, acá en otro mensaje también nos piden, ¿puedes poner algo con Magneto, Vuela, Vuela, para seguir recordando? ¡Claro que sí! Y en otra petición de canciones piden Gulfport de Mississippi. Más bien se reportan desde Gulfport, ¿verdad? Bueno, ahorita desciframos ese mensaje. Esa mentira le iba a decir. Por estar hablando de del musical Mentiras. Le iba a decir, ahorita desciframos esa mentira. ¿Cuál mentira? Ay, qué vergüenza. Vuela, vuela. Tan, tan, tan. ¡Ay! Las mamis. ¡Ay! Escuchaban esas canciones y dicen por ahí, eran las canciones rompechones, ¿verdad? Eran los grupos rompecorazones, rompecalzones. Los chicos de Magneto, vuela, vuela. Es que Mentiras precisamente hace que tú recuperes todos esos recuerdos, que los reavives, y pues va a estar muy bonito, créeme que se va a prestar la fecha para que vivas algo muy mágico, loco, dramático.

0: Muy bien, muy bien. Estamos de vuelta ya para despedir este pequeño espacio que ha quedado. Y también voy a aprovechar y mandar algunos saludos por acá pendientes. Dice, ¿le puedes mandar saludos a Felipe que anda aplanando una barda porfis? Y si le puedes poner una canción. ¡Hola, Felipe! ¿Cómo estás, Felipe? Felipe, Pepe, Pepe, Felipe, Pepe, Pepe. Baila, baila. Y échale muchas ganas a tu trabajo. Dicen también que hoy entra Barbie y Valeria a las 3 de la tarde a la escuela. ¿A las 3 de la tarde? Pues qué tarde, ¿no? A las 3 de la tarde a la escuela. Muchos saludos a Barbie Girl y a Valeria allá en la colonia Las Palmas. Y sí, ya me confirmaron, es Gulfport, Mississippi Queen. De hecho, se ve muy bonito este video. Porque, o sea, como a mí me dio la impresión que no era aquí en la colonia Pénjamo ni Pradera ni nada, por el tipo de estructuras que son así como unos montenes y luego el tejado es así de, pues, como maderas de esas que están reforzadas. Como un tipo, pues, de estructura que no usamos comúnmente aquí en esta zona, ¿verdad? Y son como muy, muy altas. Así se ve muy padre todo ahí. Y luego así como un laguito cerca, arbolitos. Ay, no sé, pero a mí me da la impresión de que está bien rico el clima por ahí en donde me grabaron el video. A ver, tengo llamada. ¿Qué nos irán a decir? Hola, buenas tardes.
1: Buenas tardes.
0: Sí, ¿qué tal?
1: Aquí nomás, dándole vueltas al rancho.
0: ¿En cuál rancho?
1: Aquí en Apatzingán.
0: Ah, bueno. ¿Y cómo que dándole vueltas?
1: Traigo un taxi.
0: Ah, pues bueno, habrá que decir, ¿verdad? ¿Cómo está usted? ¿Bien?
1: Bien. Ah, oh, qué bueno. Más defendiendo.
0: Ah, está bueno, está bueno. ¿Quiere mandar algunos?
1: Como la canción levantando, cayendo y levantando.
0: Cayendo y levantando, está bueno. ¿Quiere mandar algún saludo?
1: No, nomás, pues escuchar una canción.
0: Uy, creo que la canción se la voy a quedar a deber, pero igual más tarde a ver si nos recuperamos, ¿sale?
1: Sale, pero no me la vayas a quedar a deber.
0: ¿Qué quería escuchar?
1: Una de... será bueno. Miren. ¿Quién es con Carmelo y Rafael? ¿Quién es?
0: ¿Quién es? Soy yo. ¿Qué vienes a buscar? A mí, ya se la ando cambiando, ¿verdad?
1: Sí, es que hay muchas canciones que ya no les escuchan, que ya no les escucha la gente, que ya no las pide, ya no.
0: Pues
1: como una de José José. Ajá. Esa de distancia.
0: La de la distancia.
1: De distancia, una navecita de José José que no alcanzó a sacar.
0: Pero sí, ¿sabe qué? Pero sí ponemos música así clásica aquí en Candela, es a la, hasta la noche.
1: No, pero una.
0: Una de vez en cuando, ¿verdad?
1: Sí, no hace daño.
0: Bueno, ya en otro bloque musical que tenga, ahí nos ponemos al corriente, ¿va?
1: O si no, me pone una pues de Los Viejones de Linares.
0: Ok, ahorita igual se la buscamos y ahí la dejo pendiente, ¿sale?
1: De acuerdo.
0: Cuídese mucho, gracias. Que anda y dando vueltas, dice. Bueno, amigos, pues tenemos que cerrar este espacio porque viene Hermes Lescano con su informativo a ponernos muy al corriente de todo lo que está pasando. Y mira, otra postal que nos hacen llegar con muchas nubes. No, mira, ya me dio envidia aquí. Yo lo único que veo en el cielo son nomás las puras luces que parpadean de LED aquí, como de estos pollitos de granja que nomás ven el puro foquito. Ya les voy a decir ahí a Cadena Raza, de oigan, Cadena Raza, ¿no me pueden poner aquí un como un dibujito de una nubecita también para imaginarme que es una nube? Ya les trajimos aquí a los compañeros una plantita para que vean ahí la planta y digan, ay, la vegetación. Pero no crece, está bien aturrada, le voy a hacer así como las mamás de, crece, si no te voy a cortar, te voy a tirar, porque no más no crece nada. Bueno, ya nos vamos amigos, cuídense mucho, buena tarde.
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14: Son las 2 de la tarde y 3 minutos.
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16: La Cámara de Diputados proyecta un nuevo impuesto a sopas instantáneas, embutidos y cervezas para frenar el consumo de productos con exceso de sodio y alcohol. A tan solo unos días de que se defina al coordinador o coordinadora en defensa de la 4T en Michoacán, la más reciente encuesta de Consulta Mitofsky confirma el crecimiento de Carlos Torres Piña y lo coloca entre quienes aspiran a encabezar el proyecto de Morena y sus aliados en la entidad. A los 74 años, falleció Raimundo Gómez Flores, empresario, exsenador y padre de Altagracia Gómez, asesora de la presidenta Claudia Sheinbaum.
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0: Se nota que es viernes, fíjate aquí es. Ay, Dios, bueno, pues sí es viernes, el tráfico ya como lo esperábamos, ¿eh? Una verdadera locura, al menos aquí en la capital michoacana. Pero buenas tardes, estamos cerrando esta semana, damas y caballeros, a través de las diferentes candelas. Así que como siempre, pues bienvenidas y bienvenidos. ¿Te acuerdas del que decía malvenidas? Sí, un personaje del Wiri Wiri. Bueno, pues tenemos, ya sabe, videos virales, información, las regadas de mi querido Chencho López, alias El Toques. Es de cariño. Sí, dice que no me gusta que me... Ah, pues le hubieras dicho a tus papás que... ¿No? Ah, ok, bueno. Oigan, pues tenemos toda esa información, así que por favor, pues ya de una vez, pucha el pleito. ¿Qué? No. Ok, el avance informativo. En los videos virales, bueno, pues lamentable lo que sucedió con esta chica runner. Estos, bueno, pues que se ejercitan en la mañana, a pesar de que llevaba una camioneta escoltándola. Yo, la verdad, ahorita usted va a ver el video, opino que la camioneta hizo una estupidez. Iba cuidándolos por un lado y no por atrás, como debe ir una barredora. La chica resultó muerta, lamentable. Y bueno, este camión de estos que les dicen rabones, enganchó a un carro, se lo llevó arrastrando, presuntamente pues venía en estado inconveniente, le valió gorro, se peló, se les peló a Baltasar y ahí los dejó con el cofre todo apoyado. Híjole, esto de verdad es algo que no sé por qué, ¿te da gusto, Toques, que pasen estas cosas? Dice, esto sucedió allá en la Ciudad de México, estos llamados franeleros, que pues traen su franela y le lava el coche y le aparta el lugar y te cobran por dejarte estacionar, porque si no después, así como medio de, ¿cómo se llama?, de extorsión, dices, pues, si no le doy luego me va a rayar el carro o algo le va a pasar. Bueno, pues unos polis se los llevaron a estos franeleros porque sí, está prohibido esta acción aquí cuando en Morelia, aquí cuando. También uno que otro limpia parabrisas, ¿eh? Estados Unidos afirma haber destruido más de 300 dones vinculados a los cárteles de la droga aquí en la frontera de nuestro país. La fiscalía dice que no está investigando ni a Adán Augusto ni a Andy López por huachicol fiscal, así lo dijo la presidenta. Híjole, ¿se acuerdan de este diputado federal, Sen Yacen, el que, bueno, pues le echaban carrilla porque había sido stripper? Bueno, pues lo encontraron muerto allá en Veracruz. Despierta el huracán Marí como categoría 2. Amenaza a nuestro país con lluvias intensas. El Morebús facilitará el traslado de personas con discapacidad aquí en la ciudad. Y bueno, golpe a la extorsión, dice el gobernador Alfredo Ramírez Bedoya. Impiden el flujo de 312 millones de pesos a grupos criminales. El OAPAS hizo trabajos de desagüe para controlar un escurrimiento y algunas filtraciones, ya le contaré en dónde. Y bueno, con esto de las fiestas patrias, pues vienen los certámenes de belleza de muchos municipios, incluido el de Cueneo, las guapas chicas. Aquí les contamos, ya viene quién será la reina de las fiestas patrias. En Zacapu también lo saben, ya viene el grito para seguir la fiesta. Bueno, este 15 de septiembre, allá en la Plaza Cívica, habrá celebración. Y bueno, nos vamos hasta Cuitzeo porque son los últimos días que usted tiene para inscribirse. Así es, ya le decimos a qué. Bachillerato, Toques. Y bueno, en Jiquilpan llegó el momento de impulsar a los emprendedores. Feria del Emprendedor en Jiquilpan. Bueno, y si usted como yo ya no ve muy bien, en Zaguayo viene la campaña Poder a la Vista. Esta y mucha más información el día de hoy aquí en Candela Noticias. Mi querido Toque, escucha el play porque ahora sí se nos está yendo el tiempo. Vamos, dale, a comenzar.
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0: Ok, 2:10 p.m. Adelantémonos rapidísimo a saludar a todas las personas que nos escuchan a través de las diferentes candelas, no solo aquí en la ciudad de Morelia, sino también en Apatzingán, Uruapan, La Barca y Zacapu. Mi nombre es Hermes Lescano y hasta las 3:00 p.m, mi querido Toques, el buen José Antonio Zamudio, sí, y todos nuestros compañeros y compañeras que hacen posible la transmisión de este informativo. Si usted me lo permite, rapidísimo, nos vamos hoy ya 4 de septiembre, ya se acabó la primera semana de septiembre y ya de una vez las posadas. No, ¿qué te pasa? Toques, apenas los festejos patrios.
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0: Toques, toques. Aquí. Ok, 2:10 p.m. Vámonos rápido con los videos virales. Este primer video, la verdad, es una tragedia por donde lo quiera ver. Esto sucedió allá en Ecuador. Una ciudadana de nombre Mónica Martinich murió atropellada. Estaba trotando, estaba corriendo junto a varias personas allá en la vía que se llama San Borondón. El conductor de una camioneta, al parecer, dicen algunos testigos, en estado inconveniente. No había estos corredores, a pesar de que llevaba una camioneta de escolta para protegerlos. El conductor se dio a la fuga. La mujer, lamentablemente, murió atropellada. Iba con otros dos y a ella que iba hasta más a la orilla fue la que se llevaron. Obviamente hay opiniones encontradas. La camioneta, yo, la verdad es que no sé qué demonios les cuidaba en el carril lateral. Tendría que haber ido detrás de ellos, no a un lado. El otro conductor pues ve la camioneta en medio, si venía bajo los influjos de una bebida o vaya usted a saber qué, pues no los ve, se pela. Aquí lo llamativo es que el de la camioneta no persigue al otro, ¿no? Los otros dos se quedan ahí viendo a la mujer, quizá era para ver si la podían asistir, pero pues el de la camioneta se fugó, ¿no? La verdad no sé cómo entendían lo de la escolta. La camioneta tendría que haber ido atrás de ellos, a pesar de que intentó cerrarle el paso, pues obviamente ya no lo consiguió y pues atropelló a esta mujer con consecuencias fatales. 4431-889415. Vámonos con el segundo video. Esto sucedió, sí, aquí en México. Este camión de estos que les llaman rabones embistió un vehículo y los llevaba arrastrando allá en Toluca. El señor lo chocó en esta avenida Alfredo del Mazo, del puente Tolotzin. Se dio a la fuga, trataron de dialogar con él, pero iba demasiado enfiestado. Y bueno, en la persecución en el tramo de zona industrial chocó y bueno, pues luego los arrastró hasta San Lorenzo. Pudieron alcanzarlo, los vecinos de ahí lo ayudaron, llegaron las patrullas y ya pues auxiliaron con el estado inconveniente de este chofer. Escuche bien usted lo que sucedió. Tiene audio, ¿no? Ya les había chocado. Y sí se ve como que la foto del principio. Luego se frena el. Se queda pegado. Echa en reversa el camión. Ahí los engancha como del cofre. Ya lo chocó. Lo chocó, se echa en reversa, luego para adelante. Y ahí se los lleva arrastrando del cofre, así como venga, chepa acá.
5: Se está arrastrando con
6: su
5: trailer, por favor, ayúdame.
6: Dile que nos ayude.
5: Ayúdame, por favor.
0: Híjole, qué peligroso, ¿eh? Qué susto. Qué susto.
6: Sácale.
5: Ya lo sé.
0: Bueno, la cosa es que creo que sí lo agarraron y obviamente pues va para el tamborileiro. Oiga, esto, híjole. Sucede en prácticamente todas las ciudades de nuestro país, sobre todo en zonas del centro, de muchos lugares. No somos la excepción aquí en Morelia, estos llamados franeleros que dicen, es que me estoy buscando ganar el pan de todos los días. Y pues a la voz de que te pongo una cubeta y aquí le aparto, la calle no es de nadie, es la vía pública. Estos sujetos, así como, híjole, me voy a escuchar muy feo, pero los que te abren la puerta en las tiendas, ¿de verdad creen que la gente es como tan inútil como para no poder abrir la puerta y creen que ese es un trabajo donde se les debe de dar dinero? Bueno, los franeleros también creen eso, ¿no? que poniendo sus cubetitas y apartando para lavar carros, y cuando no quieres que te los laven, pues no te dan el lugar, y te cobran. Bueno, estos cobraban 100 pesos allá en la Ciudad de México. Escuche bien usted.
6: Si están cobrando estos amigos 100 pesos.
0: Llegó. ¿Por qué están cobrando, pobre? Si no se acabaron. Llegó la policía.
7: Aquí estoy al pendiente, al rato viene ella.
8: Caballero, no puede cobrar, me lo voy a llevar detenido. Mire, yo le comento, dejen hablar, por favor. Yo voy aquí patrullando, no le puede dar dinero a nadie. Nadie tiene por qué cobrarle.
6: Pero le va a hacer algo a mi camioneta.
8: Él no, porque me lo voy a llevar yo.
0: Le va a hacer algo a mi camioneta, un señor ya
8: que
0: mayor.
8: También no tenga miedo y que denuncie como ahorita que me pidió el apoyo.
6: Es que estos güeyes abusan.
8: Es correcto, la calle es de todos. Pero pues vas a apoyarme con una unidad. Vamos a pasar a un detenido por estar franeleando.
0: ¿Se lo llevaron?
8: Tiene derecho de guardar silencio.
0: Y se le puso medio agresivo, ¿eh? Ahí va a escuchar usted, no me voy a ir.
8: Sí, ¿no de qué? Tenemos que pasar al juez cívico, ¿vale?
0: No puedo. No puedo.
8: Vamos a subir a la patrulla.
0: No,
8: vas a subir.
0: No me va a subir, y pues que cree que sí lo subieron.
9: Pero hacemos todos los días para detener a ese tipo de personas.
0: Sí lo subieron a los franeleros que estaban ahí, pidiendo cooperación obligatoriamente, sí, ¿cómo ves? Bueno, ahí están esos tres videos, 4431-889415. Bueno, oigan, vamos con información internacional. Estados Unidos dice que ha destruido más de 300 drones que han estado vinculados a los cárteles de la droga en la frontera con nuestro país. Así es, dicen ellos que para los cárteles los drones pues ya les están fallando, sus tácticas están quedando al descubierto y ya no tienen ninguna ventaja. Cada día dicen, nuestros combatientes, así lo dijo Estados Unidos, cuentan con más capacidades y los resultados hablan por sí mismos. Más de 300 drones han sido neutralizados en la frontera sur en este año, así lo dijo el Pentágono en su red social. ¿Será en la de Truth Social o en la del gobierno? Bueno, el Departamento de Guerra dice que solo en este mes de agosto han sido destruidos un centenar, o sea, más de 100, pues, bajo la supervisión del Comando Norte y la Fuerza de Tarea Conjunta en la frontera sur. Dice que 3 drones el 28 de agosto que dicen presuntamente están vinculados con los cárteles fueron destruidos ahí en la frontera con un arma láser que están probando, de alta energía multipropósito del ejército, como la Guerra de las Galaxias. Aquí la pregunta es, si los drones operan bajo una frecuencia de control remoto, ¿no sería más fácil bloquearles la señal para que se caigan? ¿O se vayan o se pierdan? En vez de andar jugando como a la Guerra de las Galaxias. Bueno, es una pregunta, ¿eh? Quizá no tengo naditita de razón, seguramente. Bueno, así las cosas. La presidenta Claudia Sheinbaum el día de hoy asegura que la Fiscalía General de la República ni la Secretaría Anticorrupción tienen bajo investigación a Andy López Beltrán o al señor Adán Augusto López por huachicol fiscal. Pues como si son, como juez y parte. Así que bueno, qué feo soy, ¿verdad? Bueno, las investigaciones, hasta donde lo ha informado la Fiscalía, la Secretaría Anticorrupción, investiga a quien es o haya sido servidor público, el caso del senador Adán Augusto, que fue secretario de gobierno, y hasta donde tengo conocimiento no hay ninguna investigación, ¿no? Dijo la presidenta en su conferencia del día de hoy. También dice que en todo caso la Fiscalía pues tendría que informar, ¿no? Así como la Secretaría Anticorrupción y de Buen Gobierno, que tiene ya a su cargo Raquel Buenrostro, pero no le han dicho nada. Entonces, desde que le quitaron la visa a Andy, la presidenta pues negó que haya alguna investigación de la Fiscalía en contra del hijo del expresidente. Pues, ¿cómo? No me toques mis juguetes. Así que, bueno, ¿qué se sabe sobre la investigación del huachicol fiscal? Dice que existen al menos 3 líneas de investigación, ninguna obviamente con Adán Augusto ni Andy López. Entonces, la primera es de este buque que fue detenido en Tampico, con el permiso falso, transportaba combustible para evitar pagar impuestos, pero la propia Secretaría de Marina dio el aviso al respecto, ¿no? Entonces ya no son los marinos corruptos porque se pelaron. Y bueno, ya los agarraron. Entonces detuvieron a 2 personas que pertenecían a la Secretaría de Marina. Dicen que hay mucha información que tiene la propia Secretaría y la Fiscalía. Dice que espera que muy pronto puedan hacerla pública, es lo que dice la presidenta. Y hay una tercera investigación que dicen que tiene que ver con combustible robado dentro del país a Pemex en algunos ductos. Y bueno, dice que ha disminuido muchísimo esto con el expresidente Andrés Manuel López Obrador, pero lamentablemente se ha mantenido. Entonces, investigaciones contra Andy López, el Junior, le quitaron la visa, él decide hacerlo público con una carta, Y viene pues la andanada del conservadurismo de la derecha, de los comentócratas de los medios. ¿Seré yo un comentócrata? No estoy en la lista, así que ni siquiera aparezco en el mapa. Bueno, la presidenta dice que el ataque viene de algunos sectores del gobierno de Estados Unidos y rechaza que exista ruptura de relaciones con ellos mismos, ¿no? Pero tampoco dice podemos dejar de decir lo que pensamos. Tiene razón, presidenta, no hay que dejar de decir lo que uno piensa. Bueno, nos tenemos que ir a la pausa, pero lamentablemente encontraron muerto al diputado federal Senyacén Escobar allá en Veracruz.
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2: 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Son las 2 de la tarde y 21 minutos.
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1: 2:24 p.m. y bueno, el día de hoy así despertó Marie. Este huracán ya es categoría 2 y sí amenaza a nuestro país. Este huracán se ha intensificado de manera muy rápida allá en las costas de Baja California Sur para el día de hoy. Esto ha provocado cierre en la navegación y también suspensión de clases. Así es. Bueno, alcanza esta peligrosa categoría 2 en la escala de Saffir-Simpson y bueno, enciende alertas de protección civil a nivel nacional. Está a 755 kilómetros al oeste-suroeste de Cabo San Lucas. Tiene extensa circulación nubosa y ya están sintiéndose algunos efectos aquí en nuestro país. Reportes oficiales del Servicio Meteorológico dice que trae estos vientos máximos sostenidos de 155 kilómetros por hora, pero tiene rachas violentas de hasta 195 kilómetros. Y bueno, con esto demuestra el poder destructivo que trae Marie en el Océano Pacífico. Están vigilándolo, ¿no? De manera estricta este fenómeno natural. Y bueno, pues cualquier cambio brusco en su comportamiento y trayectoria se daría aviso inmediatamente. Principal amenaza de Marie son las bandas nubosas muy extensas. Estas formaciones que pues refuerzan la probabilidad de precipitaciones muy, muy intensas. Podrían generar incluso inundaciones en las zonas costeras allá en nuestro país, en esta parte de la península. Así que bueno, después de este reporte, el gobierno estatal ordenó la suspensión de clases en municipios de Los Cabos y Ciudad Constitución. Esto, pues obviamente, para proteger a la población. Karina, también este otro huracán, categoría 4, ese está más cañón, pero bueno, su trayectoria afortunadamente va hacia otro lado, se empieza a debilitar. Y bueno, pues decretaron cierre de puertos, embarcaciones menores en San José del Cabo y también en Bahía de la Magdalena. Hay olas muy altas, de hasta 4 metros de altura. Entonces, bueno, para que lo tome en cuenta, esto sí afectaría costas más abajito, Nayarit, más de toda esta parte de Jalisco, también Colima y parte de Michoacán. Así que, bueno, recomendaciones, pues se hace este llamado por parte de Protección Civil para que, pues, no vaya a estas playas donde, pues, hay resacas, las corrientes son muy, muy traicioneras y no intente cruzar ni ríos ni arroyos que estén muy crecidos, porque a pesar de que se vea como que no, sí llevan bastante corriente. Bueno, así como esto que es, sí, corrientilla. Temperaturas máximas, la costa con lluvia ligera, en Lázaro y Caleta con 31 y 32 grados, en Aquila con 33, rayos y centellas en Cualcomán con 27, Tepalcatepec únicamente algo de nubosidad, 33, pero sin pronóstico de lluvia, bien soleado, Huetamo ya subió a 37 grados, Uruapan con 26, Pátzcuaro 24, Ciudad Hidalgo 25, y en Puruándiro 26, 28, aquí en Morelia, así calorcito, pero hay posibilidades de lluvia, sí señor. Puruándiro tiene 26, 28 en La Piedad, 29 en Saguayo y Zamora, todo con tormentas eléctricas y lluvia. Apatzingán únicamente con nubosidad, 35 gradotes, Acapu lluvia ligera, 24, y Jamay totalmente soleado con 25 grados. Hasta aquí la información del clima, nos vamos con un saludo de quién es Lunita, a ver. A escuchar a Luna, 1, 2, 3.
2: Hola, Hermes, ya llegué aquí en la tarde.
1: Ya saliste de la escuela.
2: Bonito fin de semana.
1: Igualmente, Lunita.
2: Adiós.
1: Adiós, chiquilla. El buen Joel.
3: Hermes, mándame los videos, por favor.
1: ¿Cómo de queñó?
3: ¿Todo? Sígueme al Popoño.
1: Ándele, pues.
3: Y aquí andamos dándole y escuchándote, gracias.
1: Ándele, ahí está. De nada, mi querido papayoso Ferreira. Bueno, 2:28 p.m, vámonos con un poquito más de información.
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1: Oigan, pues lamentablemente encontraron muerto a este diputado federal, Senyacén Escobar, quien hace no mucho había causado alguna polémica, bueno, y ya así acostumbraba. Este legislador, dicen, cuando lo encontraron presentaba al menos un impacto de arma de fuego. Lo localizaron dentro de un automóvil en la comunidad de La Gloria, que es municipio de Puente Nacional, allá en Veracruz. Y bueno, dicen que el fiscal general del estado de Veracruz, efectivamente tuvimos noticia de este evento, se está atendiendo con la triada, peritos, fiscales y policía ministerial, están integrando esta carpeta de investigación, y es la información que les pueden dar. Le preguntaron si había sido asesinado, Dice, pues, ¿cómo le puedo dar esa información si apenas le estoy diciendo que se acaba de constituir la carpeta, la policía ministerial y peritos? Yo no puedo afirmar en este momento qué fue lo que ocurrió. Pues sí, tiene razón. No puedes, obviamente, lanzar información o una aseveración hasta que no te digan, ¿saben qué? Pues sí fue un asesinato o incluso, pues, pudo haber sido un suicidio. Vaya usted a saber. Algunos reportes preliminares dicen que Senyacen recibió al menos un disparo de arma de fuego. En las próximas horas se va a emitir un reporte oficial para ampliar los detalles de este caso. Y bueno, elementos de varias corporaciones de la policía y fiscalía acordonaron ahí la zona después del hallazgo. Y bueno, pues, este hombre era diputado federal por el Distrito 16 de Córdoba. Había sido diputado local, coordinador de Morena y secretario de Educación de Veracruz entre el año 2018 y 2024 durante el gobierno de Cuitláhuac García Jiménez Senyacer Escobar. Y bueno, dicen que dedicó su trayectoria al servicio público. Descanse en paz, Senyacer Escobar. Bueno, esperemos que se aclare su asesinato o lo que pues haya sucedido. Oigan, bueno, volvemos a temas aquí en nuestra capital michoacana. El derecho a la movilidad segura, digna y accesible, dice el gobierno estatal, ya se está haciendo una realidad. Con esto del Morebus, este sistema de transporte va a incorporar desde su diseño condiciones que van a facilitar el traslado de personas con alguna discapacidad o movilidad reducida. Andrea Serna, que es titular de la Secretaría del Bienestar, habló acerca de que el Morebus, pues, es un cambio, ¿no? Sobre todo la manera de entender el transporte público aquí en la capital michoacana, va a incorporar esta accesibilidad universal. Es, dice, un elemento fundamental desde la planeación de las unidades, la infraestructura, y no como una adaptación posterior. O sea, comprar el camión y luego, ay, a ver, rómpele la puertita para que quepa la gente. No. Entonces, el Morebus dice que está alineado con la Ley General para la Inclusión de Personas con Discapacidad, también con la legislación estatal que establece esta obligación de garantizar condiciones de accesibilidad, seguridad e igualdad en el transporte y los espacios públicos, así lo dijo Andrea Serna. Bueno, nos tenemos que ir a la pausa, pero regresamos con más información y ya se está preparando mi querido José Antonio. Sí, ¿verdad? Bueno, eso espero.

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8: Autoridades de Morelia reportan más de 300 quejas contra talleres mecánicos por invadir calles y obstruir el espacio público. Fabiola Alaíz cambia el tablero interno de Morena en Michoacán. Rumbo a 2027. Recientes mediciones de T-Research y El Financiero la ubican en el segundo lugar de las preferencias, superando a Raúl Morón, mientras Mitofsky la destaca como el perfil con mayor disposición favorable de voto, un 34,5%, y el menor nivel de rechazo entre las aspirantes. Un brote de salmonela en el Hospital General de México contamina a 135 médicos residentes y deja a 41 de ellos hospitalizados.
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1: Qué lagunillas, ¿qué? Y no son las que están cerca de aquí de la ciudad, mi querido Tokio Soy. ¿Qué pacho? Sí, señor. Bueno, tenemos más información de lo que pasa. Frescas, fresquitas, toques. Es correcto, lo. Bueno, por acá nos dicen, antes de entrar a la información, que el problema es que solo quedarán dos carriles en la avenida Madero. Muchos no lo van a utilizar porque tienen carro. Te lo aseguro que no cambiarías tu auto por el transporte del Morenabús. Pues no, porque pues si ya tienes auto, pues ahora sí que te vas a donde que tú quieras, ¿no? Y no en la parada. Pero a veces está padre subirte a los transportes públicos, porque normalmente cuando vas conduciendo no te das cuenta de muchas cosas que pasan a tu alrededor, porque obviamente tienes que irte fijando en el camino. Y luego dices, ya cuando algún día vas o en el coche de alguien más o en el transporte público, ves así como que, ay, ¿a poco ya abrieron algo de esto aquí, no? Y es sin ego, es que, ya tiene un montón. Y entonces dices, pues es que yo siempre voy manejando. Entonces sí, estás más consciente cuando no eres el que va manejando. Dice el vampiro canadiense que ya conoció al Toques, ahí en las chicas malas en Morelia. ¿En serio? ¿Vas a esos lugares, Toques? A ver, cuéntame. No, que te ha de haber confundido, que lo has de haber confundido, dice. Oigan, bueno, el gobernador del estado, Alfredo Ramírez Bedoya, habló acerca de este golpe a la extorsión en Michoacán. Dice que ha impedido el flujo de 312 millones de pesos a grupos criminales. La denuncia ciudadana ha sido un factor importante y dice que con esto pues se ha evitado que estos recursos que obtienen mediante extorsión, fraude electrónico y secuestro virtual pues lleguen a mano de los delincuentes. Entonces, 312 millones, para ser exactos, 355,000 pesos, es lo que se ha calculado. Y bueno, pues sí, dice que la denuncia es clave para cortar el flujo de dinero a estos delincuentes, permite intervenir antes de que las víctimas realicen el pago, y bueno, con esto puedan proteger su patrimonio. Dijo que de tan solo de noviembre a del 2025 a agosto de este año, la unidad antiextorsión de la Secretaría de Seguridad Pública ha atendido 3,262 víctimas de extorsión telefónica, ha desactivado 2,753 llamadas y ha evitado pagos por 285,016,179 pesos. El fraude electrónico atendieron otras 1,502 víctimas, desactivaron 970 llamadas y evitaron pagos por 7,587,609 pesos. Y el secuestro virtual, se atendió 177 víctimas, rescataron 175 y se evitó el pago de 19,752,050 pesos. Resultados que representan las mejores cifras de los últimos años. Aquí me brinca una cosa, todo está bien padre, pero cuando sumas la cantidad, sobre todo esta última, de 19,752,050 pesos, ¿quién le habrá pedido en un secuestro virtual a alguien? Digo, es una duda a lo mejor muy idiota. Pues deposítame 1,050 pesos, o 50 pesos, o 1,050,000 pesos. No, por esto de los 50 pesos me llama la atención. Bueno, reitera que el llamado a los michoacanos es evitar ser víctima de este delito a través de cuelga, verifica y llama a la línea 089. Ahí le toman la denuncia de forma anónima y se actúa de inmediato. Sí, señor. Bueno, 2:39. El OAPAS hizo estos trabajos de desagüe, estos trabajos de mantenimiento para controlar el escurrimiento y evitar estas filtraciones en la vialidad. Esto sucedió allá en las inmediaciones de la colonia Félix Arreguín, en una estructura de un puente. Adolfo Torres habló acerca de que estas intervenciones pues responden a esta necesidad de atender de manera muy puntual las condiciones que presenta la infraestructura urbana, con soluciones técnicas que permiten controlar de manera adecuada estos escurrimientos, sobre todo prevenir las afectaciones en la parte de arriba, porque luego cuando se filtra se empiezan a hacer los baches cuando hay estas filtraciones. Bueno, vámonos con mi querido Pepito.

0: ¿Qué pasó? No te contesta el Pepito, está ocupadillo, yo creo. Siempre contesta, y si no contesta ahorita que nos mande a buzón, él nos regresa la llamada. Así es. ¿Ya? No, sí nos manda a buzón. Bueno, ahorita viene Pepito. Oigan, ¿qué por acá? Sí, seguramente tienes que mandarlo. ¿A quién? No sé. Exacto, no. Ok, bueno, ya va a haber, ahorita que hable. No, es con G. Ah, no te digo. Ándale, pues. Bueno, ¿ya? Venga. Ay, pero ponlo bien, no me ponen el micrófono bien. Disculpe usted, es que este muchacho trae un relajillo. ¿Qué por qué pusiste el clima, desgraciado? Ese no era. Bueno. Oigan, no, ese tampoco. Ah, ¿cómo serás? ¿Cómo serás? Si serás, si serás, le decía mi mamá, ¿no? Si serás, si serás. Bueno, aquí está Pepito. Ya está Pepito en la línea, mi querido Pepito. ¿Dónde andas? ¿Con quién te andas paseando, condenadote?
1: Condenadote, oye, qué cosa con el tráfico.
0: No, no, intenso. No, Pepito.
1: Está bien intenso.
0: Sentía que no llegaba y eso que salí desde las 10 de la mañana, no es cierto.
1: eso que salí ayer.
0: Salí desde ayer, no, como peregrinación. No, sí está bien cañón, Pepito, bien, bien cañón.
1: Bien intenso, ¿eh?
0: Horrible.
1: Para acabar pronto, para donde le des.
0: Exacto.
1: Para donde le des, maestro.
0: Y también con el carro, la moto.
1: Así se... sí. Exactamente. Es viernes y se vale.
0: Sí, se vale. Sí, se vale.
1: Mira, glorieta de salida a Quiroga, viniendo de San Juanito Ixícuaro hacia esta ciudad de Morelia. Tenemos ahí un vehículo descompuesto. Ajá. Esto nos está dejando, está generando más lentitud para los que vienen desde Villas de Pedregal, Villamanga, llegando al libramiento. Luego, en la zona, justamente de periodismo, también complicado. Complicado porque muchos no llegan hasta el nuevo puente ahí por la Pexi.
0: Por la Pexi.
1: Ya están afinando los últimos detalles. Mañana ya queda inaugurado los trabajos del bajo puente, de acuerdo con Scope.
0: Ajá.
1: Entonces se desvían por periodismo, pero se está la salida de los niños y los jóvenes de las escuelas. Luego, Santiago Tapia, se están haciendo ahí adecuaciones en las baldosas. Como ya viene también el Festival de Cine.
0: Sí, ya viene. Ya viene.
1: Oye, ya nomás entra septiembre y los festivales y se acabó
0: todo
1: el año, ¿eh?
0: Todo, también viene el Festival de Música de Morelia, ¿no?
1: Sí, Festival de Música de Morelia, Festival de
0: órgano.
1: Órgano, Miguel Bernal Jiménez.
0: Sí, señor.
1: El Festival de Cine, luego también el Festival de la Lectura.
0: Y luego el del pozole y la enchilada, una cosa así.
1: Sí, también de las enchiladas. No, puro festival. Y ya llega diciembre y que ahora festival navideño y ya se fue. Tormes, ¿qué está pasando?
0: Ya sé, mi querido Pepito,
1: sí,
0: pero...
1: Sí, sí. Entonces, bueno, hay complicado en Santiago Tapia. Ojo, no hemos tenido manifestaciones, ¿eh?
0: No.
1: ¿No? Manifestaciones. Sí.
0: ¿Se habrán ido a algún lado? Ustedes dicen, es viernes, vámonos a otro lado.
1: No, sí, no ha habido manifestaciones, pero sí está complicado. Luego, también Casamata, acá por el rumbo de la Chapultepec, también bien complicado, la zona del Boulevard García León, los que llegan allá a la Lázaro Cárdenas, intransitable,
0: sí.
1: Parte de la avenida Acueducto, por donde está el Loapas también, sí, traen esto lento en el distrito de Verde, la salida de Quiroga, y con dirección hacia salida de Salamanca, y también hacia salida Pátzcuaro. Luego, también para los que vienen, te reitero, ahí en el libramiento, en el sentido del Infonavit hacia la Pexi, también, bueno, pues están haciendo ahí algunas mejoras, entonces también complicado porque hay un solo carril, y luego también comentar que, bueno, pues se nota que es viernes y los que salen, pues obviamente está complicado, zona norte y zona sur. Mi querida Denny Garduño, se reporta ahorita al mediodía, mi querida Denny.
0: ¿Qué dice Denny?
1: Dice, saludos, aquí escuchándolos, yo dirigiéndome hacia la Pexi desde Avenida La Joya.
0: Uy, qué barba.
1: Está mandando imágenes precisamente que viene de ahí. La Joya, como tú sabes, es la que baja de acá. De
0: sí, de la Amalia, ¿no? De Bonanza, de Amalia.
1: De Bonanza y de Ateca. Estoy compartiendo las imágenes que nos hace favor de mandar Danny Garduño.
0: Uh-huh.
1: Y sí, ya empieza ahí complicado.
0: Sí.
1: Es la hora de la salida de
0: los chiquillos.
1: Pero aparte, como es viernes y muchos, ay, ¿sabes qué? Pues vamos a relajarnos, vamos a ver qué se hace, vamos a ver qué invitan. Entonces, sí, obviamente, pues con más complicaciones viales.
0: Correcto, mi querido Pepito. Entonces, pues tenga mucha paciencia. Yo se lo recomiendo porque, de todos modos, digo, de que va a llegar, en algún momento va a llegar. Pero, ¿cómo va a llegar? Cansado,
1: sí.
0: Estresado, estresada, con un pleito.
1: Sí, sí, sí.
0: No, lo
1: sí.
0: Único que le recomendamos es que no va a llegar con un ojo morado por pelearse con alguien ahí en el tráfico.
1: Ándale,
0: ¿no?
1: Exactamente. Entonces, bueno, pues ahí para que se le vayan con calmita. Pero sí,
0: ándale.
1: Lo que nos comenta Denny es muy interesante, que lo hemos dicho esta semana.
0: Sí.
1: Todos los fraccionamientos acá de ampliación Amalia Solórzano, la misma Lomas del Durano, los que están ahí por Bonanza, ya son un montón de fraccionamientos, oficinas, incluso comercios, y la joya es la única avenida.
0: Sí,
1: la única avenida y es un carril en cada sentido, entonces sí. Pues se satura bastante.
0: Y una bajadita y media, bajada y subida horrible.
1: Así es, sí, así es, así ¿no? es.
0: Bueno. Exactamente.

Bueno, ¿me cuelga? Ok. ¿Ya? Ok. Oigan, bueno, pues aquí en Candela Noticias se hizo esta encuesta por la empresa de la consulta Mitofsky, Reinventing Research, este estudio de opinión en viviendas aquí en Michoacán, donde los nombres de las personas que aspiran a ser candidatas o candidatos a gobernador aquí en Michoacán, por esta alianza, dicen, será de Morena, Partido Verde y Partido del Trabajo. En esta encuesta publicada por Consulta Mitofsky, el señor Carlos Torres Piña tiene un 23.2% de las preferencias. Después sigue Raúl Morón con un 14.2, Fabiola Alaniz con 12.5, Gaby Molina 8.6, Neto Núñez con 5.4 y Gladys Butanda aparece en el último lugar con un 2.2. Hay un 16.2% que no prefiere a ninguno y unos que no saben, no están seguros, un 17.7%. Es un gran porcentaje. Si llegas a conversar, imagínate a los que dicen ninguno, ¿no? Dicen. Bueno, el señor Torres Piña es el mejor evaluado por la ciudadanía, tiene esta ventaja amplia. Es el aspirante con menor rechazo, dicen, y la mejor imagen positiva. Crecimiento sostenido en todas las regiones del estado, unidad, honestidad y resultados para transformar Michoacán. Esto presentado por Consulta Mitofsky. Nos vamos a la pausa. Ya regreso. Pausa, toques, ni fondo me dejaste, desgraciado. Sal corte.

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6: Son las 2 de la tarde y 50 minutos.

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2:52 y tenemos, bueno, pues el cierre de información de esta tarde de viernes. Y bueno, vámonos a Cueneo porque ya se presentaron las aspirantes, suspirantes a reinas de las fiestas patrias allá en este hermoso lugar. Estas guapas chicas, con mucha alegría, pero sobre todo con mucho entusiasmo, pues han decidido vivir esta bonita experiencia. Belleza, alegría, tradición, juventud, sobre todo la historia de cada una de ellas, su sueño, las ganas de representar dignamente las fiestas patrias allá en Cueneo. Así que bueno, si quiere conocerlas, ingrese a la red social de el Ayuntamiento de Cueneo y claro, ahí las va a conocer. Estas son cinco participantes, muy guapas las chicas ahí en Cueneo y bueno, pues éxito a todas, que gane la mejor. Oigan, también en este mes patrio, allá en Zacapu, escúcheme bien, porque el 15 de septiembre, pues sí, se va a celebrar todo, cae en martes, ¿va? Martes cae el 15 de septiembre y el miércoles, pues el día que no se trabaja ni nada. Así que bueno, parte de esta celebración allá en Zacapu, en la Plaza Cívica Morelos, estará la banda La Grandiosa de Siragüén. Ahí va a estar en la Plaza Cívica. Esto a partir de las 9:30 de la noche. Para que usted disfrute. Es con familia, ¿eh? O sea, no crea que es, ay, para puro adulto. No, puede ir con toda la familia. Ya sé que los chiquitines luego, pues sí tienen chance de desvelarse. El otro día no tienen clase. Entonces vaya con amigos, amigas, la vecina, el vecino, el compadre, la comadre. Con el que usted quiera. 15 de septiembre, Plaza Cívica, 21:30 horas. Sí, señor. Bueno, ok, vámonos hasta Cuitzeo. Porque, ponga mucha atención, son los últimos días para que usted se pueda inscribir. La doctora Rosaelia Milán Pintor, presidenta municipal de Cuitzeo, bueno, ha gestionado esto para poder recibir este apoyo de la construcción del nuevo plantel educativo allá en la comunidad de Cuamio. Este bachillerato nacional Margarita Maza se va a construir, así que la educación y la juventud siempre han sido la prioridad, así que no lo piense más, esta oportunidad. Si su chiquillo tiene entre 15 y 19 años, podría continuar sus estudios de bachillerato nacional sin tener que desplazarse allí en este bachillerato de Margarita Maza, allá en la tenencia de Cuamio. Ya están por cerrar las inscripciones, ¿eh? Tiene que llevar su CURP, o sea, no es suyo, el del estudiante, tutor, comprobante de domicilio, certificado de secundaria, porque si no tiene la secundaria, pues como quiere entrar a la prepa, ¿va? Acta de nacimiento, correo electrónico y teléfono. En la dirección de educación, ahí le dan más información, ahí está dentro de la presidencia municipal de Cuitzeo. Así que tome, anímese, no sé qué decir, termine su bachillerato. Ande, ¿tú sí lo terminaste, Toques? Ah, bueno, abierta, la escuela abierta. Bueno, algo, lo que sea, pero que concluyas el bachillerato. Oigan, en Jiquilpan, bueno, va a haber esta Feria del Emprendedor, esta edición 2026. Esto será el 10 de septiembre, la próxima semana. Y bueno, para que pues aprovechen este espacio para conocer, disfrutar y sobre todo apoyar a los jóvenes que crean que tienen estas ideas, estos productos, alimentos, servicios locales. Esto será en el andador del Palacio Municipal a partir de las 10 de la mañana. Recuerde consumir local. Esto allá en Jiquilpan, impulse, ayude a los emprendedores y hagan crecer juntos a este hermoso lugar de Jiquilpan. Oigan, y bueno, si usted como yo ya no ve de cerca, de lejos, o ya no ve nada, vaya este 7, del 7 al 11, o sea, empieza el lunes. 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Además, todos los armazones tienen 8 meses de garantía, 1 mes en mi CAS por escrito. La atención será de lunes a viernes de 8 de la mañana a 3 de la tarde. Ver bien, nunca fue tan accesible allá en Zaguayo. Nos despedimos, damas y caballeros. Qué gusto siempre estar con

ustedes. Mi nombre es Hermes Lescano. Que pase usted un excelente fin de semana. Gracias, mi querido Toques. Gracias, compañeras y compañeros en Apatzingán, La Barca, Uruapan y Zacapu. Vámonos. Buena tarde. Buen provecho.

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0: Son las 3 de la tarde. Esta es la hora de la divina misericordia para el mundo entero. En esta hora, nada le será negado al alma que lo pida por los méritos de mi pasión. Por eso digamos con confianza: ayúdame, oh Señor, a que mis ojos sean misericordiosos, para que yo jamás recele o juzgue según las apariencias, sino que busque lo bello en el alma de mi prójimo y acuda a ayudarla. Ayúdame a que mis oídos sean misericordiosos para que tome en cuenta las necesidades de mi prójimo y no sea indiferente a sus penas y gemidos. Ayúdame, oh Señor, a que mi lengua sea misericordiosa para que jamás hable negativamente de mi prójimo, sino que tenga una palabra de consuelo y perdón para todos. Ayúdame, oh Señor, a que mis manos sean misericordiosas y llenas de buenas obras, para que sepa hacer solo el bien a mi prójimo y cargue sobre mí las tareas más difíciles y más penosas. Ayúdame a que mis pies sean misericordiosos para que siempre me apresure a socorrer a mi prójimo, dominando mi propia fatiga y mi cansancio. Mi reposo verdadero está en el servicio a mi prójimo. Ayúdame, oh Señor, a que mi corazón sea misericordioso para que yo sienta todos los sufrimientos de mi prójimo. A nadie le rehusaré mi corazón. Seré sincero incluso con aquellos de los cuales sé que abusarán de mi bondad. Y yo mismo me encerraré en tu misericordioso corazón. Soportaré mis propios sufrimientos en silencio. Que tu misericordia, oh Señor mío, repose dentro de mí. Amén.
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2: 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Son las 3 de la tarde y un minuto.
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¿Cuántos frascos tienes en tu baño que compraste porque a alguien te los recomendó, porque salían en un video o porque la etiqueta prometía milagros? Cremas, sueros, ácidos, jabones con nombres que suenan a clase de química, pero ¿alguna vez te has preguntado qué hay realmente dentro de esos frascos y si de verdad les sirven a tu piel? Hoy vamos a hablar de la ciencia que está detrás de tus cosméticos. Lo primero que hay que saber es que los cosméticos no son exclusivos para mujeres. Hoy existen productos para todo mundo. Shampoos especiales para hombres. Gel de limpieza para bebés. Desodorantes para piel sensible. Esmaltes de uñas.

0: cremas antiarrugas.
1: Y detrás de cada uno hay una disciplina científica llamada química cosmética.
0: Química cosmética.
1: Que se encarga de formular productos para limpiar, proteger y mejorar el aspecto de la piel, el cabello, las uñas y los labios. Para formular un cosmético se necesita saber de anatomía, fisiología, química y hasta microbiología, porque hay que garantizar que el producto no se contamine con bacterias,
0: mohos o levaduras.
1: Un cosmético mal formulado no solo no funciona, puede dañarte la piel. Y aquí es donde entra la parte que todos quieren saber, los famosos ácidos. Pero antes, un dato clave. A partir de los 25 años, tu piel empieza a producir menos colágeno,
0: la proteína que le da firmeza y elasticidad.
1: Por eso, aparecen las arrugas. La piel pierde su capacidad de retener agua. Saber esto te ayuda a entender para qué sirve cada producto. El ácido salicílico se usa para tratar el acné. Reduce los poros y tiene efecto antiinflamatorio, pero puede irritar y aumenta la sensibilidad al sol. Así que si lo usas, bloqueador obligatorio al día siguiente. El ácido glicólico exfolia. Ayuda a retirar células muertas, aclara manchas y suaviza arrugas.
0: Pero en exceso o en piel sensible, puede causar irritación.
1: Y el ácido hialurónico, ese que está de moda, es un polisacárido que evita que la piel pierda humedad, mejora su elasticidad y disminuye líneas de expresión. Pero ojo, en exceso puede provocar el efecto contrario. Entonces, ¿cómo elegir bien? Primero, conoce tu tipo de piel o cabello. No te guíes solo por recomendaciones, porque si no tienes la misma dermis o el mismo sistema capilar que quien te invitó a probarlo, puedes llevarte una mala experiencia. Segundo, lee la etiqueta. Busca que diga dermatológicamente probado y libre de crueldad animal. Además, revisa que no contenga algún ingrediente al que seas alérgico. Y tercero, evita productos importados de manera ilegal, porque no cuentan con garantías sobre sus ingredientes. No tienen estudios que avalen su calidad y podrían ser dañinos para tu salud. Que sea bonito y barato no significa que sea seguro. Tu piel es el órgano más grande de tu cuerpo y el primero que da la cara por ti todos los días. Merece que lo que le pongas encima tenga ciencia,
0: no solo mercadotecnia.
1: Así que la próxima vez que estés frente al espejo con un frasco en la mano, hazte la pregunta que importa. ¿Esto de verdad es para mí? Con información de la doctora María Guadalupe Nava Arzaluz, de la FES Cuautitlán de la UNAM. Un guión de Leonardo Santiago, con información del portal Ciencia UNAM. Les saluda Mónica Genis.
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chulísimos de Candela. Ya son las 3 de la tarde con 15 minutos a través de esta tu frecuencia 95.1 y yo, Itzel Alvarado, estoy de regreso para seguir pues platicando un poquito, pasárnosla a gustito en este fin de semana que ya se antoja escuchar canciones que te suban el ánimo, ¿verdad? Y es que mira que recién escuchamos a Grupo Firme, pero eso es, yo no sé si me suben el ánimo o se me antoja así como tomarme algo fresquito. ¿Qué te gusta tomarte a ti de fin de semana? Una miche, una palomita, un tejuino, un tepache, no sé, lo que sea que te guste, pero aunque sea un traguito, un tinto para el desempance, dicen. Que por cierto, déjame te doy las curiosidades que no sabías del vino tinto. Y nadie dice nada. El vino tinto, ¿qué propiedades nos está dando a nuestro cuerpecito? Mire, señora, señor, si usted no tiene vino tinto, vaya a comprarse una botellita. O sea, yo sé que estoy, que van a decir, la Itzel está incitando a que beban cosas alcohólicas. Pero es que todo es con precaución. Y es que mira, el vino tinto, que es la agua loca de las chavas, de las mamás, es la agüita loca de las jefas del clericot. Es que está bien rico el clericot. Te da varios beneficios. Principalmente, este compuesto que tiene es el antioxidante, el polinefol y el resveratrol, que a veces te lo venden en, hasta en unos suplementos alimenticios, el resveratrol y el polifenilol o algo así. El resveratrol, pues, lo ves en algunos medicamentos o suplementos alimenticios, que porque es antioxidante y esto evita el envejecimiento. ¡Ay! O sea que al momento que te vayas a echar una copita de vino tinto, estás evitando ponerte viejita, mamacita, así como lo escuchaste, ¿eh? Otra cosa, el vino tinto te puede ayudar a la salud cardiovascular. Hay algunos estudios que dicen que si tú te tomas una copita chiquita, un caballito de vino tinto después de comer, también te ayuda como a todo este tema de la digestión, a que sientes el estómago. Pero en el tema cardiovascular es que ayuda a que aumente el colesterol bueno, el HDL, y que tus vasitos sanguíneos pues estén como que ahí estimulándose para que haya buen flujo de la sangre en el cuerpo. Otra cosa que también tiene el vino tinto es propiedades antiinflamatorias. Ajá. Que te van a ayudar a que todas estas bacterias buenas que hay en la panchita se te vayan produciendo y que eviten la inflamación. O sea, por eso es donde te decía que después de la comida te puedes echar así un caballito o un traguito chiquito de un vino tinto. Y ese, al momento de que tú hagas la ingesta pues de esa cantidad de vino tinto, pues tu pancita va a empezar a pues generar esas bacterias buenas que le van a ayudar a tu intestino. Y así estarás trabajando tu microbiota intestinal. O sea, pues que todo el tema de la digestión, de los bichitos sanos que sí debe de tener la panza, ¿ok? Pero bueno, todo alcohol tiene sus consecuencias. Entonces yo no estoy diciendo que vayas y que te embriagues. No. No se recomienda empezar vino así por motivos de salud nomás. O sea, sí hay algunos estudios que dicen que te va a ayudar y que tal y tal, pero si tú tienes diferentes tipos de enfermedades, que si hay alguna cuestión hepática, si tienes hipertensión, dependencia de medicamentos, no sé, si tú ya estás llevando un tratamiento, mejor evita hacerlo, porque no vaya a ser que se corte el efecto de lo que estés tomando. O sea, esto es para una persona que se quiere echar una copita un fin de semana, tal vez, a que su cuerpo se relaje un poquito. Para las mujeres, en algunos países, se podría decir que una copita al día. Pero a los hombres, hasta unas dos copitas al día. Lo que no son las mujeres embarazadas.
y personas menores de edad, ellas no deberían de consumir ningún tipo de alcohol, ¿verdad? Pero bueno, estas son las, solo son, perdón, algunas de las curiosidades que digo, bueno, podrías considerar a la próxima que vayas a salir a comer a algún lugar y que te ofrezcan un montón de cosas llenas de alcohol, y así que digas, no sé qué pedirme, pues pídete un vinito tinto afrutado, porque si es afrutado, va a darte un saborcito así como ligeramente dulce, porque hay algunos que son secos, que cuando tú le das el trago se siente como de, así, como que tu garganta le hace, como que se siente seca, así, agarroso, ¿sabes? Entonces, que sea afrutado. Este consejo te doy porque tu amiga Itzel soy. Ay. Bueno, vamos con música, ¿sale? Te voy a presentar esta con Grupo Tabaco, se llama Del Paraíso al Suelo.

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0: Son las 3 de la tarde y 25 minutos.
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3: Bueno, bueno, y estamos regresando con música para que nos pongamos a bailar. Dicen, ya que tanto pedías algo de fin de semana, pues aquí va esto, se llama El Guateque.
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4: Viejones de Linares, vamos a bailar.

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8: Las 3:33 llega Efraín Toledo. Esto es lo más nuevo que nos tiene. Anda, Paloma, y dile.
9: Y le cantamos con mucho sentimiento.

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1: ¡Épale! Y siguen más éxitos a través de Candela. 3:41, mi nuevo trauma. ¿Qué? Sí, con Melissa Robles, colaborando con Los Ángeles Azules.

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5: Son las 3 de la tarde y 44 minutos.

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1: La presidenta Sheinbaum rechazó enfáticamente la deportación de casi 3.000 mexicanos enviada por Estados Unidos hacia Centroamérica. Ante miles de simpatizantes de Morena en Puruándiro, Carlos Torres Piña abordó la situación del sector agrícola, destacándolo como la principal fuerza de Michoacán. Durante el encuentro, expuso las dinámicas y retos de este sector, un tema del que suele evitarse la discusión directa. A continuación, sus palabras.
2: Solo quiero platicarles dos temas rápido, pero antes decirles que yo estoy convencido que para que Michoacán tenga un mayor crecimiento y desarrollo, tenemos que apostarle al campo.
1: El huracán Marí sube a categoría 1 frente al Pacífico mexicano, generando vientos sostenidos y alerta por oleaje elevado en las costas.
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continuamos, amiguísimos de Candela. Son las 3:49 y bueno, a todas las personitas chulas de preciosas les quiero invitar a que el próximo 18 y 19 de septiembre se pongan en modo diva, activada. Claro que sí, porque llegan los grandes éxitos de las de la década de los 80s con el musical, tributo al musical Mentiras, en donde sonará a todo pulmón "Él me mintió" o "Celos", "Lo juro", "Mentiras", muchas canciones que llegaron a ser interpretadas por Lupita D'Alessio, por Dulce, por Daniela Romo, Amanda Miguel, grandes, grandes éxitos de las divas de los 80s en el Mentiras, el musical, ¿sí? Este tributo que estará llevándose a cabo por la compañía Art Muse, que viene de la ciudad de Puebla, y que, déjame te cuento algo todavía más padrísimo, esta cartelera cultural la podrás disfrutar en dos fechas, 18 y 19 de septiembre, con un mega descuento, el 30% de descuento en la compra de tus boletos. El licenciado Ulises Buenrostro ya nos anunció esta promoción a los asistentes. De aquí al 10 de septiembre estará siendo válida. 30% de descuento en la compra de boletos, válido únicamente hasta el 10 de septiembre. El costo general, $250, aplica descuento en preventa, ¿sale? En esta bonita puesta en escena podrás cantar, revivir esos grandes éxitos ochenteros. Y como ya escuchamos hace algún ratito, algo con Daniela Romo y con Amanda Miguel, ¿qué te parece algo con Lupita D'Alessio? Las mudanzas.

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3: Son las 4 de la tarde.
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1: Muy bien, amigos, escuchamos a Pepe Morfín con Raúl Ortega. Yo le cantaba a las 4:06. Llega el turno de que sigamos disfrutando de grandes éxitos. Ahora, esto es con el grupo Camaro. Se llama Aprendí por las Malas.

Bueno, ahí sonó Grupo Camaro con Aprendí por las Malas. Y bien, auditorio, a seguir disfrutando de grandes canciones. Que por cierto, ¿sabes qué? En días pasados se llevó a cabo los premios Juventud, pero ahora tenemos al regional mexicano haciendo de las suyas. Y es que Alejandro Fernández fue reconocido como uno de los que más tuvo menciones en los premios Juventud, porque apareció en la lista de los artistas que más fue galardonado, por ejemplo, como mi track favorito por Me Está Doliendo, que es la canción que trae con este Carin León. Esa le hizo que se ganara pues ahí un premiecito, cualquier cosita, ¿verdad? Un premio. Y luego otra vez colaboración, pero con Carlos Rivera, la que se llama Sin Despedida. Esta también está muy buena y le hizo que se ganara otro premiecito, Y luego, ¿qué más, Itzel? Otra también canción de colaboración como mejor canción banda música mexicana por El Rey, la cual cantó al lado de su fallecido padre Vicente Fernández. Entonces estas tres canciones le hicieron que pues se ganara unos premiecitos. Vamos escuchando entonces a Alejandro Fernández en esta primera, que es con Carin León, Me Está Doliendo.

Ahí escuchamos a Alejandro Fernández con Carin León, Me Está Doliendo. Y otra de las que también se convirtió en ganadora de un premio Juventud es Camila Fernández, a la cual le galardonaron como artista femenina en el regional mexicano, y la verdad que muy merecido ese premio. Y la canción que le dio este título es Retumbando en el Corazón.

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6: 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Son las 4 de la tarde y 17 minutos.

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1: El abogado de El Mayo Zambada protagonizó un altercado violento en Polanco tras ser encarado e identificado por transeúntes en la vía pública. Las estructuras de Morena en Michoacán se declaran listas para el proceso electoral de 2027. Tras recorrer las regiones del estado, Gladys Butanda Macías afirmó que la organización territorial, la unidad y el respaldo ciudadano garantizan la continuidad de la Cuarta Transformación, priorizando el interés colectivo y los principios del movimiento para llegar fortalecidos a las urnas. La Secretaría de Seguridad Pública de Michoacán anunció la carrera 911 en Uruapan, evento deportivo enfocado en prevenir la extorsión.
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3: Las 4:19, continuamos saludando a toda la gente que nos escucha desde el Duende. Gracias, el Duende. Allá en la Niños Héroes, ¿verdad? Pero ya la mayoría le conocemos como Duende. Saludos a ustedes también allá en la Miguel Hidalgo, a todas las personas de la Colonia Nueva y lugares vecinos, muchos saluditos. Y en especial a la familia Estrada de Marcos, también a los Pérez Cepeda y a la señora Elida. Ok, y me han pedido algunas rolitas como Louis con Franco de Vita, también algo con... ¿quién? Con Bronco, si la tuvieras, porfis, la de la apuesta. Ahorita vamos buscando esas canciones que nos piden, pero imagínate que un día tienes que coincidir con aquella persona que ya no forma parte de tu vida, al menos no en el estado presente, ¿verdad? Imagínate que con tu ex te tengas que ver la carota, ese ex novio que te dejó casi casi ahí en terapia de rehabilitación. Esto no me pasó a mí ni le pasó a mi vecina. Le pasó a la mismísima bichota, sí, a Karol G, quien también fue premiada en estos premios Juventud que se llevaron a cabo por ahí en España. Y pues nada más y nada menos que Karol G con Faith, quien establecían ahí una relación sentimental, sostenían una relación amorosa, y pues juntos deciden hacer esta canción, Verano Rosa, la cual les dio un premio, pero... Por obvias razones, usted sabrá que quien lo lució fue la bichota. Entonces, escuchémosla.

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1: Ellos son los Huracanes del Norte con su reciente lanzamiento, Parece que no.

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11: Ya regresamos. 4:34 en Candela. A todo esto que ha pasado tan rápido, ¿cómo que ya se nos acabó el radio reto pesado? ¿En qué momento se fue tan rápido el tiempo? 3 meses, ¿cómo así, verdad? Que estuvieron con sus tratamientos, con la nutrióloga, el gym, los diferentes momentos en que la psicóloga les estuvo asesorando, todo este equipo tan bonito que se formó en Radio Reto Pesado, y que, ¿saben qué? Se nos hace muy padre, o sea, el poder seguir con este contacto todavía así, pues abierto, latente, ¿no? Con los chicos que estuvieron dentro del reto, y me da mucho gusto saber que siguen haciendo ejercicio. Ahí está bien motivado Cristóbal de Parácuaro, porque él dice que no ha soltado el ejercicio, que se quiere seguir poniendo a prueba. También está Débora, que ha practicado algunas cositas ahí en su casa. Dice que está puestísima para arrancar el día lunes con todo otra vez en Platinum Gym. Y quienes siguen de forma permanente, al menos por este mes, que recién entró el mes de septiembre, es Cari y está Susana y Susi. Cari y Susi, ellas siguen todavía. ahí, las amiguitas, yendo al gym con el buen Ramón Villanueva, que es el coach, con las pues rutinas especializadas, y acorde a cada tipo de cuerpo, él te va poniendo un ejercicio que necesitas y que te pueda hacer, pues ahora sí que un beneficio, ¿verdad? La verdad es que, pues, en mi caso me la he estado salando unos días de esta semana. Fui el lunes y ahí estuvo todavía Ramón poniéndonos la rutina de bracito, pero ya pronto hemos de volver. Tenemos que volver. ¿Cómo no? Sí podemos, sí se puede, sí. Que la pereza no nos vaya a vencer. Y así que a todas las personas que estuvieron dejando sus comentarios, sus mensajes a lo largo de Radio Reto Pesado, muchas gracias. Fíjate que algunos también decían, como en cuanto se termine el tratamiento con las inyecciones, era la inquietud de si supuestamente iba a haber un rebote instantáneo. Pues la verdad es que no funciona así, porque los hábitos se van forjando, ¿no? Entonces fueron 3 meses de estar haciendo ejercicio constantemente, de ir sembrando ese hábito y ese gusto por transformarse en una mejor versión de sí mismos. De hecho, temprano me encontré el aguacatón, que ya ni aguacatón, ya es un mamey. el mameytona. Está, pues sí, se le nota mucho lo delgado. Ya no tiene barriguita, oiga, está más delgado. Ya no tiene barriguita. De hecho, casi no lo reconocía, porque fue como de, ¿quién es ese muchacho? Estaba en la fila, ¿no? Entonces, pues se queda ahora sí que mi mamá y mi tía así como sorprendidas, porque de a poco ese muchacho tan delgado es el aguacatón. ¡Ah! ¡Ay! ¿A poco ese muchacho tan delgado es el aguacatón? Hasta lo vieron más muchacho, pues, de su edad, porque es joven, Dani. También quien se ve muy, muy delgado es el maestro Gamaliel, o sea, se le nota muchísimo el cambio a la Isla Mix también, y ahí la barriguita se bajó. Obviamente que cada cuerpo es muy distinto, ¿verdad? En ese caso, pues, usted muy pronto estará viendo de nueva cuenta a nuestros chicos del reto, es lo que le puedo ir anticipando, porque si vienen algunas actividades por aquí en lo que es nuestro proyecto de podcast, de Candela, el cual puedes estar viendo desde la página de Facebook como Candela Patzingán. Ellos ya te estarán contando su experiencia, cómo van sus cuerpos, su organismo, cómo está respondiendo después de haber estado en este tratamiento de 3 meses con las inyecciones de GLP-1, que son estos tratamientos muy buenos para prevenir algunas enfermedades como, pues, la diabetes, la obesidad, y tratar también algunas situaciones que ya haya, ¿no? Regulando el apetito, haciendo que el cuerpo trabaje mejor, pues los azúcares que uno ingiere, o sea, que se convierten, pues, en azúcares, toda esa cuestión, y tantos beneficios que te dan los GLP-1, que eran estas inyecciones que semana tras semana se recibían por parte del doctor José Miguel Venegas Araujo. Así que, pues, no hay que quitar el dedo del renglón. Las chicas todavía siguen yendo a Platinum Gym y ahí nos estarán mandando sus videitos para ver cómo continúa esta transformación. Así que muchas gracias y felicitaciones a todas y a todos también, porque hay varios caballeros dentro del reto. Se ven muy bien, la verdad, se ven muy bien. 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Auditorio bellísimo, hay música. Esto se llama Soy Migajero.

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0: Son las 4 de la tarde y 45 minutos.
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Bueno, pues ahí escuchamos a Luis Alfonso Partida, el Jackie, con la canción Pintábamos pa' Grandes, ¿no? Con todas esas expectativas que tenemos en la vida, todas esas idealizaciones. Pero pues ahí nos da ese gran mensaje a través de la música. Son las 4:54. Yo tengo que pasar a retirarme de usted, sí, despedirme de usted, retirarme de aquí de nuestra chulísima cabina de candela. Y decirle que mañana, a partir del mediodía, por aquí nos estaremos escuchando otra vez. Muchas gracias, disfrute de su fin de semana. Y por cierto, le dejo una última canción. Mira nomás qué colaboración tan linda. Ahora sí que mami e hija. Es María Ilusión con Ilusión Cavadas. Sí, María Ilusión con Ilusión Cavadas. Nuestra hermosa reina octubrina también, esta señorita. Un estuche de monería, sin duda alguna. Se llama Tu Sangre en Mi Cuerpo. Gracias. Que la disfruten y ya la pueden solicitar también aquí en cabina.

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6: 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Son las 5 de la tarde y un minuto.
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1: 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Son las 5 de la tarde y 12 minutos.

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8: Son las 5 de la tarde y 18 minutos.

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1: Ya son exactamente 5 de la tarde con 20 minutos en Apatzingán, 17 horas, las 5 de la tarde con 20. Estamos de regreso con esto que se llama Uniendo Corazones en esta tardecita del viernes 4 de septiembre de este año 2026. Hoy estamos celebrando los onomásticos de Rosalía. Y 247 días transcurridos, únicamente por transcurrir la cantidad de 118.
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1: Así que bueno, saludo cordial para toda la gente que hoy se encuentra celebrando su cumpleaños. Toda la gente que hoy se encuentra celebrando su onomástico, de verdad, un abrazo rompecostillas. Saludo gigante desde la cabina de Candela. Estamos iniciando con el pie derecho bien puesto, algo que se llama Uniendo Corazones. Hoy se nos van dos cortesías únicamente. Un kilo de carne para asar por una cortesía de la económica. Y se nos va también un riquísimo y delicioso pastelito por parte de Panadería Virrueta. 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Después de la rolita de Dueños del Sol, te digo cuál es la pregunta para esta tarde.

0: Bueno, perfecto, escuchamos entonces esta rolita a cargo de Dueños del Sol. El tema se llama De Terciopelo. 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Y pues aquí nos quedamos para continuar nosotros con más. Oigan, ¿qué creen? Todavía no tengo disponible el acertijo. Es que hay un montón y yo quiero preguntar algo bien difícil, para que hoy sí les sude el cerebelo en mandar su respuesta correcta. Oye, es un kilito de carne para asar, ¿no? Imagínate tu carnita asada, tus cebollitas asadas con todo y rabo. Tu nopalito así asadito, tu chilito de molcajete, tu guacamole, estos nachos ahí, imagínate. Y luego si le agregas unos frijolitos así fritos, no hombre, cállate los ojos. Entonces yo creo que vale la pena, ¿no? Vale la pena participar. También comentarte que te puedes ganar el pastelito bien rico, bien sabroso, bien delicioso, bien suculento, bien gratis para ti por una cortesía de Panadería Virrueta. 5:29.
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0: Cordial saludo para la familia Alcántara de la 22 de octubre. ¿Sale? Carmen.

0: Una canción entonces de Pepe Aguilar y esto que se llama Prometiste, aquí a través de la programación de Uniendo Corazones. La pregunta que tengo para ti en esta tarde dice así: si pudieras darle un solo consejo a un joven que acaba de aprender a manejar, ¿cuál sería? A ver, póngase guapos, guapas en su consejito. Si pudieras darle un solo consejo a un joven que acaba de aprender a manejar, ¿cuál sería? Manda tu respuesta correcta, o no respuesta, sino tu consejo, para que yo te pueda otorgar dos números y tengas la facultad de participar en mi ruleta de la suerte. Es un kilo de carne para asar por parte de la económica y es un pastelito bien rico, bien sabroso, bien delicioso, bien suculento por una cortesía de Panadería Virrueta. Así que ahí está entonces, vamos a ir nosotros a una pausa y ahorita regresamos con más de este espacio de Uniendo Corazones. Recuerda, tenemos horóscopos. ¿Quieres saber qué te depara el destino según tu horóscopo? ¿Quieres probar cuánto tienes de compatibilidad con tu pareja según los signos? ¿Qué significa tu nombre? ¿Qué significa lo que soñaste hoy? ¿Cómo se conquista un chico o una chica según su signo zodiacal? ¿Cuántos días has vivido desde tu nacimiento hasta hoy día? ¿Qué más tenemos? Vamos a tener lo que es el momento romántico de Uniendo Corazones, la rola más cool. Y bueno, todo esto en Uniendo Corazones. Vamos a la pausa, regresamos contigo.
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1: Sigue con nosotros, vamos a un corte y regresamos. 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
9: La Cámara de Diputados proyecta un nuevo impuesto a sopas instantáneas, embutidos y cervezas para frenar el consumo de productos con exceso de sodio y alcohol. A tan solo unos días de que se defina el coordinador o coordinadora en defensa de la 4T en Michoacán, la más reciente encuesta de Consulta Mitofsky confirma el crecimiento de Carlos Torres Piña y lo coloca entre quienes aspiran a encabezar el proyecto de Morena y sus aliados en la entidad. A los 74 años, falleció Raimundo Gómez Flores, empresario, exsenador y padre de Altagracia Gómez, asesora de la presidenta Claudia Sheinbaum.
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16: Y bueno, nosotros seguimos contigo, solamente faltan 20 minutos antes de las 6 de la tarde. Atención, 20 minutos antes de las 6 de la tarde. Y vamos a checar por acá, pues ahora sí los consejos, ¿no? Ya por ahí la pregunta está en el estado de WhatsApp aquí de Candela para que la cheques. Vamos a checar cuál es la preguntita. Dice, si pudieras darle un solo consejo a un joven que acaba de aprender a manejar, ¿cuál sería? Si pudieras darle un solo consejo a un joven que acaba de aprender a manejar, ¿cuál sería? Dice que no maneje porque está muy chico, ya que cumpla los 18 y puede cometer un accidente. Dice por acá, si tomas, no manejes. Ay, qué consejo, te volaste la barda. Dice por acá, que maneje con cuidado, respetando todas las señales y use casco para su protección. O sea, si va en carro, también tiene que usar casco. Dice por acá, evita las distracciones, el celular, la música alta. Una conversación intensa puede esperar tu atención. Debe estar 100% en el camino. Dice por acá, espejear bien, saber el color rojo del semáforo, que es alto, verde seguir y amarillo prevenir. Perfecto. Me gusta tu respuesta, tu consejo. Dice por acá, que no maneje recio porque puede tener un accidente. Ah, hombre, me sorprende. Dice, buenas tardes, ¿me puede decir cuál es la pregunta para reparticipar? La estoy diciendo. Dice por acá, que maneje con responsabilidad y con educación vial. ¡Qué consejote, ¿verdad? Bueno, las 4 o 5 de la tarde con 41 minutos, vamos a continuar nosotros con más música. Te presentamos en este momento una rolita a cargo del grupo Venus de Glilla, eso se llama Vida Mía. Por acá me preguntan qué significa el nombre de Edgar. ¿Qué significado tiene el nombre de Edgar? Ahorita te lo decimos con harto gusto. Mientras tanto tenemos una pausa, vamos a la música y regresamos con más para ustedes.

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1: Nosotros seguimos contigo ahora 5:45 en Apatzingán, 5:45, y escuchamos algo de Blue, del grupo Venus. El tema se llama Vida Mía. La pregunta está en el estado de WhatsApp de Candela para que la cheques y mandes tu respuesta correcta. Dice, si pudieras, bueno, no es respuesta, ¿verdad? Es un consejo. Si pudieras darle un solo consejo a un joven que acaba de aprender a manejar, ¿cuál sería? Repito una vez más, si pudieras darle un solo consejo a un joven que acaba de aprender a manejar, ¿cuál sería? Ya sabes, manda tu respuesta, tu consejo al 453-152-3383.
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1: 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Y esta canción se llama Mañana que allá no esté, con Grupo Innovación.

Nosotros seguimos contigo, 5 de la tarde con 50 minutos en Apatzingán, 17 horas a las 5 de la tarde con 50. Por acá tengo información por parte de nuestros patrocinadores. 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Y bien, vamos entonces con música. Te dejamos una cancioncita a cargo de la banda mexicana Rake. Eso se llama Sabes.

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2: 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Vamos con Batallas de Uniendo Corazones.
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1: 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Pero te deseamos pues que Batallas de Uniendo Corazones son presentadas por Purificadoras Ionic aquí en la ciudad de Apatzingán, Michoacán, también por una cortesía de Laboratorio FEMET 453-108-2222. Yo te voy a presentar dos canciones, tú las escuchas en cuestión de segundos y cuando yo te indique que ya mandes tu nota de voz para votar, lo haces. Mientras yo no te indique que ya mandes tu nota de voz, no lo hagas, ¿sale? La primera canción que tenga 5 votos gana, la escuchamos completa y esas 5 personas que hicieron ganar esa canción, les otorgo número extra. La primera canción que yo quiero que escuches es a cargo de Brindis, se llama Entre Tú y Yo.

0: quiero. La siguiente canción que yo quiero que escuches es a cargo de Los Bríos, se llama Silueta de Cristal.
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0: Y en este momento manda tu nota de voz. En este momento manda tu nota de voz, participa a través del 453-152-3383. 453-152-3383. La primera canción que tenga 5 votos gana, la escuchamos completa. Y esas 5 personas que hicieron ganar esa canción, les otorgó número extra. Vamos con primer nota de voz.
2: Brindis.
0: Es Brindis. En este momento, Brindis. Brindis tiene un voto a favor, ¿sale? Brindis con un voto a favor. Vamos rápidamente con la siguiente nota de voz.
3: Cristal.
0: Silueta de cristal, perfecto. Ahí está, 1-1. Vamos rápidamente a continuar con más notas de voz. 453-152-3383. Vamos con la siguiente nota de voz, dígame.
2: Brindis.
0: Brindis, perfecto. ¿Dónde quedó lapiceros? Brindis, muy bien. 2 votos para Brindis, 1 voto para Los Bríos. Siguiente nota de voz. Estamos escuchando las notas de voz conforme fueron llegando, ¿eh? Vamos con la siguiente, dice.
4: Brindis.
0: Brindis, perfecto, ahí está. 3 votos a favor de Brindis. 3 votos a favor de Brindis. Y vamos con la siguiente